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0: Las 4, 15 minutos.
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Buenos días. ¿Cómo les amanece? Hello, good morning. Buenos días. Ya estamos al aire. Olímpica Estéreo presenta Temprano es más bacano. Buenos días. ¿Qué tal? ¿Cómo amanecieron? Hoy es día miércoles. ¿Quién lo creyera? Ya mitad de semana. Buenos días a toda la gente del campo. La ciudad también escuchan Olímpica Estéreo en el campo huilense, en el departamento del Tolima. Para usted que me escucha en internet, también un abrazo desde Neiva, Huila, Colombia. Soy Charlie DJ diciéndoles hola, buenos días. Un feliz despertar, feliz

0: para levantarse todos los días tempranito, una buena taza de café les recomiendo, y también escuchar Olímpica en todo lugar, en el trabajo, en la casa, en la finca, en el carro, si está fuera del país, también para hacer nuestro cariño. Buenos días, buenos días, buenos días. Temprano es más bacano con Olímpica Estéreo, con Olímpica Estéreo. 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Buenos días, buenos días, buenos días. Good morning, ¿cómo amanecieron? ¿Qué ha pasado? ¡Yuhu! Hola.
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0: Vean, Alex me estaba grabando. Alex, tranquilo, ya me la aprendí de memoria, mijo. Hola, buenos días.
2: Olímpica, buenos días, Charlie.
0: ¿Qué tal?
2: Habla Pacho Monte, municipio de Campalera, aquí como siempre, frente al cañón. Para desearle un excelente maravilloso ese día, con el respeto que ustedes se merecen. María Paula, la extrañamos.
0: Yo también la extraño, no se imagina cuánto. Porque por culpa de ella estoy madrugando, hola. En serio, la extraño, Paulita. Bueno, que le está yendo muy bien. De hecho, hablé con ella ayer. Me contó que todo estaba ready, chévere. Paulita, pero me puso a madrugar más de lo normal. Bueno, no importa. Trabajo es trabajo y bendito Dios que hay trabajo. 5:05 a.m. Buenos días a toda la gente del campo huilense, a mis amigos del Ovo Huila, Campo Alegre, hola, Palermo, Rivera, ¿qué tal? ¿Cómo amanecieron? A la gente de Villavieja, hola, hola, buenos días, buenos días, buenos días, buenos días. Temprano es más bacano, te acompaña desde tempranas horas del día. Hello, good morning.
3: Buenos días, buenos días, buenos días.
0: ¿Qué más, Alex?
3: Jota, Jota, buenos días. Bueno, ya por aquí, listo para ir a trabajar.
0: Ah, bueno. Ya es hora, ya es hora. Reporto sintonía, Charlie, desde Bogotá, me dice, madrugando a trabajar, gracias a Dios, bendito el Creador, así es. Hay que agradecer todos los días, es lo primero que usted debe hacer, agradecer al Creador por este nuevo día, por esta nueva oportunidad de vida, por permitir que hoy abra sus ojos y vea su creación. Amén, bendito Señor, te doy gracias por mi familia, por la salud, por el trabajo. Alabado sea el Señor, Padre de la Gloria, tú que prometiste llenarme a la cena, porque dijiste que todo será añadido, que todo será por añadidura. Y así lo creo, amén, bendito Dios. Padre Santo de la Gloria, gracias por estar aquí con los oyentes de Olímpica Estéreo, porque temprano es más bacano. Good morning, buenos días. Good morning, buenos días, buenos días, buenos días, buenos días, buenos días. Madrugadores, vea, ¿dónde anda la gente que trabaja en el campo? Quiero que me saluden, la gente del campo. Desde Betania, dice Piscícola Proceal. Escuchando Olímpica se metió, un abrazo para Mosquera. Ahí está sintonizado con Olímpica, se metió. Good morning. Buenos días, buenos días, buenos días.

Envíeme su nota de voz al WhatsApp de Olímpica, el 321-3612-103. 321-612-103. Envíeme una nota de voz contándome que ya está en sintonía del programa de la mañana de temprano, es más bacano. Que ya se despertó, que ya sacudió la cobija, que ya dijo buenos días, papito Dios, buenos días. Víctor Alfonso Barrera, good morning, buenos días, buenos días, buenos días. 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Con Olímpica, temprano es más bacano. Me levanto, me despierto, una taza de café en la mesa, venga. Tacita de café, por favor. Ahora sí, papi, estamos ready. Ya, ahora sí tenemos la energía del 100%. Como tiene que ser. Estamos madrugando, dice buenos días desde Tarqui. ¿Quién es en Tarqui? El viejo Juancho. ¿Qué más, Juanchito? ¿Bien o no? ¿Qué ha pasado por allá por Tarqui, viejo? ¿Qué tal la temperatura? ¿Amaneció siendo frío o qué? O más bien, calor. Desde Gigante Huila, Colombia. La familia Calderón Palencia con P. Buenos días, buenos días, buenos días. Good morning, buenos días. Temprano es más bacano. Me encanta saludarlos. Buenos días. En la dirección está Camilo Chadit. Soy el encargado de presentar el programa de la mañana. Soy Charlie DJ. Hola, hola, hola.

0: Si usted nos sigue a través de internet, quiero saludarlo también en cualquier lugar del planeta. Si está fuera del país, en cualquier país, no lo sé, México, Argentina, Estados Unidos, España, Canadá, si está en Brasil, Francia, Italia, donde quiera que se encuentre, déjeme saludarlo, déjeme estrechar su mano y quiero decirle que colombianos, como nosotros, no hay dos. Solamente Colombia, ah, tierra querida, Colombia bella.
1: Buenos días, Charlie, buenos días, Olímpica. Bendiciones para todos en este día. De Moisés 22 de Blotahuila, sea seguridad y placer a viajar. Viejo Richie, Charlie.
0: ¿Qué más, viejo Richie?
1: Está ahí, no es elaborando fuertemente por Olímpica. Se metió.
0: Buen día, Richie. Feliz día de trabajo, brother. Hola, ¿con quién hablamos?
2: Buenos días, Charlie. Dios lo bendiga.
0: Amén.
2: Reportando sintonía desde María la Baja, Bolívar.
0: Uy, qué rico.
2: Para que me sea un cordial saludo a mi esposo en Santa María, Huila, Robinson Yerena, y a mis dos hijos, Carlos Andrés y Robinson Manuel. Muchas gracias, bendiciones.
0: A ti.
2: Mi nombre es Odalí Piña, bendiciones.
0: Allá en María la Baja, Bolívar, escuchando Olímpica, se metió.
3: Buenos días, yo, Charlie.
0: ¿Qué tal, bien o no?
3: Aquí de la planta de fosfato. Escuchando Olímpica Estéreo, se metió.
0: Olímpica se metió en toda parte, Arturito.
4: Buenos días, Charlie.
0: ¿Qué tal, bien o no?
4: De acá te salía, abuela.
0: Te salía.
4: De las 4 de la mañana, nos decían de Olímpica Estéreo.
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5: Buenos días, Charlie. Olímpica se metió. Buenos días.
0: Good morning, buenos días, Freddy Capera. ¿Qué tal, hermano? ¿Bien o no? Freddy Capera está en Acevedo, Huila, Colombia. Para la gente de Rovira, en el departamento del Tolima, también nuestro cariño. Rovira despierta escuchando Olímpica Estéreo.
6: ¿Qué tal, gente linda Olímpica? Feliz día para todas esas hermosas mujeres que emprenden a camellar, a laborar, a levantar el sustento para sus hijos y ser productivas cada día y emprendedoras. Dios te bendiga, mujeres hermosas.
0: Vale, papi, igualmente para usted, feliz día por allá donde ande, porque no me dijo dónde. Hola.
7: Buenos días, Olímpica Estéreo.
0: ¿Se metió?
7: Con John Alexander Puente, de acá en Barcelona, España.
0: Barcelona.
7: Quiero mandar un saludo a todos los boqueteros en Rivera, Huila, especialmente para mi padre, John David Puentes.
0: Vale, papá, saludo a todos los bolqueteros. Hola, buenos días. Echen pito, papi, pues.
8: Yo, Charlie, buen día. Aquí reportando sintonía desde el parqueadero de Sopitas. Un buen día para todos.
0: Igualmente para usted, viejo, feliz día. Hola.
9: Amigo Charlie, buenos días, bendiciones en este día para todos.
0: ¿Qué más, hermano? ¿Bien o no?
9: Reportando sintonía desde Piéndamo, Cauca.
0: Piéndamo.
9: Un saludo para mi madre en Bosaya, en Los Mártires, Rosa María Polanco. Un beso y que la amo. Bendiciones para todo el mundo.
0: Igualmente para usted.
9: Feliz día.
0: Allá en Piéndamo, departamento del Cauca. Hola.
10: Charlie, por las carreteras de Colombia. Y un saludo muy especial para Claudia. Y si puedes, complázcame con Vivimos lo Nuestro.
0: Yo conozco a Claudia. A Claudia conozco. Yo conozco a Claudia por su forma de caminar. Un saludo para mi amor hermoso. Mira, esa muñeca me manda un mensaje de un minuto. Al principio pensé que era una canción, pero no importa. Un saludo muy grande para ella que está por allá. ¿Quién es? Buenos días.
11: Olímpica Estéreo, muy buenos días.
0: Buenos días.
11: Te saluda Nancy desde Madrid, España. Un saludo muy especial a toda la mesa de trabajo Olímpica Estéreo. Y un saludo muy especial a la familia Cortés, que se encuentran en la Vega de Oriente. A la familia Maldonado, también se encuentran en la Vega de Oriente. A Marruca Cortés, a Gilberto Cortés, a Patricia Maldonado, Araceli Maldonado desde Madrid, España. Un saludo muy especial para ellos, mi familia linda de la Vega de Oriente. A mi gente linda de Campo Alegre, Huila, un saludo muy especial para Álvaro Mensa Toquica, para Nelsi Quina Caicedo y toda la familia Caicedo en el municipio de Campo Alegre, Huila.
0: Igualmente para ti también, amor, allá en España, donde quiera que te encuentres, nuestro cariño. Son las 5 de la mañana, 12 minutos. 5:12 en temprano, es más bacano.
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0: Las noticias a esta hora, se las contamos en Olímpica, se metió. Neiva Pitalito es la ruta del terror. La ruta 45 que conecta a la ciudad de Neiva con Pitalito se ha convertido en un escenario de violencia sistemática y creciente. En lo ocurrido del año 2026 se ha generado ya 5 homicidios, 5 personas lesionadas y 11 hurtos. Los sitios donde se han presentado los casos se encuentran en los municipios de Campo Alegre, Obo, Gigante, Timaná y Pitalito. Abro comillas. Tenemos la necesidad de que esta ruta tenga una buena cobertura en señal celular, tecnología, radares,

drones y, por supuesto, cámaras. Así lo dijo el comandante de la policía del Huila, coronel Javier Duarte. Son las 5 de la mañana, 13 minutos. 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Buenos días. Hallan sin vida a un hombre dentro de su vivienda. El hecho ocurrió en zona rural del municipio de Aipe. Sin signos vitales fue trasladado el señor Orminso Mora Díaz a la unidad de urgencias de la S Hospital San Carlos de Aipe, luego de ser encontrado inconsciente en el piso de su residencia ubicada en la vereda El Castel, zona rural de esta localidad. Pese a los esfuerzos de los familiares y vecinos por llevarlo de inmediato a un centro asistencial, el personal médico confirmó que el hombre ya había fallecido. El caso se conoció durante la noche del pasado lunes cuando parientes de Orminso llegaron hasta la vivienda aproximadamente a las 4 de la tarde. Lo observaron tendido en el piso sin responder a ningún estímulo. Ante la emergencia, familiares solicitaron la ayuda de habitantes del sector para llevarlo a un centro asistencial donde ingresó hacia las 9:40 de la noche. Sin embargo, los profesionales de la salud confirmaron que el ciudadano ya no presentaba signos vitales, por lo que dieron aviso a las autoridades competentes para adelantar los procedimientos correspondientes. 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Ahora son las 5 de la mañana, 14 minutos. 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Dos motociclistas perdieron la vida en diferentes accidentes sobre la ruta 45. Dos familias del departamento atraviesan momentos de profundo dolor luego de la muerte de Jorge Eliezer Benavides Moreno y Orlando Osorio Gómez, quienes fallecieron luego de sufrir accidentes en la vía Rivera-Neiva, en el tramo Palermo-Neiva. Aunque ambos fueron llevados con vida a centros asistenciales, las lesiones que padecían terminaron siendo mortales. 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Ahora son las 5 de la mañana, 15 minutos. Buenos días con Olímpica Estéreo.

0: 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Buenos días, buenos días, buenos días, buenos días. Gente de Timanco, cuénteme, ¿tienen agua o no tienen agua? Ayer la Ceiba se emitió un comunicado de prensa, importante que ustedes lo sepan, gente del sur, porque se está trabajando en el enmalle de toda la zona, barrio Timanco y alrededores. Oído, luego de culminar los trabajos de enmalle y reemplazo de tuberías de mayor diámetro pertenecientes a un contrato de obra llamado 232, se restablece el servicio de agua potable en los sectores de la Comuna 6 impactados por esta suspensión. Pero sin embargo, es importante comunicar para que se finalice esta obra de acometidas que entrarán en funcionamiento con la nueva red. El servicio va a continuar suspendido hasta hoy, 6 de la tarde, para los habitantes del perímetro comprendido entre la calle 16 y 18B Sur, carrera 25 y los sectores del Parque El Mirador y Barrio Timanco. Repito, ya se restableció el servicio en la Comuna 6, pero va a continuar suspendido hasta las 6 de la tarde de hoy para los habitantes del perímetro comprendido entre la calle 16 y 18B Sur con carrera 25 y también los sectores cercanos al Parque El Mirador y Barrio Timanco. Es decir, que a esta hora esos sectores que acabo de nombrar no tienen agua y no tendrán hasta las 6 de la tarde, ¿no? Eso es lo que dice la Ceiba Empresas Públicas a través de un comunicado. Agradecemos su comprensión. Firma abajo, gerente. Gracias por la compañía. Son las 5:20 minutos en Olímpica Estéreo se metió. Y es hora de ponernos en contacto con Dios, es hora de disponer su corazón. Es hora de dar gracias a Papito Dios por cada día, por cada minuto, por cada segundo de vida. Por cada oportunidad, vamos a darle gracias, Señor, por la oportunidad de levantarnos hoy con vida. De un trabajo, de la salud. Te damos gracias también por la provisión, por la familia. Amén. Si usted tiene alguna petición en su corazón y ha estado orando por ella, quiero decirle que Dios escucha todas las oraciones y que tal como su palabra lo indica, será en su tiempo, cuando Él disponga y cuando además sepa que estás preparado para recibir esa bendición. No decaigas. Recuerda que la fe mueve montañas. Y hoy queremos transmitir ese mensaje para que usted, amigo, amiga oyente, que quizás tiene algún problema, que está pasando por una situación difícil, una enfermedad, hoy disponga su corazón y lo entregue al Señor. Dígale, Papito Dios, escucha los deseos de mi corazón, ten misericordia y bendíceme. Pon tu mano poderosa sobre mi vida, sobre mi salud, sobre la oportunidad de trabajo. Te doy gracias, bendito Creador. Amén y amén. Camilo Chadit nos trae a esta hora el devocional de cada mañana. Camilo, con los buenos días. ¿Qué estás haciendo?
1: Escuchando Olímpica porque me da y me pone de todo. Con los buenos días, que el Señor los bendiga, que el Eterno los guarde y los proteja, que este día sea un día para estar dentro del amor que Él tiene para nosotros. Quiero compartir con ustedes una palabra de Dios, siempre digo de parte de Dios porque se encuentra en la Biblia, de allí no nos saldremos, nos mantendremos dentro de lo que dice la Escritura y así conoceremos lo que el Señor quiere para nosotros. Le damos gracias a Él primero por su misericordia, su amor eterno y bueno, por cuidarnos, guardarnos y nunca soltarnos. Gracias a Él, porque por Él es que estamos vivos y para Él es que debemos vivir. Gracias, porque nunca nos suelta ni nos deja, nunca nos ha dañado, todo lo contrario. Siempre con su amor nos enseña. Y cada día, aunque parezca difícil creerlo, Él está atento de todo lo nuestro. Quiero contarte algo. Dice la Biblia en el libro de los Salmos, capítulo 147, versículo 3. Recuerda este número. Salmo 147, versículo 3. La Biblia dice lo siguiente: Él sana a los quebrantados de corazón y venda sus heridas. Versículo 4. Él cuenta el número de las estrellas, a todas ellas llama por su nombre. Versículo 5. Grande es el Señor nuestro y de mucho poder, y su entendimiento es infinito. versículo 6. Jehová exalta a los humildes y humilla a los impíos hasta la tierra. Oremos. Señor, te damos gracias por tu palabra, por enseñarnos, por amarnos y por orientarnos en el nombre de Jesús. Amén y amén. Muy bien. Lo que la palabra de Dios hoy nos dice es muy bonito. Salmos 147, versículo 3. Él sana a los quebrantados de corazón y venda sus heridas. Infortunadamente, durante mucho tiempo nos acostumbramos a ver al Señor como un Dios de castigo, como un Dios de si hago algo malo, Él me castiga, si no hago lo bueno, Él me castiga, Dios me está señalando, juzgando, no voy a poder acercarme a Él porque soy impío, soy pecador. Y vemos al Señor como esa figura dura, como cuando en casa nos dieron la dura tarea de ver a nuestro papá como el rígido del hogar. Sí, durante muchos años fue así. Infortunadamente, pues nadie nos enseña a ser padres. Y durante muchos años, papá en la casa fue una figura de miedo. Yo sé que será muy fácil reconocer frases como esta. Cuando llegue su papá, le voy a decir que usted hizo tal cosa. Cuando llegue su papá, ahí sí, va a hacer caso. Cuando su papá venga, le va a dar. Y papá, que duraba todo el día fuera trabajando, quería llegar a recibir un abrazo de sus hijos, y lo que recibía realmente era el miedo por parte de ellos, porque antes de cruzar la puerta, primero saludaba a la esposa y venía la lista de castigos que deberían recibir por lo que habían cometido. Y papá, que quería recibir amor de sus hijos, ahora debe convertirse en la mano dura de la situación. Así a veces, tristemente, vemos a nuestro Dios. Vemos al Señor como el Dios que castiga, el Dios que me tiene que andar duro porque sé que no me he portado bien, el Dios que está distante y lejano. Y nadie quiere que sus debilidades sean expuestas. Por eso preferimos apartarnos un poco. Pero hoy el Señor te está diciendo: conozco tu humanidad. Sé que en medio de toda la situación difícil que has vivido, lo has intentado. Hoy el Señor te dice: no tienes que estar solo o sola con esta carga. Yo puedo caminar contigo. Hoy Dios te está diciendo que además de amarte, también te va a cuidar. Que además de haberte dado la vida, te la va a sostener y la va a mantener como debe ser. El versículo 3 dice que Él sana a los quebrantados de corazón y venda sus heridas. El quebrantado no precisamente tiene que haber sido dañado por alguien en su corazón. Es que me hirieron, Dios. También habla del autoquebrantamiento, y es cuando yo entiendo que mi fuerza no es suficiente para lidiar con esto. Hay momentos donde todos tenemos el derecho de decir: no puedo más, no puedo, me cuesta seguir, no quiero hacerlo solo, se me dificulta avanzar. Otra vez, otro día, así, no puedo más solo, Señor, no puedo más sola. Y está bien que lo digas, no es malo, malo que te mantengas en esa condición. Pero si llega el punto que no puedes más, el Señor lo sabe. Y de hecho está esperando que se lo digas. Porque en el versículo 3 del Salmo 147, Él dice que sana a los quebrantados de corazón y venda sus heridas. No sé qué te ha marcado en la vida. No sé qué te ha dejado heridas. El Señor sí sabe. Y está esperándote para sanarlas y para vendarlas, y que se puedan recuperar. Recuerda, el perdón es el primer paso para sanar. Oremos. Padre, te damos gracias por tu palabra en este día. Gracias por tu amor, por ayudarnos, por amarnos, por no dejarnos solos en el camino. Hoy te pedimos en el nombre de Jesús, Dios, que toda aquella persona que tiene heridas en su alma y en su corazón puedan revelarlas delante de ti. Aunque tú sabes qué pasa por nuestra vida, ayúdanos a poder contártelo, exteriorizar. Llega un momento donde se debe decir: no puedo más, Señor, ayúdame tú. Te damos gracias por guardarnos, por protegernos y por cuidarnos. Te damos gracias en el nombre de Jesús. Amén y amén.
0: Amén y amén. Gracias, Camilo. Qué bonito mensaje. Cada mañana nos llenamos de ese amor de Dios. Cada mañana le damos gracias a Él y vemos y entendemos su palabra. Gracias, Camilo, por este mensaje. 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

0: 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Un abrazo para la gente que está por fuera de Colombia, que nos sigue a través de las redes sociales y nos escucha en la aplicación y nuestra página web. Un abrazo desde Neiva, Huila. Temperatura de 25 grados en la capital del Huila a esta hora de la mañana. A mis amigos de Chaparral, buenos días, Chaparral. Para Leibis Barón también, para ti también, mi vida, un abrazo, feliz día, feliz despertar. Me cuenta que ya va rumbo para el trabajo, que se está preparando. Hola, buenos días.
1: Un saludo desde Pitalito, Huila. Para Las Palas, Celso, Fernando, esta hora se levantan.
0: Pitalito, territorio Olímpica se metió. Por aquí, ¿quién me levantó la mano? Dice, hola familia Olímpica, un abrazo desde el Pital. ¿Quién está en el Pital? No me dijo quién. Hola, ¿con quién hablamos? Buenos días.
2: Buenos días, desde La Plata, Huila, Colombia. Aquí mirando el amanecer, buenos días.
0: Buenos días, sí, me envía fotografía. Qué bonito se ve el amanecer allá. Hola, ¿con quién hablamos?
3: Hola, buenos días. Muy buenos días desde Sevilla, España, para enviarle un saludo muy especial a la familia Valderrama Guzmán en el municipio de Algeciras. En especial a mis padres, Alirio Valderrama, a mi mamita Luz Miriam Guzmán, a mi hijo Martín Fagua Valderrama, a mis hermanos Johnny Fernando Valderrama, Arles Valderrama y Maribel Valderrama. A toda mi familia, a mis amigos, que los extraño mucho, los quiero mucho. Que Dios me los bendiga y que pasen un bonito día.
0: Igualmente para ti, feliz día desde Colombia, desde tu tierra, Opita. Son las 5 de la mañana, 34 minutos ahora, 5:34, en temprano es más bacano. Una de las noticias importantes del día tiene que ver con el fenómeno del Niño y han advertido que se va a mantener hasta comienzos del año entrante. Un pronóstico nuevo internacional advierte que el fenómeno del Niño va a continuar fortaleciéndose durante los próximos meses, no únicamente en Colombia, sino a nivel global. El panorama podría incrementar la presión sobre el abastecimiento de agua, el riesgo de incendios y varios sectores productivos en Colombia. Ampliaremos este tema en temprano más bacano con un experto. Hablaremos del tema del fenómeno del Niño en Colombia y también lo que está pasando en otros países, como Estados Unidos, donde los incendios están a la orden del día. 5:35 minutos. 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Más de 1,000 delitos encendieron las alertas en la Ruta 45. Un debate en la Asamblea revivió cifras que preocupan a quienes transitan en ese corredor vial. Además de hurtos, se denunciaron nuevas modalidades para interceptar vehículos en varios tramos de la vía. Hurtos, asesinatos, desapariciones forzadas y mucho más hacen parte de este cronograma de la Ruta 45. Es la ruta que conecta a Neiva con el municipio de Campo Alegre. Las autoridades están trabajando en el tema de seguridad y han pedido al gobierno local, tanto del municipio de Neiva como Pitalito, se tomen medidas extremas para mejorar la seguridad en este corredor vial. 5:36 de la mañana, buenos días. 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
1: Hora de levantarse, son las 5:39 minutos en temprano en Mabacano, 5:39. Hora de decir buenos días, buenos días, buenos días, buenos días. ¿Qué tal? Good morning, ¿cómo amanecieron? Buenos días con temprano en Mabacano. En el departamento del Tolima nos escuchan en Saldaña, me dicen hola, somos la familia olímpica saldañera. Saludo para la familia Ortega, para mi amiga Liliana y también para don Pablo, ya se levantó Pablito. Hacer tamales, ¿no, Pablito? Allá en Saldaña. Saludo para él, para toda su familia. Un abrazo desde Neiva, York. Neiva, temperatura de 25 grados a esta hora sobre la ciudad, tiempo seco. Hizo calor anoche. Anoche hizo un calorcito deli, ¿no? Nos tomamos unas frillitas ahí con mi pana Tilín. La pasamos rico anoche. Hubo necesidad. Sí, el calor estaba extenso porque fue como hasta la medianoche. Pero había necesidad, hombre. Había necesidad de aplicarse unos drinks. Buenos días, en el departamento de Caldas también escuchan Olímpica a través de internet. ¿Qué tal, muchachos? A todos los paisanos allá en Caldas, nuestro cariño.
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3: Charlie, buenos días, good morning.
1: Good morning.
3: ¿Qué está haciendo, mi viejo?
1: Escuchando Olímpica se metió.
3: Eso, mi viejo. Muy bien. Saludito para usted, para los del grupo. Para los limpios de ñabelos a la teta, me dejaron la puerta abierta, Charlie.
1: Ay, ay,
3: se mamaron los peludos.
1: ¿Qué estamos
3: Olímpica
1: haciendo?
3: Se metió.
1: Igualmente para usted, mi hermano, feliz día. Dios le bendiga. Dice, hola, temprano es bacano, ¿quién anda por ahí? Good morning, buenos días.
4: Muy buenos días, viejo Charlie, mire, sacando arepas rellenas. A la gente olímpica, después de las 7 estoy saliendo a vender, papá, a vender.
1: Uy, hermano, no me diga eso. Uno aquí con hambre y usted mostrándome con... No. Ahora me dieron como ganas de buñuelitos. ¿Algún vendedor de buñuelos escucha Olímpica, por favor? Que se haga presente, que levante la mano y diga, voy a llevarle unos a los muchachos de Olímpica Estéreo. Tranquilo, aquí le pagamos, no hay problema. Pero traigan buñuelitos, hombre. Aquí tengo el café en la mano, pero me falta el buñuelo. Uy, aquel día un oyente trajo unos buñuelos. ¡Qué cosa tan deliciosa! Calientitos con centro de queso. ¡Qué cosa tan bella! Hombre, ¿quién nos va a hacer esa caridad hoy? Esperemos que de pronto sí, Pedrito, esperemos. Buenos días, hola, soy Juan David Martínez Osorio, me dice por acá. Yo escucho Olímpica se metió para Miriam Vargas. ¿Cómo amaneció Miriam en Rivera escuchando Olímpica se metió? Una fiel oyente de años, ¿no, Miriam? Qué bueno que esté por aquí madrugando ando. Olímpica. A las 5:42 de la mañana. Le ponemos al tanto con los hechos más importantes del día. El presidente de la República propone una reforma tributaria antes de dejar la casa de Nariño. Y oído a esto. Para nadie es un secreto que el gobierno está buscando una platica extra porque, ajá, recuerde que le hundieron dos veces la reforma tributaria. 21.9 billones. Así para poder equilibrar el gasto fiscal, así lo dijo el ministro de Hacienda. Se agravó más del 90% del presupuesto nacional porque está comprometido con gastos que la ley y la iniciativa busca reducir el gasto tributario y equilibrar finanzas públicas. Entonces, ¿qué se quiere? Que a través de un nuevo decreto se le ponga IVA a los que no tenía IVA. Que se le ponga IVA a los juegos de azar por internet. Que se le ponga IVA también a los tiquetes de estadio, conciertos, cines y demás. La presente reforma tributaria propone un ajuste significativo al gravar vehículos híbridos con la tarifa general del IVA, o sea, el 19%, en lugar de la reducida del 5% que actualmente aplica. Esta medida no solamente busca asegurar una distribución más equitativa en la carga fiscal, sino también apoyar la transición hacia una matriz energética de cero emisiones en el país. Así lo dice el documento. Escuche, este decreto plantea reducir el gasto tributario con ajustes en el IVA, un nuevo gravamen a combustibles, vehículos híbridos, la extensión

del IVA a los juegos de azar operados por internet y la eliminación de tarifa preferencial para la renta de hoteles, parques temáticos, parques de ecoturismo, muelles náuticos y proyectos de mega inversión. Es decir, se le va a gravar con IVA a lo que no tenía IVA. Busca mayor progresividad en renta y patrimonio. La tarifa marginal máxima del impuesto de renta para personas naturales subiría del 39 al 41% para quienes declaren ingresos superiores a los 31.000 BTU. Las ganancias ocasionales provenientes de loterías, rifas, pasarían del 20 al 30%. Es decir, que si usted se llega a ganar la lotería, ya no tendría que pagarle al Estado 20%, sino un 30% del premio. El proyecto también elimina deducciones al impuesto de la renta en personas naturales, que incluye un impuesto a los dividendos del 30% para sociedades y a otras entidades extranjeras sin domicilio principal en Colombia. También se pretende gravar con IVA a los licores, una tarifa del 19%, al tabaco y cigarrillos electrónicos. Para cigarrillos, tabaco, cigarros, cigarritos y productos de tabaco se fija un componente específico de 11.200 pesos por cada cajetilla de 20 unidades. Es decir, a dejar de fumar, porque le van a subir bastante. La idea es que se apruebe en el Congreso de la República, y recuerde que también se decretaron días hábiles los fines de semana para sacar adelante esos proyectos. ¿Será que pasa o no pasa? Y de llegarse a pasar, le cuento que también la gasolina tendría el impuesto. Mejor dicho, plata de donde no hay. 5 de la mañana, 45 en temprano, es más bacano.

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0: 6 de la mañana, 2 minutos. Buenos días, con temprano es más bacano. Es la mejor manera de levantarse, de darle la bienvenida al nuevo día. Escuchando Olímpica se metió. Quiero que me reporte sintonía, por favor, ahora mismo. Que me diga dónde está escuchando Olímpica Estéreo. En qué municipio, en qué departamento, en qué ciudad de Colombia. O en el exterior también, claro. Si me escucha a través de la aplicación, también lo puede reportar. Número WhatsApp, 321-612-103. 321-612-103. Hágale de una, nos fuimos. Buenos días, ¿con quién hablamos por acá? Good morning.
1: Muy buenos días, Charlie.
0: ¿Bien o no?
1: Un saludito muy especial para mi esposa Natalia Cuellar. Desde Timanco le habla Alejandro Ramírez, Olímpica Estéreo.
0: ¡Se metió!
1: ¡Se metió!
0: Un abrazo, Alejito, para usted y para toda la gente del barrio Timanco. Andan sin agua, ¿no? Ayer me contaron que todo el día estuvo sin agua y hoy también algunos sectores de la zona van a estar sin el servicio de agua potable, según lo ha dicho la Ceiba, Empresas Públicas de Neiva. Todo se debe a un enmalle que ya estaba, bueno, programado. Se les había dicho antes y ya está en ejecución la obra. Buenos días, desde el Triángulo. Escuchamos Olímpica se metió. Norma Costanza Montealegre, hola mi Normita. ¿Cómo amaneciste? Buenos días. También para ti, para Miriam Vargas en el municipio de Rivera, para Jeffer. Apareció el gran Jeffer, Jeffer. Cualquier cosita.
2: Charlie, muy buenos días.
0: Hola.
2: Para poder en este día, mi Dios, que es tan grande, por la salud de mi primo, del niño Santiago, que fue asientado el domingo por un taxista, que en esos momentos se encuentra muy grave en la clínica 1. Que mi Dios, la Virgen me lo levante de esa cama y que quede bien. Feliz día, muchas gracias.
0: Amén, amén, así sea. Recuerde que la fe es la convicción de usted obtener lo que quiere sin necesidad de verlo. Eso se llama fe. Así que tenga fe de que eso se va a cumplir, de que Dios está obrando en la salud de tu primo. Amén, amén y amén. ¡Buenos días!
3: Muy buenos días, yo Charlie.
0: ¿Qué tal, bien o no?
3: Para saludar al señor vigilante, Fabio Osorio, en Hacienda Industrial. Guillermo Lozada, en el hospital de Granjas. Y a mi nieto, Samuel Palomares Guzmán. Martín Palomares Guzmán, en el municipio de Acevedo, Olímpica.
0: ¡Se metió! Ese mensaje me llega desde dónde? ¿Es España, parece?
4: Hola, buenos días, Olímpica. Un saludo muy especial desde acá, desde Ibiza, España, porque
0: ay,
4: yo
0: Ibiza.
4: Escucho Olímpica Estéreo. ¡Se metió!
0: Dice, hola, escuchamos Olímpica en el barrio Álvaro Uribe Vélez. Todos los vecinos escuchan Olímpica. ¡Chao! ¡Buenos días! Igualmente para ti. Escuchando Olímpica en el Álvaro Uribe Vélez. Hola.
5: Muy buenos días, Charlie. Un cordial saludo para usted y todo su equipo de trabajo.
0: Amén.
5: La ciudad de Quitalito, Huila. Un día radiante, hermoso.
0: Qué belleza.
5: Un saludito muy especial para mi hija, Lizeth, que ya acaba de llegar a la ciudad de Popayán.
0: Pues bienvenida también de parte de Olímpica Estéreo para hacer el saludito, ¿yo? 6 de la mañana, 5.
6: Muy buenos días, viejo Charlie, reportando sintonía desde Bogotá. Gracias a Dios, ya llegando a trabajito.
0: Ah, bueno.
6: Bendiciones, Charlie. Yo escucho Olímpica Estéreo, se metió.
0: Igualmente para ti, parcero, una feliz jornada.
2: Buenos días, Charlie, de acá, de Acevedo, Huila. Que tengan un bendecido día.
0: Amén.
2: Y que mi Dios los siga bendiciendo siempre.
0: Así
2: Olímpica,
0: sea.
2: Olímpica, se metió.
0: ¡Se metió! Buenos días.
2: Buenos días. Qué linda familia olímpica, Charlie.
0: ¿Qué tal, bien
2: Nacho
0: o no?
2: Reportando sintonía del barrio Cofanta, Isabel, en compañía de mi querida esposa Mariluz González, porque nosotros escuchamos Olímpica Estéreo, se metió.
0: Un abrazo para Nachito ahí en Santa Isabel, a la familia Gutiérrez, en la vereda El Paraíso del Pital Huila, escuchando Olímpica se metió. Dice del conjunto Valle Grande, esto en Juntas, no, en el Juncal. Eso fue que se escribió mal, Nelly. Es Juncal. Un saludo para ti también. ¿Quién más por fuera de Colombia? Hola.
7: Hola, buenos días, chicos. Un saludo desde Barcelona, España. Un saludito muy especial para la familia Sánchez Castro y la familia García Sánchez en el barrio Nuevo Horizonte. Los quiero mucho. Un besito. Cuídense mucho.
0: Igualmente para ti. Feliz mañana. A esta hora también saludamos a la capital del Huila. Buenos días, Neiva. ¿Cómo amaneció la capital del Huila? Temperatura de 25 grados a esta hora, cielo parcialmente nublado. Y también saludamos al municipio del departamento. Hoy el turno es para el municipio de Villavieja. Villavieja es un municipio ubicado en el departamento del Huila, localizado al norte del departamento, en la parte alta del Valle del Río Magdalena. Su extensión territorial es de 578 metros cuadrados, su altura de 430 kilómetros y su temperatura es de 28 a 31 grados promedio, es decir, caliente. Cuenta con una población de 7.309 habitantes, de acuerdo con la proyección del DANE. El casco urbano del municipio está localizado en la parte norte del departamento, que es la región subnorte. Su economía se basa en la actividad agropecuaria, predominando el sector agrícola y el ecoturismo como una modalidad turística competitiva, investigativa y también científica, que toma cuenta la naturaleza, los lugares visitados y su calidad paisajística, etnológica y antropológica. En la mayoría del territorio se localiza uno de los ecosistemas de bosque seco tropical más importante del país. Estoy hablando del desierto de la Tatacoa. Villavieja, capital paleontológica del departamento del Huila. Les saludamos a todos los villaviejunos y villaviejunas que a esta hora escuchan Olímpica se metió. Y también vamos a darle la bienvenida a nuestro compañero, al DJ Happy, que ya tiene un mensaje para compartir con nosotros. Este mensaje ya lo puede ver en las redes sociales de Olímpica. Está en Facebook, Yo Escucho Olímpica Neiva. Vaya, búsquenos en Facebook, dele seguir a nuestra página, Yo Escucho Olímpica Neiva. Happy, bienvenido a Olímpica, el mensaje de hoy.
8: Olvídate de lo negativo que los demás puedan pensar de ti. No hagas caso a las palabras de gente que no cree en lo bueno que Dios te ha dado para que conquistes la victoria. Mi amiga, mi amigo, usted ponga manos a la obra. Esfuércese, sea valiente, porque si Dios te ha llamado, Dios te abrirá puertas que debes atravesar. Dios te conducirá por el camino en que debes andar. Dios te proveerá de las herramientas y la sabiduría necesaria para que puedas trabajar y hacer su voluntad. Lo único que tienes que hacer es aceptar el reto y ser obediente. Acepta en tu corazón que Dios te ha llamado, que Dios te ha ungido para marcar los tiempos en que vives. No olvides que el hombre mira lo que está delante de sus ojos, pero Dios mira su corazón. Hoy, olvídate de lo negativo que los demás han dicho de ti. Si Dios lo dijo, si Dios te capacitó, así será y así está bien. Que Dios te bendiga inmensamente y que tengas un hermoso día agarrado de la bendición de Dios. Recuerda que Dios es bueno. Dios es grande.
0: Amén, Happy. Amén y amén. Vaya, vea este mensaje en las redes sociales de Olímpica. Yo escucho Olímpica en Eva en Facebook. Ya lo tenemos allí publicado para que también le dé una vueltita, le dé me gusta y lo comparta. 6:10 a.m. Bienvenidos a Temprano es Más Bacano.
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0: 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Atención, noticias. ¡Olímpica! Neiva Pitalito, la ruta del terror. La ruta 45 que conecta a esas dos localidades se ha convertido en un escenario de violencia sistemática y creciente en lo ocurrido de este año 2026, según el reporte de las autoridades locales. El aumento en casos de hurto, casos de sicariato y fleteo han hecho parte de esta ruta 45 durante los últimos 6 meses. Se han registrado 5 homicidios, 5 personas lesionadas, 11 hurtos. Los sitios donde se han presentado los casos se encuentran entre Campo Alegre, Obo, Gigante, Timaná y Pitalito. Abro comillas, tenemos la necesidad de que la ruta tenga una buena cobertura de señal celular, tecnología, radares, drones y por supuesto cámaras. Así lo dijo el comandante de la policía Huila, coronel Javier Duarte. Temprano en la mañana. Más noticias para comenzar el día. Atención. Un campeonato de fútbol terminó en tragedia. Un hombre de 26 años de edad identificado como Luis Antonio Rivera murió luego de ser víctima de un ataque con arma blanca durante una riña ocurrida en el corregimiento de Charguayaco, esto en zona rural de Pitalito. Aunque el poblador alcanzó a ser llevado a un hospital, falleció mientras recibía atención médica. Hoy será la Eucaristía en la Parroquia Divina Misericordia. Se cumplirán las exequias de Luis Antonio Rivera Guzmán. 6:12 en Temprano es Más Bacano. Noticias a esta hora. Atención. ¿Qué propone la nueva reforma tributaria del gobierno Petro? El gobierno del presidente radicó una nueva reforma tributaria para recaudar 21.9 billones para el año entrante. Así cerrar el desequilibrio fiscal que, según el Ministerio de Hacienda, se agravó porque el más del 90% del presupuesto nacional está comprometido en gastos que la ley. Iniciativa que busca reducir el gasto tributario y equilibrar las finanzas públicas. Así lo dijo el Ministerio de Hacienda. 0-4. Es la cuarta vez que se propone la reforma en el Congreso de la República. 6:13 en Olímpica Estéreo se metió. Reclutar menores podrá costar hasta 50 años de cárcel. Oído. El gobierno nacional sancionó la ley 2590 del año 2026, una reforma que endurece la manera histórica de las penas contra quienes recluten, utilicen o instrumentalicen niños y niñas para la violencia o actividades criminales. La nueva legislación eleva las condenas a un máximo de 50 años, elimina beneficios judiciales para los responsables y ordena una serie de medidas para fortalecer la prevención en las regiones con mayor riesgo. 6:14. El SENA abre cursos para estudiar inglés en Colombia, gratis y de manera virtual. Hoy estaremos hablando acerca del tema, cómo ingresar a la página del SENA, cómo registrarse y cómo estudiar inglés gratis y de manera virtual con el SENA. 6:14.
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0: 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Noticias deportivas a esta hora, se lo contamos en Temprano es Más Bacano. Comienza la Liga Colombiana de Fútbol, la Liga Betplay 2026, torneo clausura. Este viernes arrancará ya, en pleno, lo que será la Liga Betplay para Colombia. Ya están los partidos en la agenda, vamos a contar cuáles son esos partidos de la Liga Betplay. Si usted es hincha de alguno de ellos, bueno, quiero contarle que en Ibagué se va a jugar el partido del Deportes Tolima. Estaba como entre... sí y no, estaba en vilo, pero ya, se ha confirmado que será en Ibagué. Llanero se enfrentará este viernes a Deportivo Pereira. El Deportivo Cali lo hará frente a Jaguares de Córdoba. El Boyacá Chico también recibirá al Atlético Nacional el sábado a las 2 de la tarde. El Deportivo Independiente Medellín enfrentará al Pasto. Millonarios lo hará frente al Bucaramanga. Será el sábado. Y ese mismo día, el Deportes Tolima enfrenta al Junior de Barranquilla en la ciudad de Ibagué. El día domingo, Internacional de Bogotá enfrentará al América de Cali. Águilas Doradas lo hará frente al Deportivo Independiente Santa Fe. Domingo 4 de la tarde, Independiente Santa Fe, Águilas Doradas. Alianza frente a Fortaleza y el Once Caldas recibirá al Cúcuta Deportivo a las 8:15 el próximo domingo. Eso en lo que tiene que ver con el torneo colombiano de fútbol. Por otro lado, la lucha huilense no estará en los Juegos Centroamericanos de este año. Aunque a finales del año pasado los deportistas huilenses Julián Steven Horta y Arbey Alarcón consiguieron clasificar a los centroamericanos que se van a llevar a cabo en República Dominicana, estos no van a asistir a este evento. ¿Qué tal? Clasificaron pero no van a ir. La categoría de Arbey no podrá participar en la competencia, mientras que Julián por enfermedad no pasó el chequeo médico. Así lo dijo Miguel Ipuz, entrenador de la Liga de Lucha del Departamento del Huila. El evento será del 24 al 8 de agosto en Santo Domingo, República Dominicana. Es una nueva edición de los Centroamericanos, competencia internacional que reúne a deportistas de más de 20 países del mundo, entre ellos Colombia. Olímpica. Son las 6:16. ¡Qué manera de levantarse! Rico, informado, entretenido y escuchando Olímpica se metió. Antes de ir con usted, Monocuco, permítame, voy a saludar a algunos oyentes, ¿le parece? Gracias. En Pitalito, Huila. Saludo para Mireya. Dice, hola, yo escucho Olímpica en Pitalito. Saludo para ti, mire. Ah, para que saludes a mi hijo Sebastián Duarte, que está de cumpleaños hoy. ¿Cuántos cumple Sebas, mi amor? No dice. Dice, para saludar a Sebastián Duarte, que hoy está de cumpleaños de parte de su mamita, de parte de sus tíos y también de su hermana. Le desean felicidades hoy en el día de su cumpleaños. Cevitas, Dios me le bendiga, papi. Que cumpla muchos años más. ¡Ah, 6 años! 6 años, ya me escribió. 6 años de vida. Happy birthday to you. Mono Cuco, aquí está el deportista del humor.
10: Oye, mira que estaban.
0: ¿Quién?
10: En un bautizo, ¿no? Entonces el padre le dice, bueno, ¿y cómo le van a poner a la niña? Ajá. Entonces dice el papá, yo quiero ponerle la Mujer Maravilla.
0: La Mujer es Maravilla. Así,
10: padre, no. ¿Qué nombre le quiere ponerle? Entonces dice la mamá, yo sí quería ponerse mejor Gatúbela.
0: ¿Gatúbela?
10: Padre, no, un nombre de pila. Y dice el otro, y dice, bueno, entonces Marta.
0: Muy buenos días, qué rico levantarse, tomarse una buena taza de café y escuchar Olímpica. Temprano, es más bacano.

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1: 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Gracias por la sintonía, un abrazo. Olímpica se metió. ¿Con quién hablamos? Hola.
2: Buenos días, Charlie. Y aquí reportando sintonía de municipio de Tarqui.
1: Tarqui Huila.
2: Ordeñando.
1: ¿Eso escucho?
2: Olimpio Ordeñador. Reportando sintonía de Tarqui.
1: Tarqui Huila.
3: Hola. Hola, muy buenos días, Charlie. ¿Cómo estás?
1: Bien.
3: Charlie.
1: Dime.
3: Para orar por la salud de mi sobrino, Héctor Fabio Rivas Vargas, que se encuentra en la clínica Urus. Tuvo un accidente el sábado viniendo de Tello. Para decirle que lo quiero mucho, papi, que aquí todos lo estamos esperando que él despierte, que yo sé que él está bien, yo sé que mi Diosito es el único que nos puede decirnos que él va a salir de toda esta situación que está pasando. Que la tía Mary es la única que está pendiente de él y que siempre, siempre tendrá el apoyo mío. Que la abuela Sonia Castillo está muy pendiente, que quiere verlo, que quiere abrazarlo y desearle pronta recuperación. Dios quiera que todo le salga bien, que se recupere. Aquí lo queremos ver.
1: Amén.
3: De nuevo, en casita, escuchando Olímpica desde el barrio Venecia. Bendiciones, Charly.
1: Igualmente para ti, mi amor, oramos por la salud de tu sobrino. Que Dios derrame salud y bendición sobre su vida. Que se levante ya, pronto. Recuerde que la palabra de Dios es clara. Lo que para los hombres es imposible, más para Dios todo es posible. Está en Marcos 10:27. Tome esa promesa en su mano. Apropiese de ella y tenga fe que Dios va a obrar pronto. Dios va a obrar en la salud de tu sobrino. 6 de la mañana, 25 minutos. Buenos días, Olímpica Estéreo.
4: Buenos días, buenos días, buenos días, Charly. Dios lo bendiga, reportando sintonía para desearle un feliz miércoles. Chao.
1: Chao, igualmente para ti. Buenos días, ladies. Ya están en Chaparral. Saludo para ladies, que es una fiel oyente de Olímpica Estéreo. Se metió. Hola.
5: Días, señores de Olímpica.
1: ¿Qué tal? ¿Bien o no?
5: Un saludo para toda la familia Maya en el municipio de Santa María y a Dixon Steed, a Maya Bustos en Zetaquira. Sandalio Amaya desde Zetaquira, Boyacá. Cordial saludo para la mesa de trabajo de Olímpica Estéreo, porque Olímpica Estéreo se metió.
1: Temperatura en Neiva de 25 grados a esta hora de la mañana, cielo parcialmente despejado. Tendremos una mañana soleada a partir de las 7, es lo que dice el pronóstico. Se pueden presentar vientos de 8 kilómetros por hora. Nubes hacia las 11 de la mañana sobre el firmamento, sin dejar de lado un día soleado. La temperatura máxima será de 34. Será un día caliente en la ciudad de Neiva. Va a atardecer a las 6:15 de la tarde. Amaneció a las 5:49 de la mañana. El pico más alto de temperatura será hacia las 2. 2 de la tarde tendremos 34 grados. Y en la noche, una noche fresca, aunque se pueden presentar algunas lloviznas después de las 10 de la noche, es lo que dice el pronóstico. Así que tenga hoy agüita en la nevera, porque va a ser un día de calor. Agüita o no sé, algo más fuertecito. Lo más fuertecito también podría ser ahí en la nevera. No me estaba refiriendo a eso, pero ya que insiste. La familia Manios Cardoso, escucha Olímpica en Natagaima. Buenos días, la familia Manios. ¿Quién por aquí levantó la mano en el exterior? Hola, buenos días.
6: Sí, buenos días.
1: Hola.
6: Desde Córdoba, España, yo Mari Toro, un saludito muy especial para todos allí, aquí pues con este calorcito. Y rico. Tú, pues muy romántico, ¿no? Que sí, que sí. Que siga amándote. Un saludo especial, un abrazo, buen día.
1: Igualmente para ti, feliz mañana. Temprano en la mañana. Bueno, feliz tarde, porque allá ya es la 1 de la tarde en España, venga. A las 6 de la mañana, 27 minutos. Las noticias se las contamos en Olímpica Estéreo, se metió. Atención, el gobierno propone una nueva reforma tributaria y es el tema del día. Algunos productos que no estaban grabados con IVA, dice el gobierno, deberán grabarse con este impuesto para recaudar 21.9 billones, con B, billones, que hacen falta para tapar el hueco fiscal que tiene el país. Así las cosas, entonces, ¿qué tendría IVA y qué no? Lo que se propone es que el IVA vaya ahora a los juegos de azar en línea. Si usted es de los que usa casino en línea o hace apuestas por internet, pues tendrá un gravamen, un IVA del 19%, que es lo que aplica para Colombia. Por otro lado, también se aplicaría a gasolina, a combustibles, y también a tabaco, licores, dice acá, y taquillas de oído, partidos de fútbol, conciertos y entretenimiento en general. Sería un 19%. Los vehículos híbridos, es decir, los vehículos eléctricos, también tendrían un impuesto del 19% en esta nueva reforma. Actualmente tiene un impuesto del 5% los vehículos híbridos en el país. La idea es extenderlo al 19%. ¿Para qué? Dice el gobierno, para recoger la plática que hace falta. ¿Y cuánto hace falta? La módica suma de 21.9 billones. Esto es una reforma que nuevamente se ha interpuesto en el Congreso de la República. Recuerde que ya se ha hecho en cuatro ocasiones, perdón, en tres. Esta es la cuarta vez. Y en todas se ha hundido el proyecto en el Congreso de la República. Esperemos que esta vez se apruebe o no se apruebe. ¿Usted qué cree? Amigo oyente, le van a poner IVA prácticamente a todo. Lo que estaba exento, ahora mismo va a quedar grabado con el impuesto para recoger la plática que falta. ¿Y cuánto falta? Le repito la cifra para que no se asuste. 21.9 billones. Eso falta. Si usted es de los que fuma cigarrillito, le van a poner IVA. Bastante IVA. Si usted es de los que le gusta el guarito, el chupe chupe, también le van a colocar impuesto a los licores. Si usted es de los que tanquea su vehículo, también le van a colocar IVA a la gasolina. Eso dice esa reforma tributaria. Recuerde, es un proyecto que se pone en el Congreso. Allí se hace un estudio, se aprueba o se hunde. Esperemos a ver qué pasa con ese proyecto. Debe sacarse antes del 7 de agosto porque termina el periodo presidencial para esa fecha. Y la idea del gobierno actual es que eso quede aprobado para una vigencia del año entrante 2027. ¿Será que sí? ¿Será que no? Bueno. Amanecerá y veremos, dijo el ciego. Amaneció y no vio. 6:30 minutos de la mañana. 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Es la noticia del día. Es la noticia del día. Se pone complicada la cosa. Difícil. Bueno, Cuco, aquí está la reforma del humor.
7: Le pregunta nomás, papi, ¿qué día es hoy? Entonces el man dice, no sé, espérate, le pregunto a mi esposa. Ajá. Le pregunto a mi esposa, a ver, mija, ¿qué soy? La vieja le grita, ¡impotente! ¡No! De día, dice, de día cachón.
1: 6:30 minutos de la mañana, 6:30 en temprano, es más bacano. Aquí está el vallenato bonito. Canta binomio. Ay, ve.

buenos días. De la mano de Dios todo es posible. Hoy agradecemos a Él, creador del cielo y la tierra, por todas las bendiciones que ha derramado sobre nuestra familia, sobre su vida. Agradezcale todos los días, dele gracias al Señor y dígale: papito Dios, sé que estás obrando a mi favor, porque así lo prometiste y hoy tomo esa palabra para mí. Dios es un Dios de promesas, es un Dios de pacto, es un Dios bueno y misericordioso. Te damos gracias, Señor, por este nuevo día. Hoy es miércoles 22. Hoy amanecí

póngale energía, póngale ganas, póngale fe a ese nuevo día. Será el día bendecido que tanto usted estaba esperando. Será esa fecha tan importante que Dios ha marcado en su calendario para bendecirlo. Créalo, créalo, sí se puede. Hoy amanecí con el ánimo al 100%, con la fuerza al 100%, con más ganas de vivir. Gracias por la compañía, gracias oyentes. Buenos días, buenos días, buenos días, buenos días.

0: si tengo a Dios como capitán. Las noticias para comenzar el día se las cuenta Olímpica Stereo. 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Atención, que la gobernación del departamento demanda polémica reforma estatutaria de la electrificadora. La administración departamental acaba de demandar a la electrificadora del Huila, solicitando suspender uno de los polémicos cambios aprobados en la Asamblea General de Accionistas. Considera que la modificación fue impuesta por el accionista mayoritario sin sustento técnico y con riesgos para el patrimonio de la compañía y de los accionistas minoritarios. La controversia por el futuro próximo de la electrificadora del Huila escaló a estratos judiciales. La gobernación del departamento presentó ayer una demanda ante la jurisdicción ordinaria, con la que pretende que un juez declare la nulidad de una de las reformas aprobadas en la polémica Asamblea General de Accionistas de esta empresa, al considerar que vulnera los principios de derecho societario, afecta a los derechos de los accionistas minoritarios y fue adoptada mediante un presunto abuso de posición dominante ejercida por el accionista mayoritario, representado por el gobierno nacional. Nota que publica hoy el diario La Nación. La acción judicial fue instaurada por el departamento del Huila, representado por el gobernador Rodrigo Villalba, quien, actuando por intermedio de la abogada Claudia Juliana Ruiz, solicita que se deje efectos una modificación estatutaria en la compañía. La demanda, elaborada por un equipo jurídico de la gobernación, por la ex procuradora Cristina Cortés, está dirigida contra la electrificadora del Huila, representada legalmente por su gerente general Nica Cuellar, al ser la sociedad en cuyo seno fue adoptada la decisión, cuya legalidad ahora está objeto de examen por parte de la justicia. Esta noticia fue tomada del diario La Nación. 6 de la mañana, 41, en temprano, es más bajano. Yo sí puedo, yo sí puedo. Bueno, Cuco, sí, tengo a Dios de capitán. Yo sí puedo.
1: Un man así lleno, agarrándose la barriga, dice... Está en un restaurante de comida china, ¿no? Entonces se llama, sí, el mesero. ¡Mesero! ¡Mesero! ¡Qué cheñol!
0: ¡Qué cheñol!
1: ¿Qué carne fue la que comí? Y el mesero dice, carne de lata. Y dice, ¡uy! ¡Puerco! ¿Cómo así que carne de rata? No, no, no, lata, como atún, lata.
0: ¡Atún, lata! ¡Lata de lata! 6 de la mañana, 42 minutos. 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

0: buenos días con Tempranos Más Bacanos, 6:52 minutos de la mañana. Para usted que nos escucha también en el exterior, va nuestro saludo muy, muy matutino. De hecho, ya comienza a hacer calor en la ciudad. Tenemos temperatura de 26 y continúa subiendo. Tendremos una de 34 como máxima para este miércoles. Así que prepárese para un día caluroso. Tenga agüita en la nevera, hidrátese. Si va a salir, aplíquese bloqueador solar porque el día va a estar intenso. Mucho sol es lo que dice el pronóstico.
1: Muy buenos días, señores de Olímpica, para un saludo de cumpleaños para mi sobrino Juan Camilo Caicedo Herrera, que se encuentra en Neiva, que está cumpliendo años, de parte de su tía Gloria, que lo quiere mucho. Él vale. Sabe que es la segunda mamá de él.
0: Felicidades para él en su día, que cumpla muchos años más. También está de cumpleaños Eric Santiago Lozano en la vereda Las Morras. Esto es en San Vicente del Caguán. Cumple 8 años de vida de parte de su papito, de su mamita, que lo aman demasiado. Eric Santiago Lozano, Dios te bendiga. Happy birthday to you.
2: Compañero, muy buenos días. Le hablan de aquí en la portería Bosque de Tamarindo, aquí por la 26, que se encuentran unos documentos a nombre de la señorita Sandra Patricia Tobar Navarro. Que cualquier información, que aquí en la portería de Tamarindo se encuentran los documentos, llaves de vehículos, cédulas, todo, pase, todo. Entonces que los colaboran y lleguen aquí, que no hay problema, que aquí lo entrega con mucho gusto.
0: Ok, perfecto, pero entonces le va a rogar el favor a nuestro oyente que nos envíe en texto, no así en nota de voz, sino escrito, el nombre de la persona y el lugar donde se puede acercar a reclamar los documentos, ¿vale? Debe quedar registrado en letras. Así que tómese su tiempito, nos escribe y con todo gusto le pasamos de nuevo el mensaje. 6:54 minutos, hoy es 22 de julio. Es el Día Internacional del Cerebro. Sí, Día del Cerebro. Instituido por la Federación Mundial de Neurología para promover así el cuidado de la salud cerebral y prevenir enfermedades que tengan que ver con el cerebro. Hoy se conmemora esta fecha a nivel mundial. Día Mundial del Cerebro. Y también es el Día Internacional del Trabajo Doméstico. Para todas las amas de casa, nuestro cariño. Igualmente para las personas que trabajan en el servicio doméstico, va nuestro cariño. Hoy se quiere saltar en esta fecha y reconocer los derechos laborales de ese sector, de las mujeres que trabajan en el servicio doméstico. Que van a la casa, que arreglan. Algunos le llaman ama de hogar, ama de llaves, no sé. Igualmente usted, ama de casa, claro. En la casa también trabajan, pero no tienen sueldo. Para todas esas amas de casa, nuestro cariño. Igual para las trabajadoras domésticas, nuestro abrazo fuerte. Así, gran dototototototote para todas las amas de casa, para todas las trabajadoras domésticas. Y también es el Día del Mango. Sí, fecha para rendir homenaje gastronómico a esta famosa fruta tropical, como lo es el mango. ¿A usted cómo le gusta el mango? ¿Con sal? Uy, a mí también me gusta con sal y harto limón. Harto limón. Manguito con sal, delicioso. Aunque también me gusta el mango maduro, pero en trocitos, así picadito. Uy, sé, una delicia. Día del mango. Hoy es el día del mango. ¿A usted cómo le gusta el mango? Amiga, amigo oyente, cuéntenos, ¿a usted cómo le gusta el mango? ¿Le gusta con salecita, con limoncito? ¿O lo prefiere más bien así, normalito? Se lo lleva a la boca y le mete su mordisco. Día del mango. Del mango, pero la fruta, ¿no? Monocuco, la fruta. No el corazón, no, la fruta.
3: Olímpica, buenos días. Que reportando sintonía desde Toledo, España, aquí como a 40 grados nomás.
0: ¿No más?
3: Algo suave. Sí, reportando sintonía con mi jefe, un patica de alicate y caquito y pasarla bien, chico.
0: Vale, papi, saludos.
3: Aquí, aprovechando un poquito el verano. Saludos ahí para mi gente de Villavieja, Huila.
0: Venga, que ya se le prendió el españolete, ya habla así como chaval, venga, joder. Un saludo para él. Dijo Monocuco, lleva 3 días y ya habla español. Ese Monocuco así en la embarrada. Hoy es el día del mango. Rinde homenaje gastronómico y cultural a esta famosa fruta tropical conocida como el rey de las frutas. ¿Sabía usted que el mango es el rey de las frutas? Ok. Aquí me envían la fotografía del mango. De hecho, un palo de mango. ¿A usted cómo le gusta el mango? Amigo, amiga oyente, por favor respóndame en nota de voz. Soy explícito de nuevo. Nota de voz, dígame a usted cómo le gusta el mango. ¿Le gusta picadito? ¿Le gustan tiras? ¿Con sal? ¿Con pimienta? ¿Con limón? ¿Lo prefiere al desayuno? ¿Lo prefiere al almuerzo? ¿Cómo lo prefiere? El manguito es rico, a mí me encanta el mango. Uf, madurito, una cosa rica. Uy, ya me dio hambre. Son las 6 de la mañana, 57 minutos en Temprano es más bacano. Hay noticias a esta hora, se la contamos en Olímpica, se metió. ¡Olímpica! Hallan sin vida a un hombre dentro de una vivienda en zona rural del municipio de Aype, Huila. Sin signos vitales fue llevado el señor Orminso Mora Díaz a la unidad de urgencias de la S. Hospital San Carlos de Aype, para luego de ser encontrado inconsciente en el piso de su residencia, ubicada en la vereda Castel, zona rural de la localidad. Pese a los esfuerzos de su familia y vecinos por llevarlo de inmediato al centro asistencial, el personal médico confirmó que el hombre ya había fallecido. El caso se conoció durante la noche del pasado lunes, cuando parientes de Orminso llegaron hasta su vivienda aproximadamente a las 4 de la tarde y lo observaron tendido en el piso sin responder a ningún estímulo. Ante la emergencia, familiares solicitaron la ayuda de habitantes del sector para llevarlo a un centro asistencial, donde ingresó a las 9:40 de la noche. Sin embargo, los profesionales de la salud confirmaron que el ciudadano ya no presentaba signos vitales, por lo que dieron aviso a las autoridades competentes para adelantar los procedimientos correspondientes. Posteriormente, unidades judiciales realizaron la inspección técnica del cadáver y lo llevaron al Instituto Nacional de Medicina Legal y Ciencias Forenses, donde será sometido a la necropsia de rigor. El examen permitirá establecer las causas del deceso y confirmar, se presume inicialmente, se trató de una muerte por causa natural. Las autoridades informaron que durante la verificación preliminar no fueron hallados indicios de violencia sobre el cuerpo, ni elementos que permitieran relacionar el hecho con una acción criminal. Por ello, el caso fue catalogado inicialmente como una muerte natural, aunque el dictamen definitivo dependerá del resultado forense. Son las 6:59. Temprano es más bacano y aquí está el mango del humor.
4: Color gafa de Charlie.
0: Es que hoy es el día del mango.
4: Mierda.
0: Aquí está el mono Cuco. Venga, mono Cuco, ¿a usted cómo le gusta el mango? Venga. A mí me gusta con salecita, dije ya.
4: Robado de mango.
0: El mango robado del árbol. Ah, ¿en serio? Yo dije que me gustaba con sal y con harto limón. Así.
4: ¿Pero qué, Vicky?
0: Biche, sí, sí. Aunque madurito así en trocitos, es una cosa rica.
4: Ay, me gusta el mango dulce. Y...
0: ay, qué...
4: pero el mango dulce de chupar pelo.
0: No.
4: Ese sí, mango sí. Que uno... chupe pelo de mango.
0: Hoy es el día del mango, le hemos preguntado.
4: De un fruber.
0: Sí.
4: Se fue a montar bicicleta.
0: ¿Se fue a montar bicicleta?
4: Ay, el mango regresó.
0: Changos.
4: Le falló el mango.
0: Le falló el mango. No, eso no es motivo de risa, mono. 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
2: Noticias, atención. La Liga Colombiana vuelve después del Mundial con una nueva carrera por el título. Tras el receso del Mundial de Fútbol, la Liga Colombiana regresa con una lucha en el título, que es el segundo semestre, para comenzar con 10 partidos históricos. Aspirantes y el campeón vigente iniciarán camino hacia esta nueva estrella. Estamos hablando de la Liga Nacional de Fútbol, que arranca este próximo viernes.
1: Amigo, tema deportivo, también le tocó un tema deportivo. Ayer estuvo el alcalde Germán Casagua en la Comuna 8. Entregó elementos deportivos, implementación a más de 50 niños de Escuela de Formación Deportiva de Natación de la Comuna 8. ¿Sabía que allá hay una Escuela de Formación Deportiva?
2: Sí, de hecho acá lo hemos comentado en el programa.
1: A través de la alcaldía, por medio de la Secretaría de Deportes y Recreación, se hizo la entrega de implementos deportivos a los integrantes de la Escuela de Formación Deportiva de Natación de la Comuna 8, beneficiando más de 50 niños con un kit compuesto por gorro, gafas de natación, elementos indispensables para el desarrollo de sus clases. La entrega hace parte de la estrategia de fortalecimiento de las escuelas de formación deportiva lideradas por la administración municipal.
2: Reforma tributaria plantea más impuestos para vehículos, vino y whisky. Atención, los carros híbridos, el vino, el whisky, combustibles, cigarrillos, podrían ser más costosos si la nueva reforma tributaria del gobierno se aprueba en el Congreso de la República. Esta propuesta busca aumentar el recaudo que ya genera controversia en distintos sectores políticos. ¿Sabe cuánto piensa recaudar?
1: ¿Cuánto?
2: 21.5 billones de pesos. 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
1: 7:07 Mi mamá se quedó con mi pareja, dijo una mujer, mientras permanecía en el hospital. Una joven de Barranquilla hizo pública la historia, que ha generado miles de reacciones en redes sociales, al asegurar que su propia madre inició una relación sentimental con la que era pareja de su hijo y padre de su hija y padre del hijo de ella. Según su relato, todo ocurrió mientras ella permanecía en el hospital cuidando a su bebé recién nacido. De acuerdo con el testimonio, la mujer que llegó para apoyarla durante el posparto terminó involucrándose con su compañero sentimental.
2: Eso parece un como así, ¿no?
1: Es una noticia que ocurre, ¿ah?
2: Tras contingencia administrativa, se restableció el personal de aseo en la institución educativa del municipio de Rivera. La contratación de personal de servicios generales para las sedes de primaria de la institución educativa Misael Pastrana Borrero dio lugar a un plan de contingencia mientras la administración municipal adelanta el proceso administrativo para formalizar contratos. La circulación de esa comunicación interna y las posteriores aclaraciones de la rectoría, el alcalde de Rivera explicó que el servicio ya comenzó a restablecerse.
1: Condenaron a 28 años de cárcel a taxista que borracho arrolló a 11 personas y causó la muerte a una menor de 15 años en Bogotá. La Fiscalía General de la Nación logró que un juez penal de conocimiento condenara a 28 años y 5 meses de prisión al taxista José Eduardo Chalá Franco, tras hallarlo responsable de arrollar con su vehículo a 11 personas en hechos ocurridos en noviembre del año pasado en la localidad de San Cristóbal, en el sur de Bogotá.
2: El SENA abre cursos virtuales para aprender inglés. Y de manera gratuita, Camilo. La iniciativa del servicio de aprendizaje SENA dice que ofrece 13 niveles de inglés que van a permitir avanzar progresivamente hasta alcanzar nivel B2. La entidad señaló que puede inscribirse cualquier colombiano que encuentre dentro o fuera del país a través de su plataforma. Hoy le vamos a explicar cómo inscribirse y cómo acceder a estos cursos de inglés. Es gratis y virtual.
1: ¿Con el tema del SENA?
2: Sí, es con el SENA.
1: Ya tendrá nuevo director.
2: Sí, por ahí vi ayer que...
1: Se trata del fraile Ricardo Torres. Fue designado director del SENA por Abelardo de la Espriella. Según el presidente electo, el fraile dominico encabezará una transformación orientada a fortalecer la formación técnica y tecnológica y recuperar la confianza del sector productivo.
2: 7:10 Temprano es más bacano. Señores, bienvenidos, ¿cómo están?
1: ¡Hala!
2: ¡Buenos días,
1: mi hombre!
2: ¡Buenos días, viejo!
1: ¿Cómo amaneciste, hala, muchachos? ¿Cómo están? Muy bien, ¿usted qué tal?
2: Estamos...
1: Lo mandé bien, aquí listos. Saludos para mi gran amigo William Pacheco.
2: Hace rato que no sabíamos del muérgano, me decían, de William. ¿Qué anda haciendo ahora el Vergajo es
1: montado en la Ranger Luz. ¿Y sabe cuál es?
2: Claro que sé. Oigan, ayer estaba hablando con el vecino nuevo y me dijo, lo llamé porque teníamos una cita para tomar tinto en la tarde. Y le dije, aló, ¿qué hubo, Leopoldo? Me dijo, ¿qué hubo, viejo? ¿Dónde está? Le pregunté y ¿sabe qué me contestó?
1: ¿Qué le dijo?
2: Estoy en el hospital. Y yo le dije, ¿está enfermito? Me dijo, no, es que mi nieto no puede hablar, no puede caminar.
1: ¡Hala!
2: Le dije, ay, ¿qué pasó? ¿Se accidentó? Y me dice el viejo, no, acabó de nacer. Me estaba vacilando
1: se
2: el viejo.
1: ¡Se lo papió!
2: Viejo Leopoldo, ah, ¿qué tal ese?
1: ¡Se lo papió, ala!
2: No se le quitan las mañas.
1: Mañoso, lo mismo pasó con el hijo de la sobrina Inesita, que llegó al hospital y le dijo, ¿cómo nació mi bebé? Preguntó. Ajá. Dijo, bien, pero tuvimos que ponerle oxígeno y se emberracó. Dijo, ¿cómo así? Si yo quería ponerle Gonzalito.
2: Vamos, lo invito a tomar tinto.
1: A mí no nos toma un cafecito, Alan.
2: Son las 7 de la mañana, 12.

0: 7 de la mañana, 16 minutos. El abrazo a la gente que está sumándose en este momento en nuestro TikTok, arroba Olímpica Neiva. Ahí está viendo a Charlie con la boca abierta.
1: Hola, ¿qué tal, gente de TikTok? Un abrazo. Buenos días, buenos días, buenos días. Me pillaron con la boca abierta, hermano.
0: Es que uno llega a una edad donde comienza a leer, pero...
1: Así.
0: ¿Cómo está la gente de TikTok? Mis TikTokcitos lindes, ¿cómo están? Buenos días, los tiktokeros y tiktokeras. También para la gente que está a través de nuestro Facebook, Yo Escucho Olímpica Neiva, y nuestro Instagram, arroba Olímpica Neiva. Recuerde que ahí va a encontrar todos los contenidos, lo que ocurre aquí al interior de la emisora. Ahí va a encontrar las prendas, oído. Va a encontrar cuál fue la ley y sobre qué prendas son las que están con cancerígenas. Prendas de Shein, de Temu, de Alibaba. Prendas de ropa para embarazadas, para bebés, para niños que tienen sustancias que pueden ser cancerígenas. Están vendiendo esa ropa. Entonces, ahí en nuestro Instagram, nuestro Facebook, va a encontrar toda la información. Buenos días, Nicolás, Camilo, Yeka Osorio, buenos días, Antonio Escobar, Adriana, Ramón, Luz, Huguito, Granada, buenos días a todos los que se van sumando. Bueno, 7 de la mañana, 17 minutos, hoy es el día del mango.
1: Mango con sal.
0: También es el día internacional o nacional, Charlie.
1: Es el día internacional.
0: De las empleadas de servicio doméstico.
1: Sí, señor.
0: O empleadas domésticas.
1: Es verdad, así se le conoce, ¿no? Sí, servicio doméstico.
0: Es un trabajo durísimo. Sí. Porque primero, el trabajo del oficio es duro. Pero lo más duro es aguantar temperamentos. Ojalá que le toque una jefa que no sepa mandar.
1: Muy peor.
0: Que no sepa pedir un favor, sino que crea que es que tiene... todo el dominio sobre alguien. Horrible eso.
1: Que porque yo pago, entonces yo exijo.
0: Sí, no. Chévere cuando encuentran una persona que sabe orientar y pedir lo que necesita, pero paga justamente por lo que necesita. Quiere que le trabajen bien, pague bien.
1: Total. Eso
0: es ahí. Pero si busca pagar mal y que le trabajen bien, no, eso no va a pasar por ningún lado. A todas las mujeres y hombres que trabajan en servicio doméstico, nuestro abrazo, nuestras felicitaciones gigantescas. Hoy en su día.
1: Cami, y no solamente aplica para los que devengan un salario por esa actividad, también las amas de casa que hacen un servicio doméstico, ellas también trabajan en casa. Lo que pasa es que no se les paga, ¿no? Pero
0: es diferente el día de la ama de casa al día del trabajador doméstico, ¿no?
1: La idea es conmemorar las actividades de casa.
0: Ah, ok, ¿sí? Ya entiendo. No necesariamente a los que reciben sueldo.
1: No tienen que ser los que... Sí.
0: ¿También puede ser el día de la ama de casa?
1: También puede ser el día de la ama de casa.
0: O trabajadores domésticos.
1: Trabajadores domésticos.
0: O servicio doméstico.
1: Esa es la que hay. Y también es el día...
2: Dijiste que sí, Chani.
1: No, es que todos hablando de la misma vaina.
0: Sí, claro, pero es que todo infiere en que para que una persona esté afuera produciendo es porque necesariamente sí o sí alguien está ayudando y apoyando y soportando. Ni siquiera ayudando, haciendo parte de su trabajo. Todos hacemos parte del trabajo. Pero ojo, el que está en la calle no es que llegue a la casa y no haga nada.
1: Obviamente no.
0: Porque es que esa ropa no se va a recoger sola.
1: Estoy de acuerdo, Camilo.
0: Cuando usted vive solo, usted deja la toalla encima de la cama y cuando llega de trabajar.
1: Y uno dice, ¡ay!
0: Ahí está.
1: Usted la recoge y la pone ahí encima de la barra.
0: Cuando uno vive solo, se lava la cara y en las manos y si se acude mucho y le cayó el espejo. Cuando llegues a trabajar, ahí estás el chispeado en el espejo.
1: Es verdad.
0: ¿Sí o no?
1: Es verdad.
2: Pero sí. Nadie pelea.
1: Ay, sí, no suele pelea, ocurrir, hombre. Suele ocurrir. Camilo, ¿no? Hoy es el día también del mango. Hemos preguntado a los oyentes de Olímpica cómo les gusta consumir mango.
2: Saludos a las personas que trabajan en servicio doméstico y comen mango.
1: También.
2: Felicitamos a los dos en un solo día.
1: Es un doblete. Hoy es el día del mango. Vamos a preguntar a usted, amigo o amiga, ¿cómo le gusta consumir mango? Manguito con sal, me encanta así, con salecita.
0: Oh, qué rico.
1: ¿A usted le gusta como Camilo el mango?
0: A mí me gusta el... No, ¿sabe que me gusta sin nada? ¿Solito?
1: O sea, ¿solo mango así nomás?
0: Sí.
1: ¿Consumirlo directamente de la fruta? Es decir...
0: Con cáscara y todo, me como la cáscara también, pero me gusta el mango maduro. Yo no soy tanto de mango biche.
1: No, mango
0: maduro. Siento que me destiembra los dientes.
1: Escuchamos a los oyentes de Olímpica Stereo.
3: Saludos desde Manzanares, quinta etapa.
1: ¿Qué más, hermano? ¿Bien o no?
3: Y nos felicitan también a los amos de casa.
1: Ah, bueno.
3: Nos gusta la cocina, nos gusta el hogar.
1: Sí, señor.
3: Feliz día, saludos para todos.
1: Oiga, los amos de casa también, dice él.
0: Los amos de casa, sí. Hay, yo...
1: ¿Fue amo de casa, Camilo?
0: Claro, me tocó un tiempo. Que yo estaba sin trabajo y la mamá de mi hija...
1: Le tocaba.
0: Trabajando.
1: Claro.
0: Pero no, mija, venga, hágale, yo me quedo en la casa.
1: Le tocó.
0: Le tocó un tiempo, pero es duro. Sí. Duro.
1: Es fuerte.
0: Duro.
1: Por acá dicen, muchachos, me gusta, juguito de mango en leche. Juguito de mango en leche, Camilo, ya me dio.
0: Qué rico, ¿no?
1: 3216263, envíenos nota de voz. Queremos escuchar su melodiera voz, esa melodiosa voz, para saber cómo le gusta el mango. Mango con sal, mango dulce, directamente de la fruta, dijo Camilo.
4: Se corta el mango, se corta el mango, se pela el mango, se chupa el mango, se tira el mango.
1: Mango, mango con sal. Esta fruta tropical también es catalogada como una fruta medicinal, ¿sabía usted, Camilo?
0: ¿Qué
1: el,
0: va?
1: El mango, sí. Bueno, se usa en batidos, en jugos, en postres. Ceviche de mango, esa vaina yo nunca la he probado.
0: Riquísimo, rico, sí.
1: Hola, Olímpica Estéreo.
5: Hola, amigos de Olímpica Estéreo. Muy buenos días, Dios los bendiga. A mí me gusta el mango biche con limón y harta sal. Rico queda.
1: Uy, qué rico.
6: Hola, amigo Charlie y yo, Camilo, buenos días, Dios los bendiga. No, el mango es rico así comérselo, pegárselo un mordisco y sentí unos pelitos así, las hebritas así en la boca. Uy, está muy rico así.
1: Los pelitos, dice.
6: Madurito. Dios los bendiga, buen día.
1: Vale, un abrazo, buenos días. Yalile, ¿qué estás haciendo?
7: Olímpica, muy buenos días para todo el equipo. Bendición, un abrazo grande. Pues a mí me gusta el mango en jugo, pelado, melado. Qué rico. Y también me gusta en esponje.
1: ¿En
7: muy
1: esponje?
7: Delicioso el mango. En jugo, en agua, en leche, delicioso. Ensaladas. Dios los bendiga. Feliz día.
1: Buenos días.
8: Buenos días, señores de Olímpica. Me gustó el jugo de mango en leche. Súper delicioso.
0: Qué rico. Uy, sí, manguito en leche.
1: Uy, hermano, con harto hielito.
0: Sí, pero mango maduro y sin azúcar.
1: Uy, eso sí me encanta.
0: Oiga, ¿sabe de dónde es el mango originalmente?
1: No, ¿de dónde?
0: ¿Usted qué cree?
1: De África.
0: No.
1: Se me ocurre que es de África.
0: No. ¿No? Es del norte de la India, Birmania, y Bangladesh.
1: ¿Ah,
0: de allá,
1: ¿sí?
0: Es originario el mango.
1: Hola, no sabía eso.
0: Sí, señor, ¿cómo se expande? Se cultiva hace más de 4.000 años esta deliciosa fruta. Y en el subcontinente indio, que es esa parte alta, en el sur de Asia específicamente, es considerada la fruta nacional. Es un símbolo de hospitalidad y buena suerte. ¿Cómo llegó a América? Pasó primero a Asia del Este y a África, cuando los comerciantes budistas y persas se lo llevaban al sudeste asiático y África entre los siglos 4 y 5 antes de Cristo. ¿Cómo llegó a América? Gracias a los comerciantes portugueses.
1: Ah, fueron los portugueses, o sea que sí. Entró por Brasil.
0: Sí, señor, en el siglo 17.
1: Ah,
0: y se expande por todo el Caribe y Colombia. Gracias a llega a los países andinos y se adapta de maravilla a todos los climas. Eso es lo rico del mango, que pega en todos los climas, ¿oyó?
1: Sí.
0: Menos el clima muy frío.
1: No, allá sí no.
0: Allá sí no pega, no pega. Pero sí fue el recorrido del mango. Su nombre original viene de un latín, creen que muchos le decían en la lengua tamil, se le conocía como mancay. Que es árbol. Y kai, que es fruta. Entonces era el árbol, la fruta del árbol, el mancay.
1: Mancay.
0: Y de ahí viene la palabra en portugués, que de mancay pasó a mango. De mancay pasó a mango. De hecho, en Puerto Rico se le dice mango.
1: ¿Ah, sí?
0: Sí, claro, mantiene el acento original. ¿Sabe cómo se dice en inglés?
1: ¿Cómo se dice en inglés?
0: Mango. ¿No tiene traducción?
1: ¿No?
0: No, porque allá no se dio la fruta, sino que la llevaron y cuando la llevan...
1: ¿Cómo se dice, Camilo?
0: Mango. Porque la llevan con su idioma original, el mango.
1: Oiga, no sabía esa. Esa última sí me dejó sano, ¿yo? Mango.
0: Hoy es el día del mango. ¿Cuál es su favorito?
1: Tiene toda la razón usted. Escuchen.
0: ¿Qué pasó?
9: Mango.
0: Mango.
1: ¿Eh? Mango. Otra vez, pero lento, lento, por favor.
9: Mango.
1: Mango.
0: Mango.
1: Cami, mire, el mango aporta varias vitaminas, entre ellas la A y la C. Además, antioxidantes y fibra natural, ¿sabía usted?
0: Sí, riquísimo.
1: A mí me encanta. Hay una manga, no sé cuál sea el nombre científico de esta manga, pero se da en San Sebastián de Mariquita, en el Tolima, y se conoce como la manga mariquiteña.
2: O sea, manga LGTQIQ+.
1: No, monocuco. Me refiero al municipio del norte del Tolima, y se llama San Sebastián de Mariquita. Allá hay una manga
0: ¿sí?
1: de tamaño bastante grande.
0: ¿Pero la cultivan allá o nace allá?
1: Se le llama manga mariquiteña, debe ser porque es nacida allá y además que se da solamente en ese lugar.
0: Manga mariquiteña.
1: Si quiere, búscala por Google, Camilo, por favor. Manga mariquiteña, y se da cuenta de qué le estoy hablando. Ah, bueno, le estaba contando. Está comprobado, Camilo, que hacer infusión con las hojas del mango.
0: ¡Ay, sí!
1: Es medicinal, sí, sí.
0: Claro, con el cogollo para los parásitos.
1: Exacto, eso le iba a decir.
2: Tiene un pelado que le rasque mucho la cola, hágale agua de cogollo de mango.
1: Sí, es verdad, bueno, Cuco.
2: Eso le bota los parásitos.
1: Eso le
2: hasta
1: bota.
2: Hasta el primer tetero se lo saca.
1: Hasta el primer tetero. Escuchamos a los oyentes de Olímpica Stereo.
10: Buenos días, aquí en el Cauca se toma mucho el maracumango. Maracumango.
0: ¿Maracumango?
1: El maracumango, sí, lo he probado, sí. Es rico. ¿Ya vio la manga mariquiteña?
0: Nosotros hemos modificado genéticamente los mangos, ¿no?
1: Sí, acá se le ha dado ya otros nombres. Estoy colocando acá en Google manga mariquiteña.
0: Sí, ya leí sobre el tema y es tipo de mangos en Colombia. Bueno, tipo de mango en Colombia.
1: ¿Tipo
0: a ver, de mango? ¿Cuál es el que más le gusta?
1: La mariquiteña. Esa. A usted, sí, la manga sí. Mariquiteña, me encanta.
0: Mango azúcar tenemos.
1: Sí.
0: Mango hilacha. Mango manzano. También le dicen mango vallenato. Tenemos mango Tommy.
1: Ah, el Tommy sí.
0: Mango piña. Y manga Magdalena River. Así lo dice la industria manguera de Colombia, se llama así. Manga Magdalena River. Manga Río Magdalena será. Sí. El mango azúcar es considerado como uno de los más dulces. Un aroma intenso y se consume mucho verde con sal también. ¿Rico? Uy, qué rico el mango en la sala de la casa en una tacita. Que usted llega a la casa y huele a mangos a casa.
1: Es una delicia.
0: Qué rico el olor a mango.
1: Se come el mango, se pela el mango.
0: A mí me encanta el mango hilacha, que es el bueno para hacer jugos.
1: Mango hilacha, ¿no?
0: Es que usted cuando lo muerde
1: sale los pelitos.
0: Pero agarra solo la cáscara y puede pelar el mango solo mordiendo la cáscara y jalando el mango.
1: Así.
0: ¿Ah, y se pela y queda todo fibroso por dentro, jugoso, que le escurra a usted por los dedos el jugo de mango.
1: Oiga.
0: ¡Qué delicia! El mango manzano es de piel rojiza y amarilla. Tiene un sabor dulce que recuerda ligeramente una manzana. El mango piña es una verdad más grande, una variedad más grande y alargada, famosa por su sabor dulce y notas que recuerdan a la piña. Hay variedades mejoradas de mango. Ah, pero yo no sé, Charlie. Yo siento que esos mangos que ahora...
1: injertos y unas vainas raras.
0: Los de supermercado, algunos.
1: Sí.
0: Siento yo que ese mango no sabe a mango, mango.
1: ¿Es un mango modificado, será?
0: Como que los cogen biche y les echan madurol.
1: O lo envuelven en periódico, ¿para qué? Para acelerar la maduración. Escuchamos a los oyentes de Olímpica porque está muy bueno esto.
11: Ay, a mi papacito, buenos días, luz. Hola. De mis ojos. Ay, me encanta el mango madurito, rico, apoteótico, así como los labios de Charlie, de Jota y de Monocuco, de Tito.
0: Con gusto. No, si los ha probado es porque él sabe.
2: No, conmigo no te metas.
1: No, conmigo tampoco, ya.
2: Conmigo no, porque una cosa es que tú hayas estado en España con Nietzsche Mora, otra cosa es que...
1: Ya, deje así.
12: Cami, Charlie, el mango es muy bueno para cuando hay una herida. Se cocina la hojita de agua de mango.
0: Y
12: se bañan las heridas. Muy bueno.
1: Oiga.
0: El mango es medicinal y el palo de mango también.
1: Tiene acción antiinflamatoria. Reduce inflamaciones y combate los daños radicales libres en el cuerpo. Alivio respiratorio. Funciona como expectorante casero para calmar la...
0: la tos.
1: La tos. Usted lo acaba de decir, antiparasitante y también salud digestiva. Contribuye a disminuir molestias leves de la gastritis y protege la mucosa bucal, estomacal, perdón.
0: Negro, nosotros en lugar de sembrar tanto árbol de decoración, sembremos árboles frutales.
1: ¿De mango? Mire.
0: Claro, tú no sabes. Imagínate el separador lleno de palo de mango. ¿Ah? ¡Qué belleza! Al parque de la música que tiene alrededor tanto árbol, que sean todos de mango, mano.
1: Uno va a la costa y la gran mayoría de parques, por ejemplo en Valledupar, donde queda la plaza Francisco el Hombre, Camilo, todo el parque es rodeado por mangos, por palos de mangos. Frente a la alcaldía, frente a la catedral que queda ahí en el mismo parque, donde queda la tarima Francisco el Hombre, ahí hay palos de mango.
2: Por eso el cacique cantó: debajo del palo de mango, donde yo vine a buscarte.
1: No crea, él tiene una canción que se llama Manguito Biche. Manguito Biche, y esa canción tiene que ver con eso, con el palo de mango que se da en la costa, en la Guajira también.
0: ¿Verdad que sí,
1: Chan? Sí, señor. Aquí está el mango del humor. Perdón, el mono cuco. El mango del humor.
2: Están dos mangos besándose, el mango y la manga, ¿no?
1: El mango y la manga.
2: No, y de pronto el mango, la manga se retira así y le dice el que pasó. Yo, no, pero hay un pelito en los dientes.
1: Buenos días, temprano es más bacano.
2: Tengo mango entre los dientes.
1: Una hebrita que
2: Una hebrita.

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0: Bueno, Charlie DJ, ¿cómo vamos con el inglés, amigo?
1: Bien, fine.
0: Mire, trabajos sí hay para la gente que habla inglés, ¿oyó?
1: Es verdad.
0: Y no, solo por el hecho de hablar inglés ya hay trabajo.
1: Y no únicamente en Colombia, Camilo, también usted puede aspirar a salir del país utilizando tal vez una de las lenguas universales, ¿no? Como le es el inglés. Noticia que usted debe conocer antes de salir de casa. Temprano en la mañana. Atención, porque el SENA está entregando cursos virtuales gratuitos de inglés para las personas interesadas.
0: Sí, señor.
1: Si usted está interesado en aprender inglés de una manera fácil, flexible y virtual, esta es su oportunidad. El SENA, a través de una convocatoria nacional, Camilo, está abriendo cupos para que estudien inglés. No importa la edad, si usted tiene 30, 40, 50 y quiere aprender la lengua inglés, pues también lo puede hacer de manera virtual. El Servicio Nacional de Aprendizaje, SENA, anunció que está abierta una nueva convocatoria gratuita, Camilo, para aquellas personas que estén interesadas en estudiar inglés. Es una convocatoria de cursos gratis. Este programa, dijo la entidad, es completamente gratuito y se desarrolló de manera virtual. Además, fue diseñado para que los estudiantes aprendan el idioma de una manera práctica, flexible y dinámica, independientemente si tiene conocimiento o no de la lengua, del idioma. En total serán 13 niveles de inglés, Camilo. Permiten avanzar progresivamente hasta alcanzar el nivel B2. Cada uno cuenta con recursos, herramientas interactivas para fortalecer las habilidades de lectura, escritura, escucha y conversación.
0: ¿Y cuántos niveles son?
1: Son 13. Monocuco, son 12 más 1. Ya le dije.
0: Qué interesante, Charlie.
1: Bueno, le voy a decir que entre esos niveles está.
0: ¿Pero llegas al B2, Charlie?
1: Sí, hasta el B2.
0: Y es el que piden muchas universidades para graduarse los muchachos.
1: Exactamente. El SENA aseguró que puede inscribirse cualquier colombiano que se encuentre dentro o fuera del país y que tenga acceso a internet. Las personas interesadas pueden realizar el proceso a través de un portal que el SENA ha dedicado para este fin. Tengo el portal por si lo quiere.
0: ¿Cómo es? ¿Sofía?
1: No es Sofía. Es sena.edu.co, bilingüismo. No, es mejor que yo le envíe el link. Ok.
0: ¿Sabe que coloquemos en el estado del WhatsApp?
1: Sí. También, de una vez. De hecho, lo tengo acá. Si usted está interesado, vamos a colocarlo en el estado de WhatsApp de Olímpica.
0: Sí, señor, de Wanfer.
1: Vamos a mandarlo también al canal, Camilo, al canal de Olímpica. Sí, señor, vamos a publicarlo de ahí. Aquí están los niveles, oído. Nivel 1, afianzamiento de herramientas básicas para la comunicación del inglés. Nivel 2, comunicación en contexto personal y laboral de inglés. Nivel 3, comunicación con contextos personales y laborales del inglés, lo que usted decía, inglés para trabajar. La consolidación y la comprensión de diferentes textos orales y escritos. Interacción de

0: Y el enlace lo tengo acá, de hecho lo voy a compartir con los oyentes de Olímpica a través de los estados y en el canal de WhatsApp de Olímpica Estéreo. Para que vayan, ingresen, se inscriban, está muy fácil. Usted únicamente tiene que seguir los pasos, ahí le da el nivel que usted quiere estudiar. Aparecen todos en formato PDF, Camilo, e interactivos. Le aparece una pestañita que dice inscríbete. Ahí coloca un usuario, una clave, un correo electrónico y ya está dentro del programa. Es gratuito. El límite de inscritos son 150 mil a nivel Colombia.
1: ¿Cuántos? ¿150 mil?
0: 150 mil, sí señor. Y a partir de hoy fue lanzado el programa, así que esto se va a ir volando. ¿Yo? O sea, esto es como pan caliente. Si quiere usted el formato, la página oficial, me la pide a través de WhatsApp si lo requiere o vaya y consulte los estados de WhatsApp de Olímpica Estéreo. Son noticias que usted debe conocer
1: antes
0: de salir de casa. Bueno, Cucu, mire, es la forma de
1: ¿verdad que sí,
0: de estudiar Cali? Inglés de una manera fácil, práctica, sencilla.
1: La mejor manera de que estudiar inglés.
0: Además, gratis.
1: ¿Qué tal está de inglés?
0: Virtual.
1: ¿Llamamos al teacher a ver qué?
0: Llamemos al teacher de
1: a
0: inglés.
1: A ver si, ya para ver cómo está nuestro nivel de inglés.
0: Ese man sí sabe. ¡Aquí está nuestro teacher! ¡Hola, teacher! ¿Qué estás haciendo?
2: ¡Cuto, cuto, cuto, cuto, cuto! ¿Quién es? Que se me voló una gallina.
1: Venga para acá.
0: Es el teacher de inglés.
2: Marilyn Monroe.
0: ¿Cómo llama?
2: Se llama Marilyn Monroe, esa gallina que tengo yo.
0: Marilyn Monroe.
2: Marilyn Monroe. Tengo una marrana que se llama...
0: ¿Cómo llama?
2: Se llama Beyoncé.
0: Beyoncé.
2: Para que los muchachos vayan aquí en la institución. Venga, déjeme saludarlo. Buenos días. ¿Cómo amanece ustedes? ¿Cómo están ustedes por
0: muy
2: allá?
0: Muy bien, señor, muy bien.
2: Institución educativa, el arte de aprender para desarrollar la educación en un futuro promisorio de la juventud, se llama.
0: ¿Se llama el colegio?
2: Sí, son muchos nombres para dos salones que sí tenemos aquí en la vereda, en el Alto Piravante.
0: Demasiado largo.
2: Déjeme saludar con todo el gusto a todos los padres de familia que esta semana han mandado a los muchachos con su racimo de plátano, con su gallina, con sus cosas, que siempre le mandan detallitos aquí al teacher, que sí, aquí sí estoy solo, aquí solo. El magisterio me mandó aquí hace como 6 años, aquí estoy solo, ya me quedé por acá.
0: Ya se quedó por allá, claro.
2: Venía pues precisamente en Onza, Boyacá, venía yo y buscando tierras cálidas y me mandaron aquí Alto Piravante. Saludos a, lo bueno es que aquí encontré personas buenas aquí en Alto Piravante.
0: Salúdeme a doña Flor.
2: Florcita, que le mandan saludos.
0: ¿La tiene ahí con usted?
2: Se está vistiendo.
0: Ay, ¿qué? Ah, perdón, no voy a decir nada.
2: No, pues la ropa para coger café.
0: Ah, perdón.
2: No, es que íbamos ahorita a enseñar a los muchachos aquí en la institución a coger coffee. O como le decimos en inglés, take coffee.
0: Take coffee.
2: Porque usted sabe que nuestra fortaleza que es el inglés, por eso yo me he certificado con el SENA, como licenciado en inglés, para dictar clases. A mí dictamos español, sociales, educación física, religión, música, gimnasia artística, baile contemporáneo.
0: ¿Y todo lo hace usted?
2: El baile del perrito.
0: Sí,
2: no, aquí, cuando uno lo manda solo, ¿para qué uno qué más va a hacer? Aquí enseñamos a sembrar yuca, papa, arrancacha, ñame, a bajar guatilas. Aquí enseñamos de todo, a criar marranos, criar gallinas. Aquí en los colegios rurales nos toca hacer de todo.
0: ¿Y el mango? ¿Allá se da mucho el mango?
2: No, está bien, ya fue el cardiólogo, gracias a Dios, y me revisó. Todo va bien con el mango.
0: Teacher, cuídese mucho, feliz mañana.
2: No hablamos nada del inglés. ¿Usted tiene mano o qué? ¿Es que le llegó el desayuno?
0: ¿Cómo se dice mango en inglés?
2: Mangation.
0: Aquí está Temprano el Mapacano.
2: Goodbye.
0: Bye, teacher.

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6: 752, temprano es más bacano. Buenos días.

0: 7:56, 7:56 de la mañana. Buenos días, buenos días, buenos días, buenos días, buenos días. El abrazo para todos, saludos para todas las hombres y mujeres que trabajan en servicios domésticos. Hoy es el día del trabajador doméstico. O trabajadora doméstica.
1: Esta mañana hablaban de eso, ¿no? Trabajador y trabajadora, porque también hay amo de casa. A quien le toca lavar, planchar.
0: Sí.
1: A quien le toca sacar el sofá a la calle para limpiarlo.
0: Sí.
1: Existe, Camilo.
0: Claro.
1: El amo
0: de casa. Eso es por punta y punta, los dos.
1: Sí, señor.
0: Tanto hombre como mujer. Buenos días. Buenos días para trabajadores domésticos. Que Dios los bendiga en esa labor. Los que tienen que aguantarse el genio de un patrono o una patrona.
1: También.
0: El jefe o la jefa. Y ahora, afortunadamente, pues hay varias ventajas, ¿no? De trabajar usted en servicio doméstico.
1: Sí. Por ejemplo, ¿qué ventaja? Ventaja número uno.
0: ¿Ventaja número uno?
1: Sí, ¿cuál es la ventaja?
0: En muchos casos el horario. Porque usted puede cuadrar turnos. Son 8 horas, ¿no?
1: Sí.
0: Son
1: 42
0: a la semana.
1: Hoy día.
0: 42 a la semana. Usted cuadra horario. Te dice, entra. No, es que yo necesito que entre a tal hora. Perfecto, entonces salgo a tal hora.
1: Está bien.
0: El servicio doméstico comienza temprano, sale más temprano.
1: Está perfecto, sí.
0: Otra ventaja, que usted no paga almuerzos.
1: Oiga, sí.
0: Sí, es
1: una ventaja. En la casa.
0: Es una ventaja, es un almuerzo menos que consume en casa.
1: Digamos,
0: una proteína menos que usted consume en su casa.
1: Sí, señor.
0: Y usted compra la carne de la semana y usted cuenta las porciones de los hijos, ¿verdad? Pero no cuenta la suya porque dice, pues yo no como aquí en la casa. Entonces, eso es una ventaja, ¿verdad? ¿Qué otra podríamos contar? No, pues es un buen trabajo. Gana plata, le pagan por lo que sabe hacer bien.
1: Recuerde que la ley en Colombia obliga a los empleadores, Camilo, pagar todos los parafiscales para una persona que labora en servicios generales, servicio doméstico.
0: Le cuento otra cosa. Dice la Biblia que es mayor el que sirve, ¿cierto? Que servir a otros siempre será una bendición. Y si pagan, una bendición también.
1: Amén.
0: Que le paguen bien. Les deseamos a todos los trabajadores domésticos, trabajadoras domésticas, que Dios los bendiga, a los que trabajan en servicios generales también, que les vayan muy bien en sus labores, que el empleador le reconozca todo ese esfuerzo, que es una persona noble, de buen corazón y que siempre les ayude. Que siempre les ayude y les apoye.
1: Hoy día del trabajador y trabajadora doméstico. Sí. 8 en punto de la mañana.
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1: Atención. El SENA abre cursos para estudiar inglés gratis y de manera virtual. La iniciativa ofrece 13 niveles de inglés que van a permitir avanzar progresivamente hasta alcanzar el nivel B2. La entidad señaló que puede inscribirse cualquier colombiano que se encuentre dentro o fuera del país y que tenga acceso a internet.
0: Condenaron a 28 años de cárcel a taxista que borracho arrolló a 11 personas y causó la muerte a una menor de 15 años en Bogotá. La Fiscalía General de la Nación logró que el juez penal de conocimiento lo condenara 28 años, 5 meses de prisión. El hombre se llama José Eduardo Chalá Franco. Arrolló a 11 personas. El tema fue que descubrieron que el tipo estaba en alto estado de embriaguez y lo declaró responsable el juez como por los delitos de homicidio en grado de tentativa, lesiones personales dolorosas agravadas y lesiones personales simples, por lo que deberá cumplir la condena en un establecimiento carcelario.
3: Noticias en Olímpica Estéreo 100.3, mucha atención. El colmo, una niña de 9 años fue brutalmente golpeada por una de sus compañeras por Dios su color santo. De piel. Se trataría de racismo en una institución educativa en la capital huilense.
1: 8 aquí, de la mañana 1.
0: Pede, ¿aquí en Neiva?
3: Sí, señor.
0: ¿Tiene el dato del colegio?
3: Sí, señor. Es preocupante, una madre fue la denunciante de la situación en la cual su niña de tan solo 9 años ha sido fuertemente golpeada en lo que sería los baños en la sede El Venado de una institución educativa de Neiva. Estamos hablando de la Gabriel García Márquez, tras ser víctima aparentemente de hechos constantes de bullying por su color de piel.
0: Dios santo.
3: Abro comillas, mi hija tan solo tiene 9 años de edad y mientras ella era agredida por una de las niñas, otra la estaba grabando.
0: Ay,
3: preocupante situación.
1: Es el colegio que queda rumbo a Alberto Galindo, por la avenida principal.
3: Que básicamente esta es la sede del sector del Venado, sí, Charlie. 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
1: en la mañana. Noticias en Olímpica, la reforma tributaria plantea impuestos para vehículos, vino y whisky. Carros híbridos, vino, whisky y combustibles podrían costar más si prospera la nueva reforma tributaria del gobierno. Una propuesta que busca aumentar el recaudo que ya genera controversia en distintos sectores económicos.
3: Noticias en Olímpica. Mucha atención, una riña durante un campeonato de fútbol terminó con la muerte de un joven en zona rural del municipio de Pitalito. Situación que ya es investigada por las autoridades. Un campeonato de fútbol que se desarrollaba en el corregimiento de Charquillaco, en zona rural de Pitalito, terminó con la muerte de un hombre identificado como Luis Antonio Rivera Guzmán, de 26 años, quien resultó herido durante una riña registrada en medio de la actividad deportiva. 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
1: Noticias en Olímpica. Hallan sin vida a un hombre dentro de su vivienda en zona rural del municipio de Aype. Sin signos vitales fue trasladado el señor Orminzo Mora Díaz a la unidad de urgencias de la S Hospital San Carlos de Aype, luego de ser encontrado inconsciente en el piso de su residencia ubicada en la vereda El Castel, esto en zona rural de la localidad.
3: Más noticias en Olímpica Estéreo 100.3 cuando son las 8 de la mañana, 3 minutos, mucha atención, un médico fue víctima de secuestro extorsivo tras una falsa oferta de trabajo en zona rural del municipio de Tarqui. Estamos hablando del departamento del Huila. Un médico general identificado como Juan Pablo, quien ejerce en el departamento desde el año 2015, ha trabajado en entidades hospitalarias del departamento y también en el hospital San Antonio de Tarqui, fue víctima de secuestro extorsivo. De acuerdo con el relato del profesional, el pasado 14 de julio acudió a un supuesto llamado para realizar exámenes médicos a trabajadores de una construcción en zona rural cercana a la laguna. Al llegar al lugar indicado, fue conducido hacia una zona boscosa donde hombres armados, que se identificaron como integrantes de la segunda Marquetalia, lo retuvieron y le exigieron por lo menos 100 millones de pesos a cambio de su libertad.
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5: ¡Uy, uy, uy, uy! Ya gusto. Los niños hablaron, le toca a los adultos.
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5: Noticias. Las cuco. Atención.
1: Atención.
5: No las tiene nadie.
4: No, no, señor.
5: Copia y pega Hugo Alberto Marín.
4: Con mucho swing.
5: Control C, control V, Leighton.
4: Sí, señor.
5: Control C, control V. Con negrita sostenida, Norbertis Antonis Castañi.
4: Sí, señor.
5: No las tiene nadie.
4: No, no, señor.
5: ¿El diario del Willis?
4: Tampoco.
5: No, señor. No las tienen. ¿Camila?
4: Tampoco.
5: No, Camila, el diario del Willis no las tiene.
1: No, Camila Mosquera. No, no
5: las Alma tiene. Bendita Alejandro Polanco, ¿no? Está por allá en otro proyecto.
1: Oiga, ¿dónde anda ahora Polanco?
5: No, Palma Bendita.
6: Atención. Incredible. Insolitation.
3: ¿Qué pasó, Monocuco?
5: La noticia es despelucante.
1: Despelucante.
5: Así se dice, ¿no? Despelucante.
1: Sí, dígalo así.
5: Un ventarrón pasó en el barrio El Altico.
1: ¿Qué fue? Hable.
5: Noticias despelucantes. Tremendo ventarrón pasó. Así como el copetico de JJ por el huequito de la gorra.
1: Sí, sí.
5: Despelucante. No haya ni coma como hacen.
1: Así, así, así.
5: Parece ratón asomado en hoyito. Cuando el ratón se asoma así en un hoyito, así, porque quedó el copete de JJ.
1: Parece el mamut de la era de hiel.
3: Manfred. Ven a Manfred.
1: Siga.
5: Noticias despelucantes. Un ventarrón en el barrio Altico.
4: Sí, señor. Ya supimos cómo sonaba.
1: ¿Cómo?
4: A la orden en ron, a la orden en ron. A la orden en ron.
5: Claro, como hay varios estancos, claro, ahí en la esquina.
1: Es un ventarrón. La venta de ron.
4: Ventarrón.
5: Tremendo ventarrón en el barrio Altico.
4: A la orden.
5: Soplaría tan fuerte en el barrio, pero fuerte, fuerte. Sopló fuerte.
1: Fuerte.
5: Pero sopló durísimo ese ventarrón.
1: Uy, mono.
5: No, no, así no soplaba. El viento arrancó casi que en el parque, la música subiendo, un ventarrón durísimo. Estaba un flaco parqueado. Ahí iba, venía caminando, bajando por el parque la música, el flaco.
7: ¿Qué?
5: Pero un flaco, era la
7: propia. Flaco.
5: Y era la propaganda del hambre, ese man. Flaco, no se ponía la ropa, sino que se la colgaba. Se acostaba sobre una aguja y se tapaba con un hilo, flaco. No se acostaba, sino que se enrollaba, se enchipaba. ¡Flaco!
7: ¡Flaquísimo!
5: ¡Qué man tan flaco! Lo contrataban para enseñar sobre huesos en la universidad de flaco.
7: ¡Ay, qué pecado!
5: Lo ponían a contraluz y se le veían los huesos, flaco ese man. Venía bajando.
3: No, me iba a decir que lo picaba un zancudo y le salía la roncha en la espalda.
5: No, le tocaba comprar una libra de carne para que lo picara un zancudo. ¡Flaco ese man!
7: ¡Qué pecado, ese así!
5: Cuando comía garbanzo parecía una camándula, flaco ese man. Lo cogió la brisa subiendo. Dice que lo último que el man recuerda es que quedó sentado en la terraza de Santa Lucía Plaza.
7: Pero lo llevó hasta allá.
5: Era muy flaco.
7: Demasiado.
0: Atención. Atención. Increíble, insólita esta noticia realmente.
3: ¿Qué pasó, Monocuco?
0: El SENA abre cursos para hablar inglés.
7: ¡Sí, SENA!
0: Más de 1.700 jóvenes tendrán la posibilidad, o jóvenes y adultos también.
7: Sí, sí, cualquier
0: persona. Adúlteros, adultos mayores, todo. La posibilidad de hablar inglés, yes. Hasta el nivel B2.
7: Hasta el nivel B2.
0: O B2.
7: Eso, B2.
0: Olímpica Estéreo tiene el link para que la gente vaya.
7: Ya, de hecho lo he estado compartiendo con los oyentes, sí, en el WhatsApp.
0: Tú sí. Lo has repartido harto, ¿cierto, Charlie?
7: Compartiendo, señor.
0: Eso, eso. Atención. Así que prepárense porque la modalidad en Colombia será que para conseguir trabajo hay que hablar en inglés.
7: Yes, yes.
0: Así que tenemos algunos apuntes importantes que usted puede tener para el momento de querer conseguir trabajo en inglés.
3: Okay. Como por ejemplo, ¿cuáles?
7: Por ejemplo.
0: Nivel de inglés.
7: Nivel de inglés.
0: Alto.
7: Alto.
0: Diga fiesta en inglés. Party.
7: Ok. Okay.
0: Úselo en una oración. Me party un diente. Contratado.
7: ¿Qué muy nivel bien. De inglés?
0: Por ejemplo.
3: ¿Diente se dice así?
0: ¿Cómo se dice pollo en inglés?
7: ¿Cómo se dice?
0: Chicken.
7: Chicken.
0: ¿Y repollo?
7: No sé.
0: Rechicken.
7: Ah,
0: claro, obvio.
7: Obvio, sí, sí.
0: Eso es el inglés que no sepa inglés.
7: Rechicken.
0: ¿Cómo se dice puerta en inglés?
3: Door.
0: Door.
7: Door.
0: ¿Y la persona que comercia con puertas?
7: No
0: vendedor.
7: Ah, vendedor.
0: Claro, tú sabes, ¿verdad?
7: Yes, yes, yes.
0: Muy bien. ¿Cómo se dice mesa en inglés?
7: Table.
0: ¿Y mesa de cirugía con el paciente que salió bien? ¿Cómo se dice?
7: No, yo qué sé.
0: Stable. ¿Cómo está el paciente? Stable. Estable.
7: Dios mío.
0: Claro.
7: Cuco es el mejor.
3: Curso de inglés con Mono.
0: ¿Por qué? Atención. ¿Cómo se dice azul en inglés?
3: Blue.
7: Blue.
0: Por eso el mar es azul, porque los pescaditos hacen blue.
7: Blue, blue, blue, blue. 8
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0: ¿Cómo estás? Es Stable.
7: ¡Me confunda!

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0: 8 de la mañana, 15 minutos, 8:15 pilas. 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

0: 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Don Camilo Chavit, cuéntamelo todo.
1: Ay, amigo. Madre, solo hay una.
0: Sí, es verdad.
1: Maridos hay muchos.
0: Es cierto. Madre, solo hay
1: una. Madre, solo hay una. Maridos hay muchos.
0: De hecho, hay un dicho por ahí que dicen ellas que primero fue mamá que... esposo.
1: Con lo que me dice yo prohibido, Arely Genao, por favor.
0: Se le tiene el señor prohibido.
2: Ya me está asustando con ese, con esa canción.
1: Sí, sí,
2: sí. Sí, sí, ya creo que algún...
1: ¿Sientes algún... el verdadero terror?
2: No, yo creo que por ahí, ya, se me escuché por ahí en mi mente un costeño diciendo, ¡cachón!
1: ¡Habla, cachón!
0: ¡Habla, cachón!
1: Resulta, pasa y acontece, una muchacha oriunda de la capital del Atlántico, Barranquilla, Colombia, tenía su pareja sentimental, su marido.
0: Sí, hasta ahí todo normal, ¿no?
1: Eran noviecitos, de eso que le dejé la ropita ya, se fue quedando unos días. Él mantenía el apartamentico, ella le dejó una pijama, ¿no? Para cuando yo venga, amor, le dejo la pijama. Tú sabes que aún se pilla de dientes, porque a veces uno va a dormir, que barro dormirse con la boca sin cepillar.
0: Sí, sí, sí, es verdad.
1: Bueno, mi amor, deja el cepillo ahí, mamá. Ay, ¿y ese desodorante qué? No, papi, cuando yo vengo a veces que me baño en la mañana, me pongo mi desodorante cuando me voy.
0: O sea, está bueno.
1: Bueno, déjalo ahí, ¿no? Ay, y esa blusa y esos jeans, es para no salir con la misma ropa que llegué en la noche, pues dejemos este aquí por si acaso.
0: Está bien.
1: Ay, el tocador, pero es que sigo maquillándome en el baño, mejor me maquillo en mi tocador, decía ella.
0: Pero ¿qué más quiere?
1: Cuando se dieron cuenta ya estaban viviendo juntos. Ay, ay. Chévere, bonito, ¿qué? Porque así comienza... El amor es una gota de agua en un cristal, dijo el gran poeta.
0: Es cierto, ¿sí, no? Es cierto.
1: Entonces, todo va bien. Él dice, hey, pero me gustaría conocer a tu mamá, a tu familia. Sí, pero es que ellos están lejos, están por allá en Baranoa, están lejos del pueblo. Yo vine aquí a la ciudad, pero solita, por eso. Bueno, quedó embarazada ella.
0: Quedó embarazada.
1: El amor florece, el amor crece.
0: El amor.
1: Tú sabes, esa primera discografía cuando se escucha el latido del corazón del bebé. No, ese man no podía.
0: Claro, estaba.
1: De la alegría, el papá del menor, del bebecito, en gestación, no podía, no cabía en su pecho de tanta alegría.
0: Yes, I do.
1: Transcurren 9 meses de controles de ácido fólico, de pastillas para ayudarle que no se le caiga el pelo, para fortalecer el bebé. Todo eso que toma uno embarazado, ¿no, Charlie?
0: Sí, normalito.
1: Normalito, los controles, curso psicoprofiláctico que toca ir los dos en pareja.
0: Sí, sí.
1: Ay, amor, ¿y tú me vas a acompañar al parto? No, yo no sé cómo sea. ¿No?
0: Hasta
1: qué
0: ahí.
1: Miedo, amor, ¿Qué tal? Bueno, total es que llega el momento del nacimiento. La mamá, mi hija, ¿y cómo vas a hacer? Mami, ven y me ayudas acá. Y él dice, bueno, yo voy, dijo la mamá. Total, es que llega la mamá a ayudarla. Mamá joven.
0: ¿Guapa?
1: Guapa, sí, ¿para qué? ¿Qué decirlo? Mamá conservadita, no era una señorona. No. Una señora como las de ahora, sí, guapa. Sí.
0: Guapa, bella.
1: Sus chorcitos, sus jeansitos bien bonitos, sus blusitas de tiritas. Esas señoras que se conservan muy bellas. Si es una camiseta, le queda muy bien, la señora bien, bien. ¿Se acuerda de Yayita, la de Condorito?
0: Obvio, sí.
1: Más o menos.
0: Está bien.
1: Pues resulta que, infortunadamente, la muchacha y bebé tienen una complicación y tienen que quedarse hospitalizados 3 días. El médico le dice, solo por observación, 3 días, ¿vale? Ok, vamos a hacer lo siguiente. Entonces, suegra, ¿cómo está? No sé qué, suegra. Usted se queda unos días, yo me quedo otro día. O sea, si usted quiere, quédese por la noche o por el día y así nos vamos turnando. Bueno, sí, está bien. Llegó al parecer otro familiar y dijo, para que puedan descansar, yo me quedo con ella, con la hija. Pues resulta que al parecer, dentro de tanta trasnochadera, dentro de tanto emotividad del corazón, de los nervios, de necesito apoyo, quiero llorar, los dos quieren apoyarse. Ajá. El yerno quiere llorar por la situación de su esposa, su hija, su mujer, su hija, y la mamá de la muchacha también, y como que en esos abrazos de consuelo, de tanto consuelo, ¿verdad? Como que de pronto, de tanto va el agua al cántaro hasta que lo revienta.
0: Ay, ay.
1: Poñoñón, se creció el champiñón de Mario Bros, se creció el afecto mutuo, el abrazo, Dios. Va, el abrazo viene, la señora bien solitaria porque tampoco tenía marido.
0: Inflaron la copa. Sola,
1: elevaron la copa, sí, inflaron el dummy de la Copa Mundo. y el tipo terminaron tupiéndole al Mirillán.
3: ¿Usted qué va a creer eso?
1: Sintiéndose en pecado, todo quedó tapado, todo quedó. Ya no pasó nada aquí. No pasó nada aquí, no pasó nada aquí. Vamos, total, logró salir de la relación, de la clínica, ¿verdad? La muchacha con bebé. Los dos la cuidan en la casa. Pero mirada iba y mirada venía. Mirada había, va, mirada viene.
0: Había química ahí.
1: Mientras ella se acostaba y la mamá le ayudaba a darle pucheca a la bebé. No, acomode el bebé así, póngala así, sube la cabeza, haga el agarre así, le abre la boca para que no entre la teta. Y la señora se esperaba, pero el tipo la miraba y ella lo miraba. Se encontraba en la cocina que le iba a llevar una agüita de caléndula a ella para ayudarla a cicatrizar la herida. Y mientras pasaba por la cocina, qué pena, suegra, permiso, yo paso y...
2: Cuidado la rayo,
0: la haga que la rayo.
4: Claro, no, así no, que
2: el racimo de plátanos ahí. Man proveedor.
1: Ella salía, la suegra salía con la toalla aquí a medio pecho y decía, no, tranquilo, ya siga yendo que el baño ya está ocupado. Y la toallita así como abierta al lado de la pierna. Y el man, puede ser. Y la hija ni por enterada.
0: Champi.
1: Hasta que crece bebé, ya lleva como más o menos, según la información de la noticia, lleva como 6 meses bebé.
0: Sí.
1: Y la mamá que todavía aquí ayudándolos. No, mami, yo, ya.
0: Ya, mamá,
1: vete. Ya está grande. Ya. Estoy que lo desteto ya, mamá. Sí. Estoy que le quito la pucheca.
2: Hasta que gradúa de preescolar.
1: Sí, mami, ya te puedes ir para tu casa, mami, allá en Baranoa. No, mija, yo tengo que ayudarte. Pues cómo no, que se dio cuenta la hija que el marido tenía una relación sentimental con la mamá.
2: ¿Qué? ¿Qué?
1: Y al descubrirlo, adivine qué pasó. ¿Qué? El tipo decidió irse con la que era su suegra.
0: ¡No! Se fue con la suegra.
2: Qué buena que está la hija.
1: Y lo peor es que la suegra dijo, mija, yo no sé ni cómo pasó esto. Pero yo no le puedo decir a él que se vaya contigo porque es que yo estoy enamorada de él.
0: ¡Ay!
1: Tú estás joven, tú tienes otra oportunidad. A mí yo creo que estos son los últimos cartuchos que me quedan, mija.
2: No puede ser.
1: Pero no, no. Él va a seguir siendo el papá de tu hijo y yo voy a seguir siendo tu mamá.
0: No. Uy, esa vaina. O sea,
2: y ahorita el man se vuelve el papá y el abuelo, ¿eh?
0: Sí. Sí, a lo bien, sí, sí.
1: La pelada dijo, hasta aquí, papito, no más. Pero nunca pensaba ella que al terminar con él, él se iba a ir con la mamá.
0: No le creo, Camilo. No, ¿qué es eso? Y buena que está la hija.
1: Pero
0: y buena que está la mamá.
1: Y lo duro acá es el estado de vulnerabilidad en que se encuentra esta muchacha. Claro. Con su bebé.
2: Pobrecita.
0: No, mano. Esto sí es un como así, Camilo. Y lo peor del tema fue que el tipo se quedó con la suegra. Y la esposa, yuca, perdió.
2: No, lo peor del tipo es que compartió 6 meses con las dos.
1: Eso sí me parece lo más cruel del mundo.
0: La muchacha
1: ganó porque si al final acabo de tener un marido malo.
0: Pues sí.
1: Mejor sola que con ese remuesco, pedazo de porquería, tipo.
3: ¿Usted qué va a creer eso?
1: Ahora, pues eso se ha vuelto viral en redes sociales, ¿no? Es una... ¿Sabe qué? Lo declaran como una gran traición familiar.
0: Estoy de acuerdo. Es que eso
1: ¿De
0: es?
1: ¿Quién de la culpa ahí?
0: Así. Uy. Pues la chica, ¿cómo le iba a negar la entrada a la mamá a la casa? O sea.
2: Pues yo creo que es tan culpable la mamá como el esposo, ¿no?
1: Porque
2: la mamá...
1: Pero ¿quién? ¿Quién tiene la culpa? A ver. Jota.
2: No, es que está difícil.
0: Yo pienso que el man.
2: Sí, porque uno debe ser muy centrado, debe tener claras las cosas.
0: Mantenía una relación con la hija, o sea, con la hija de la señora. Hombre, respete esa relación, así le guste la suegra.
1: Pero ven acá, Charlie, ¿y la mamá qué?
0: ¿Será que ella también tuvo?
2: Ella es la primera responsable porque ella es la que debe de poner límites.
0: Ella es la que tiene que respetar la relación de su hija.
2: Y sobre no todo le diga no ser nada. Provocativa ni nada de eso delante de su yerno.
1: Claro. Hay una suegra que...
0: Como dice la canción.
1: Y si el médico de pronto, el obstetra le habrán dicho a ellos como pareja, no, mire, mejor no sostengan relaciones durante un tiempo porque el bebé trata de una cosa. El tipo haya estado por ahí, como se encuentra ahorita Neiva y el Huila.
0: ¿Cómo?
1: En pleno verano.
2: Claro. Como cuando tiene un avión recién regalado y no tiene...
1: ¿Dónde guardarlo?
0: Sí.
2: Como que compró un elefante también, ¿no?
0: Está buscando un hangar para meterlo.
2: De meter el moco.
1: Bueno, ¿qué dice la gente? 321-6263, ¿quién es culpable aquí?
0: ¿Qué historia?
1: ¿Quién es culpable? ¿Es él o ella? O sea, ¿la suegra? ¿O el marido, el papá del niño? ¿O la muchacha por haber dejado que se quede? No, la muchacha no, saquemos.
0: No, la muchacha no, porque no,
1: ella no tiene la culpa.
0: Ella obró de buena fe.
1: Ella obró de buena fe.
0: Mi mamá viene a ayudarnos.
1: ¿Pero quién es más culpable, la suegra o el yerno?
0: No, yo creo que el tipo. Escuchemos a los oyentes de Olímpica Estéreo a ver qué opinan ellos.
5: Amiguitos de Olímpica Estéreo, muy buenos días.
1: Hola.
5: No, la verdad la culpa es de los dos sinvergüenzas. Que falta de respeto tanto de la madre como del esposo. Si es que se puede llamar así. Eso no se hace jamás. No.
0: Ok, dice ella.
2: Eso dijo la muchacha, pero la mamá dijo, y así nace usted, mija. ¿Culpa de quién? ¿Culpa de los dos?
5: ¿Quién es el culpable? No, los dos tienen la culpa. Los dos tienen la culpa porque tienen que aprender a respetar. Él a su esposa y ella a su hija y...
0: Y respeten.
5: No, ¿qué tal, ve? Tienen que aprender a respetar y dejarse llevar de las malas tentaciones.
0: Listo, amor, gracias.
6: Hola. Dani, buenos días. La culpable es la señora, porque es que el hombre propone y la mujer dispone. Ya, si a él le gustó a la suegra, bueno, pues eso está normal, eso es normal. Y si la señora estaba bien buena, pues listo.
0: Pues normal, pues, ¿verdad?
6: Es la que tiene que poner límites en una vuelta, en una relación. Y respetar la hija también. Ahí la culpable es la señora, ¿no?
0: La señora, dice, o sea, la suegra. Muchas gracias a nuestro oyente por su opinión.
2: O sea que si la suegra está feita, pero el hombre busca por fuera, entonces la culpa de quién es.
0: No, Jota, no trate de justificar la
2: vuelta. Los dos son culpables. Tanto él tiene que respetar como ella también.
0: Sí, escuchamos a los oyentes de Olímpica porque el tema está interesante, Camilo.
2: ¿Qué dice Charlie? Charlie no ha dicho nada.
7: Olímpica, calla. Los dos. Porque él, por no respetar, que era la suegra. Y la mamá y la muchacha también por no respetar, que era el yerno.
0: Listo. Vea, acá un oyente en TikTok dice, cada día me convenzo que no debo confiar, espero, en nadie. Ni siquiera en mi mamá. Ups.
8: Olímpica Estéreo, muy buenos días.
0: Buenos días.
8: Los culpables son los dos, no solamente la mujer. Acuérdese que sí, como acabo de decir el caballero anterior, el hombre propone, la mujer dispone. Corrección. La mujer piensa, actúa y el hombre cae.
0: Piensa, actúa y el hombre cae.
1: La mujer piensa, actúa y el hombre cae.
0: O sea, ay, premeditado es lo que dice.
1: O sea, que la suegra habrá comenzado con insinuaciones.
0: Sí.
1: Con pequeños momentos. Ay, ya me tan sola que me siento acá. Sí, y allá sí, yo tan sola.
0: Y tan bonito que le queda esa
1: el
0: camisa.
1: El último ayer, novio que tuve fue hace 4 años, yerno. Yo allá sola.
2: Ay, ay, ay.
1: ¿Para qué tanto gimnasio? Y ¿para qué hacer tanta pierna allá en el patio de la casa? Si mire cómo que han apretado estos chores. ¡No, señora!
0: No, por favor, ya.
1: ¡Aléjate de mí, Satanás!
0: Olímpica Estéreola.
6: No, monocuco. Él no había se metido con la suegra. Mejor metaje con la cuñada. Mire que las cuñadas son ricas también.
0: ¿Qué?
2: Depende de cuánto capital activo tengan.
0: Uy, calle, monocuco.
2: ¿Cuánto
0: no?
2: Billete, pues si son ricas, pues tienen millonarias.
0: Ah, de pronto
2: ¿no?
0: Sí, claro, entre el buen billete.
2: Esa parte lo dice ahí.
0: Dinero en la cuenta. Sí.
2: Obvio.
9: Típico machista. Hombre propone y mujer dispone. Como siempre. Por lo general no se hacen cargo de sus responsabilidades. Andan por el mundo como pipilocos y no saben lo que es respeto, lo que son principios, lo que es moral.
0: Muchas gracias.
1: Así es, amiga.
2: Así es.
0: Camilo, señora. Camilo, no le metas.
1: No, es que así
0: juego.
1: Es. Ahí ahora, entonces ahora culpa. No, señor.
0: No, es que su merced extiende la vuelta.
1: Es que parece un vallenato de chichas inquietos. No.
0: Gigantes también.
1: ¡Ay! ¡Entra en la ropa!
10: ¡Que entre en la ropa!
0: Ya.
9: Ella es la que tiene que poner límites. Ella es la mamá. Ella es la mamá de la muchacha.
1: Le duele ella, claro.
9: Y era su nieto. O sea, ella al ver esa situación, ella lo que tenía que hacer era alejarse,
1: claro,
9: o decirle a su hija para que se diera cuenta de la clase de hombre que tiene.
0: Ah, bueno.
9: Pero no involucrarse sentimentalmente. Porque uno fue más el amor de madre que cualquier otra cosa. Pues es mi manera de pensar.
0: Oiga.
1: Así es, pero ¿por qué se ríe, Charlie?
0: No, es la gente.
1: Puede ir más el amor de madre que cualquier otra cosa. La señora es la que tiene que haber dicho, dijo, vea, papito. Ubíquese.
0: Tranquilo. Usted es el esposo de mi hija.
1: Ubíquese, mijo.
0: Y ya, hasta ahí.
1: Usted era el esposo de mi hija. Yo a mi hija no la dejo sola, yo la ayudo a criar a ese niño. Claro. Sabe, usted no sirve para estar al lado de mi hija.
0: Chaolín pingüín.
2: Le dijo, ubíquese, y se ubicó al ladito de la cama. Y sin ropa.
0: Buenas, Olímpicas.
11: Hola, no estoy de acuerdo con el comentario anterior, porque obviamente ella es la mamá de la hija, o sea, de la señora en cuestión. O sea, la mamá tiene que dar ejemplo de protección, de velar sus intereses, de cuidarle, de protegerla, y lo que hizo fue quitarle el marido, que es descarada.
1: Descarada.
0: Descarada.
2: Estaba velando por la protección. Que no fuera a buscar nada por fuera de la casa.
0: ¿Qué tal esto, ah? No.
12: Lo encontró ahí mismo. El mal le dijo, uy, suegra, mi hija no sabe hacer esta. ¿Qué? Su hija no sabe hacer esa, suegra.
0: ¿Qué? ¿Qué cosa? ¿De qué está hablando?
2: No sé, el man dijo eso. Salta el tigre.
0: Hola, Olímpica Estéreo.
13: Buenos días, Olímpica Estéreo, Charlie de Jota. Para mí la culpable es la suegra. Yo tengo dos yernos y yo los veo como mis hijos. Okay. Nunca los miro como hombre. Entonces, para mí la culpable es ella.
0: Listo, muchas gracias por su opinión.
2: Buena suegra de suegras también.
0: Pues sí, a eso se refiere la señora. Ella tiene.
1: Sí, hay suegras que ven como hijos y hay suegras que no ven como hijos.
0: Exactamente. Muy buenas, Olímpica.
14: Muy buenos días, Olímpica Estéreo. Pues la culpa es de los dos, pero como dice el dicho, el hombre propone y la mujer dispone. Y se supone que ella es la mamá, debía haber respetado la hija.
1: Claro.
0: Listo, muchas gracias. Y se me acaba el tiempo, muchachos. Buenos días. Ah, espérate que tengo por acá uno que me recomendaron. Aquí está. Hola.
15: Buenos días, Olímpica. La culpa la tiene la mamá. La mamá por no respetar el hogar de la hija. La culpa la tiene la mamá por sinvergüenza.
0: La mamá por sinvergüenza. Ahí tiene. Oiga, el tema está candente, Camilo.
1: Sí.
0: Yo creo que esto va para una segunda parte.
1: Porque... Sí, no, hay que ver desde la psicología qué pasa. Si, a ver. También preguntar si eso es incesto o no es incesto, porque ellos no son nada sanguíneos, pero son parientes.
0: No, yo creo que ahí no hay incesto.
2: No, porque pues no tienen nada sanguíneo, ya mismo lo dijo, ¿verdad? Y la respuesta. Okay. Ahí, claro.
0: Yo no creo que haya incesto.
2: 8:33, a esta hora llega el único, el espectacular, el más. Monocuco sería.
12: Pero alguien quiere pensar en el pobre niño cuando crezca.
2: Pobrecito.
12: Que la profe le diga, ay, mi amor, ¿por qué tu papito vino el día de la celebración del padre y el día de los abuelitos también?
2: Profe, si supiera, profe.

0: 8:36 de la mañana en Temprano es Más Bacano en Olímpica Estéreo. Hoy es el día de la trabajadora doméstica y también es el día del mango. Hemos preguntado durante toda la mañana cómo les gustaba el mango y ha llegado cantidad de... Oiga, Camilo, especies que yo no conocía de mango.
1: Uy, ¿cierto que sí?
0: Que el mango Tommy, conocido, ¿verdad? El mango dulce, pero el chiste del monocuco fue el mejor. Que se están dando el besito. Ay, Dios mío.
2: Es así, la manga. El mango dijo, me quedó un pelito
0: en Camilo, pienso que el tema que usted acaba de tocar necesita una segunda parte. Porque es que han llegado cantidad. Vea, le digo la verdad, tengo 336 mensajes sin leer. Y todos quieren opinar acerca de esa situación donde la suegra resultó involucrada con el yerno.
1: Ay, sí, amigo.
0: Ese tema se puso candente y tengo todavía ahí represados 337 mensajes. Hola.
3: Hola, buenos días. Saluditos desde Estados Unidos, Denver, Colorado. Los estoy escuchando. Excelente programa. Saben que los quiero mucho. Mi nombre es Jennifer Trujillo. O sea, hola, aquí Jennifer. No hay nada respecto a la pregunta que están haciendo. Aquí no hay que pensarlo ni que discutirlo. Aquí la culpable es la mamá de la chica. O sea, ¿cómo se le ocurre meterse con el yerno? Eso no puede pasar jamás en la vida. Hay que respetar, por Dios. Era el esposo de su hija. O sea, eso es ilógico. No cabe en ninguna cabeza una persona sensata.
0: Más oyentes, buenos días.
4: Señores de Olímpica.
0: Hola.
4: Eso es mucha sinvergüenzura de uno de mamá. Porque uno quiere los yernos como si fueran sus hijos también.
0: Oiga, oiga, oiga.
5: Charlie, buenos días, buenos días.
0: Buen
5: Richard
0: día.
5: Casares. Eso es mentira, los dos son culpables. La mamá por no respetar y querer a su hija. Y él por sinvergüenza porque no ama a su esposa. Eso es mentira, es culpable de los dos.
0: Listo.
5: Se deben de ir al infierno los dos.
0: Muy amable, muchas gracias por su opinión.
6: ¿Cómo amanece en un bendecido miércoles?
0: Amén.
6: La culpa es de la señora. Dice, el hombre propone y la mujer dispone. A uno nunca le van a bajar, ya tú sabes. Nunca le van a bajar, ya tú sabes. Nunca, nunca.
0: Ok, muchas gracias por su opinión. Buenos días,
7: Olímpica Estéreo, muy buenos días.
0: Buenos días.
7: Para felicitar en el día de hoy los cumpleaños de Sergio Andrés Villalobos.
1: Con gusto.
7: Dios lo bendiga y que cumpla muchos años más.
1: Felicidades, Sergio.
2: Al hombre Checho.
0: ¡Checho!
8: Hola, Olímpica, buenos días. Aquí reportando Sintonía de Barcelona, España. Y hay un dicho muy bien dicho que dice, el hombre propone y la mujer dispone. Ahí la culpable es la mamá de la muchacha. Que una sinvergüenza, como diría mi madre, que mujer le pudo más el amor de mujer que el amor de una madre. No respetar a su propia hija y el otro también sinvergüenza meterse precisamente con la suegra viendo tantas mujeres y no quería estar con la muchacha. Qué hombres, hola, hasta dónde hemos llegado. ¿Qué cosas que pasan en este mundo?
2: Hasta dónde llega la relación
0: entre yernos y suegros.
2: Le picaba esa cuestión de enamorarse otra vez.
0: Cuidado, monocuco, ojo.
2: No, y ese man no podía tener quieto ese chisme. Ese chisme que de.
0: Que se iba a formar después.
2: Sí, claro, ¿verdad?
0: Ese chisme que se iba a formar después.
2: Se ha bañado con agua fría, hombre.
0: Buenos días, Olímpica Estéreo.
2: Y la otra viene arrepentida después de todo eso que pasó. Ya.

0: conmigo no. Me respeta a mi hija y me respeta a mí. ¿Cómo así?
1: Váyase a la vereda.
0: ¿Dónde se ha visto eso, a la María?
1: A la vereda esa donde usted estaba.
2: Ojo con lo que dice Monocuco, estamos en TikTok.
3: Hola amigos de Olímpica Cero, muy buenos días. Pues con esa mamá, ¿para qué enemiga? Ahí la culpa es de la mamá, porque bien dice la ley, el hombre propone y la mujer dispone. El hombre le hubiera propuesto a ella, ella le hubiera parado, le hubiera dicho no respete, que mi hija, bueno, en fin, lo hubiera puesto en su sitio, pero le siguió el jueguito.
2: Y ahí tiene.
3: Imagínese, ¿qué se puede esperar de una mamá de esa?
2: Ahí tiene.
1: Señores, si tiene muchas ganas, cómprese un vibre.
2: ¿Un qué? No,
1: cómprese un vibre. Un vividero eso por allá en la vereda donde estaba usted. Cómprese allá algo, pero.
2: Cuidado, Monocuco, por favor.
1: ¿Verdad que sí?
4: Hola, amiguito, buenos días. Hola. Olímpica. Dios los bendiga.
1: Amén.
2: Amén.
4: Pues hay un dicho que dice que el hombre propone y la mujer dispone, ¿no? Pero pues pienso yo que
2: en este caso no aplica.
4: Es más culpable ella, porque pues si él le propone y si ella pone un límite y ella dice que no, no es no, de ahí no pasa.
1: Sí, claro, hasta ahí.
4: De ahí no pasa. De ahí ya pero la falta es de los dos, pero la mayor falta es de ella.
2: Listo, mi amor, muchas
4: por
2: gracias.
4: Por haberle permitido y dejarse llevar.
2: Ok, dice ella, tiene más falta, más culpa ella, o sea, la suegra. Muy buenos días.
5: Muy buenos días, señora de Olímpica Estéreo. Lo que pasa es que ellos estaban recordando tiempos de Adán y Eva. El papá con la mamá con el hijo con la hija y de ahí van. Ahí el respeto no se perdió. Lo que pasa es que juntos estaban buenos y quisieron y...
2: ¿Y qué?
5: Tocó meterlo.
2: ¿Qué es eso, hola?
1: El problema, o sea.
2: Sí, meterse en problemas. Buenos días,
6: Olímpica Estéreo. Buenos días, ¿cómo están?
2: Bien.
6: Yo digo que lo culpable son los dos, pero más culpa tiene la mamá y más descara es ella porque... Se le come el marido, yo creo que en la propia casa, porque ya desde la casa ya empezaban las miraditas y todo.
1: Sí.
6: Y más descarada porque se le lleva hasta el marido, entonces la mamá es más culpable.
2: ¿Qué más puede uno esperar ahí?
1: No, y en la propia casa.
2: Ah,
1: y lo peor de todo es que uno trabajando y enviando notas de voz así callado en secreto.
2: ¿Qué
1: esa gente sí, ¿verdad?
7: Sí, cierto.
1: Sí, uno trabaja. Tiene toda la razón, mi señora, yo la apoyo a usted.
2: Oye. Eso.
7: 8:43, aquí está el único del más, el espectacular Monocuco.
1: El problema no es el pecado que cometieron.
7: El problema no es problema.
1: Todo lo que viene después de eso.
2: Sí, el castigo. Claro.
1: Castigo divino y todo.
2: La palestra pública.
1: Claro, y esa señora, por ejemplo, ella con ese muchacho, porque la señora mayor.
2: Ya, y el tipo bien jovencito.
1: Y el tipo bien joven, joven soncho, y el man cuando ya se arrepienta va a decir, ay, no.
2: Dicen, no, pero esto, ¿por qué no?
1: No, y no, mejor dicho. Y cuando comienza a pedir la cuota del niño. Y
2: no,
1: ahora sí, y esta, yo creo que esta es la única nueva compañera que no le va a decir, no le mande plata porque es para esa.
7: Sí. 8:44, temprano es más bacán.
1: La única segunda mujer que no va a decir, no le mande plata porque es para esa.

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1: Estéreo, 8:55 de la mañana y a esta hora llegan noticias de ¿cómo así?
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1: JJ, ¿cómo así?
3: ¿Cómo así que en las redes sociales circula un video donde se observa una pareja enterrándose viva como muestra de amor? Esto ocurrió en la India.
1: Ah, ¿cómo así? A ver,
3: sí, en redes sociales circula un video en el cual se ve una supuesta pareja en la India siendo enterrados con vida mientras permanecen abrazados y tomados de la mano en lo que se describe como una demostración de amor eterno. Sin embargo, hasta el momento no existe confirmación oficial si el video es auténtico o es una parte de algún tipo de producción de televisión. Resulta que tienen un hueco, un hueco más o menos de unos 4 o 5 metros, y hay una retroexcavadora que les está echando tierra encima. Literalmente ellos están abrazados, llorando, dándose pues mucho cariño, afecto, y mientras los están enterrando. El video ha causado conmoción y de todo en las redes sociales, y de momento pues no se descarta que se trate de una producción o puede ser algo cultural de la India.
1: ¿Será algo cultural, Jota?
3: No sé.
1: Está como extraño eso. Pero no deja de ser una noticia de ¿cómo así?
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1: 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Escúcheme esto. Pasó en Suiza.
3: ¿Qué pasó, Charlie?
1: Usted sabe que Suiza es uno de los países más ricos del mundo, ¿verdad?
3: Sí, señor.
1: Pues había un granjero que tenía una familia que iban y lo visitaban cada 3 meses, cada 5 meses. Habían unos hijos que ni iban a visitarlo. Pues el hombre falleció. 84 años de edad, falleció y dejó su testamento. Al momento de que se hizo la reunión con los abogados, los hijos, la familia, destaparon el testamento del señor y la sorpresa fue a quien le dejó toda su herencia.
3: ¿Cómo hacía quién?
1: Se la dejó a Daisy.
3: ¿Y quién es Daisy?
1: Ahora pregúntale, ¿quién es Daisy?
3: ¿Quién es Daisy?
1: ¡Una vaca lechera!
3: ¿Qué?
1: ¿Cómo así? Pues sí, este hombre de 84 años de edad dejó toda su fortuna a la vaca Daisy y a su heredera, es decir, a la ternera que estaba ya por tener Daisy.
3: Ay, no.
1: Pues se llamaba Rosy porque él la bautizó en el testamento. Dice que le dejaba todos sus bienes a su Daisy, que fue su compañera siempre, y a su heredera Rosy. Que en caso tal de que si su familia llegase a reclamar algo, todo ese dinero fuera a una fundación benéfica para animales. Eso dijo este hombre a través de su testamento. Entonces, hermano, la cosa quedó clara. Le daban la herencia a Daisy,
3: a Daisy.
1: Y a Rosy, que era la ternera que iba a tener. O esa plática se iba para una fundación benéfica para el cuidado de los animales. Esta fue la última opción que se tomó. La familia no estuvo de acuerdo en que Daisy se llevara los créditos y entonces la plata pasó a una fundación que cuida animales en Suiza, en Alemania y en Francia. El monto, escuche el monto. 20 millones de francos suizos destinados para Suiza. Otros 20 millones de francos suizos se fueron para Francia y otros 20 millones de francos suizos se fueron para Alemania. Ahí tiene. Se repartió en 3 países la platica, un total de 60 millones de francos suizos. ¿Quiere cacao?
3: Viene siendo... ¿Qué? 79,224,698,480 pesos.
1: Pues eso le dejo a la vaca.
3: O sea, eso multiplíquelo por cuatro.
1: No, es mucho, mucha plata. Mucho dinero. Uy. Esa platica se la dejó a Daisy, que era su vaca lechera, y a su cría, a Rosy. En caso de que la familia no aceptara, se iba para fundaciones benéficas para el cuidado animal. Ahí está. Esto ocurrió en Suiza y es noticia hoy. Noticia de...
2: ¿Cómo así? ¿Cómo así? ¿Cómo así? ¿Cómo así? ¿Cómo así? ¿Cómo así? ¿Cómo así?
1: Bueno, Cuco.
3: Hicieron la vaca, ¿no?
1: Hicieron la vaca, sí, sí.
3: No, claro.
1: Fueron 60 millones
3: de dólares. Esa es una vaca con leche enriquecida.
4: Esa sí es leche enriquecida. Con esa gente, lo de la India, duro, ¿no?
1: Sí, también.
3: ¿Se ve el video, Monocuco?
4: No, ve, lo peor de todo es que al parecer que ella le dijo al man, yo, pues cuando me dijiste que fuéramos al entierro, yo siempre pensaba que era de otro tipo.
1: No, o sea, sí, Dios. 9 de la mañana, 1 minuto, 9-1. Temprano es más bacano.

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1: A las 9 de la mañana, 5 minutos, continuamos con los temas deportivos en Olímpica Estéreo 100.3, porque no hay mundial, pero sí hay fútbol y hay deportes en Colombia. El cantante del gol a esta hora de Olímpica Estéreo, bienvenido.
2: Javier Fernández, el cantante del gol.
3: ¡Se me dio!
4: Aquí estamos, señoras y señores, a través de Olímpica Estéreo y el cantante del gol en nuestras redes sociales para que nos sigan siempre y estén pendientes de la noticia deportiva y noticias de todo tipo que entregamos para todos ustedes. Bien, la primera tiene que ver con una supuesta oferta que hay de momento para dos técnicos muy conocidos por nosotros. El primero, el actual técnico de la selección absoluta de nuestra amada Colombia, que se llama Néstor Lorenzo, y también para un ex técnico colombiano, un señor, un caballero, pero además un estupendo técnico que ha tenido una para dentro de su carrera, que se llama Reinaldo Rueda. Reinaldo Rueda recibió oferta, al igual que Lorenzo, para dirigir la selección ecuatoriana. Recuerden que Becasese, el técnico argentino que hizo una estupenda labor en la eliminatoria, no le fue bien en el campeonato del mundo. Dicen algunos que Ecuador hizo el ridículo. Yo diría, no le fue bien sencillamente y ha salido como director técnico de Ecuador. Así que esa posibilidad existe, según dicen. ¿Por qué Lorenzo? Porque hasta el momento lo de Lorenzo, pues no es oficial que continúe con la selección Colombia. Puede ser que existan los rumores muy certeros, de pronto sí, que Lorenzo continúa con la selección colombiana, pero no es un hecho todavía. No lo ha confirmado la federación y mientras la federación no lo confirme, pues obviamente todavía está en vilo. Eso por un lado. De otro lado, atención que hoy Deportivo Independiente Medellín estrena técnico frente al Vasco da Gama de Brasil en la Copa Suramericana. En esta serie, que dará un clasificado a los octavos de final, Luis Amaranto Perea, quien fuera asistente técnico de Lorenzo, se estrena como director técnico de su equipo, el Deportivo Independiente Medellín. ¿Por qué digo su equipo? Sencillamente porque Luis Amaranto se hizo en el Medellín, fue zaguero central del Medellín antes de ir a Boca Juniors y antes de ir al Atlético de Madrid. En los dos equipos fue gran figura de ese par de instituciones. Eso por los lados de Luis Amaranto Perea. Hoy continúa la Copa Colombia. La Copa Colombia que tiene un partido entre hermanitos. Hoy juegan Junior de Barranquilla y Barranquilla Fútbol Club. Los dos equipos que se unen y que además del Barranquilla Fútbol Club salen jugadores para el Junior de Barranquilla. Es normal que eso pase, pero van a jugar hoy por la Copa a las 7:30 de la noche. Para continuar, porque Deportivo Cali sigue siendo líder de su grupo en esta Copa Colombia con 12 unidades y están arriba y esperando pues que suceda algo importante porque la Copa da clasificación a evento internacional. Hoy juega entonces el Junior y otra noticia tiene que ver con el Tour de Francia. Ha bajado al puesto número 15 Egan Bernal. Ya no es décimo, ya no es noveno, ya no es 12, está en el puesto número 15. Benepoel y Pogachar se han tomado el Tour de Francia. Este par de jóvenes ciclistas, que son los fenómenos del ciclismo mundial en este momento, están al mando del Tour de Francia. Le falta un poquito por recuperarse, un poquito por terminar, pero que de todas maneras acapara la atención del deporte después del campeonato del mundo y sobre todo el deporte de las bielas y de los pedales. Esperamos pues que tenga una mejor figuración Egan Bernal, porque es el único colombiano que está más o menos cerca a terminar por lo menos entre los 10 primeros de este Tour. Decían que ayer se cuidaron porque fue la contrarreloj individual y que faltaba mucho por terminar el Tour. Esperemos que así sea y que nuestros pedalistas tengan una buena participación. Abrazo para todo, la invitación para que nos sigan. Olímpica Estéreo que se metió y el cantante del gol en mis redes sociales. Abrazo para todos, que Dios los bendiga y seguimos con ustedes. Y tú, tranquilo, papá.
5: Muchas gracias al cantante del gol. Bueno, hay que comentar que Juanfer Quintero está muy cerca de regresar al Junior de Barranquilla. Recordemos que durante, bueno, antes del Mundial, por ahí la gente, los señores Char, les hicieron por ahí el guiño guiño a Juanfer, porque sí. Es que cuando pasó por el Junior, el hombre pues le fue mal al Junior, pero a Juanfer le fue bien, dejó buenos números y pues quedó la puerta abierta, y pues hicieron su guiño y parece que pues están como nuevamente en la vía de volverlo a tener en Junior de Barranquilla. El técnico Klopp está cerca de fichar oficialmente por Alemania y también Italia estaría próximo a presentarle una oferta como nuevo técnico, oferta apenas, para que la estudie el señor Pep Guardiola. ¿Lo recuerda? Él es el ¿claro? técnico del Manchester City actualmente. En cuanto se refiere al técnico argentino Scaloni, actual subcampeón del fútbol mundial, pues el hombre negó conflictos en la selección de Argentina y también se descarta, bueno, de momento no se sabe si continúa o no continúa. Recordemos que para este mundial anterior el hombre ya había renunciado, ha dicho no,
3: sí, que
5: no
3: que seguía. se iba.
5: Sin embargo, decidió seguir para esa cita mundialista y mire que llegó a ser subcampeón. Néstor Lorenzo, además de la opción que viene de Ecuador, ha recibido dos ofertas también de fútbol europeo para ser técnico de selección. Y entre tanto, hoy se juega entonces Copa Sudamericana, Medellín contra Vasco da Gama, 5 de la tarde. Eso será por Copa Sudamericana. Otro de los partidos, Sporting Cristal contra el Bragantino y Lanús con el Cienciano de Cusco. Es la información deportiva.
3: Muchas gracias, Jota. Son las 9:11 minutos, temprano en Babacano. Y aquí está el cantante del humor.
6: Para papá, papá, el Mono Cuco.
3: Mono Cuco. El cantante del humor. Mucho título.
6: Hágale, ¿por qué te duele o qué? No. Me digan el cantante del humor.
3: El cantante del humor. Siga,
6: Mono. Sí. ¿No es equipo de Bergantina? Eso es.
5: ¡No! Bragantino.
6: Bragantino.
5: Bragantino de Brasil.
6: Sí sería el Parma, porque ya es un Bragantino.
5: El Red Bull Bragantino.
3: Eso, sí, ya.
6: Que sí. Hay gente que de verdad que sí, el colmo, se acaba el mundial y ahora todo el mundo le cae encima a equipos que no. Da, sí, de verdad.
3: ¿Qué dijo? No dijo nada.
6: Para investigar a Argentina.
5: Me faltó contarle algo.
6: Cuéntalo, amigo.
5: Póngale cuidado que la Conmebol le lanzó la propuesta a la FIFA que el próximo mundial sea con 64 equipos.
3: ¿Qué?
5: Se juegue con 16 grupos.
3: No,
5: y que tampoco. La fase de la segunda fase no pasen los terceros mejores, sino que pasen de a dos. O sea, que los
3: ¿de a dos por grupo?
5: Sí, de a dos por grupo. O sea, que del grupo 1 al 16 sean en ranking FIFA los 16 primeros.
3: Ya.
5: Y de ahí, pues ya por sorteo y que pasen
3: los mejores segundos.
5: Primero y segundo ya.
3: Sí, ya.
5: Recordemos que el próximo mundial se va a disputar en España, Portugal, Marruecos, Argentina, Paraguay y Uruguay porque es el centenario.
3: Ahí está la vaina más enredada. Pero
5: no, así enredadísimo
3: es.
5: Eso, ¿cierto? Monocupo?
3: Así es.
6: Nada más enredado que pita en bolsillo.
3: Esa es.
6: ¿Verdad que sí? Vale. Oye, okay. Este muy bueno. De los buenísimos.
3: De los mejores.
6: De los mejores.
3: Dale.
6: A ver. Llega un man a la casa.
3: Yes.
6: Está la mujer furiosa en la puerta.
5: No, pues.
3: Porque estaba
6: furiosa. Le dijo, furiosa. ¡Robinson!
3: ¡Ay! Ah, llamaba Robinson. De razón estaba furiosa.
6: ¿Qué va a creer? Eso ya acabo de llegar, mija. ¿Qué pasó? ¿Qué? Si yo acabo de llegar, ¿qué pasó? Dijo Robinson.
3: Sí.
6: ¿Usted me puede explicar? Robinson Arias. ¡Arias! ¡Robinson!
5: ¡Ay, Robinson Arias!
6: Explíqueme.
3: Explique, Arias.
5: Barrera.
6: ¿Por qué usted deja la ropa en la silla del cuarto?
3: ¿What?
6: ¿En la silla? ¡Sí! ¿Por qué deja la ropa en la silla? Si ahí al lado está entre el closet y el canasto de ropa sucia. Sí, porque es que esa ropa es fajardista.
5: ¿Qué? ¿Cómo así? ¿Cómo es eso?
6: ¿Cómo así?
3: ¿Cómo así que fajardista?
6: Sí, no está ni sucia ni limpia.
5: Ahí
6: aguanta otra postura.
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0: las 9:19. Buenos días, con Temprano es más bacano. Es la mejor manera de informarse todos los días desde tempranísimo, 5 de la mañana al aire y también hasta las 10. Síguenos en redes sociales, @olimpicaneiva, y nos puede ver a esta hora, Jota, en TikTok.
1: Sí, TikTok. Señor, no se le olvide seguirnos ahí, @olimpicaneiva. También Charlie de Jota y este servidor JJ Gutiérrez de Jota. JJ Gutiérrez de Jota. ¿Listo? Ahí estamos, está, en redes sociales.
0: Fácil y sencillo. ¿Y qué le parece, Jota, si a esta hora hablamos de chismes?
1: Te lo tengo, papá. Chismes.
0: Hable ahora o calle para siempre.
1: Volvió Yo Me Llamo.
0: ¡Ay, no digas! Ese programa me gusta.
1: Sí, volvió Yo Me Llamo. La temporada número 11 arrancó anoche.
0: Me gusta ese
1: programa. Anoche oficialmente arrancó la temporada número 11. Y para los que no la vieron, fue con un sentido homenaje a Jason Jiménez lo que marcó el estreno de esta nueva temporada. Fue un emotivo homenaje al cantante y pues la posterior llegada de Elder Dayan como jurado. Pues la nueva temporada de Yo Me Llamo comenzó la noche de este martes 21 de julio, es decir, anoche. Y una de las escenas más emotivas fue la historia, pues antes de presentar al cantante vallenato Elder Dayan como nuevo integrante del jurado de la producción, pues recordó, la producción recordó a Jason Jiménez, quien ocupó una silla entre 2021 y 2022, y que recordemos que eso se pasó a la eternidad el pasado 10 de enero de 2026 en un accidente aéreo. ¿Cómo fue el homenaje?
0: ¿Cómo fue el homenaje? Hábleme.
1: Pues el homenaje lo abrió oficialmente, así abrió oficialmente el programa, en el cual pues estuvo acompañado por un mensaje que el artista popular había grabado y que con el cual se despidió simbólicamente del formato que integró durante dos temporadas. ¿Usted recuerda el concierto que hicieron en el Campín, donde aparecía una pantalla?
0: Sí,
1: y él aparecía caminando y todo.
0: Sí, como virtual, ¿no?
1: Virtual.
0: Sí, sí.
1: Exactamente igual. El video fue hecho con inteligencia artificial. Allí aparece Jason Jiménez y recordó la experiencia que vivió como jurado, el significado que tuvo para él participar en ese programa. Dijo lo siguiente: en este lugar fui inmensamente feliz, aquí hice amigos, conocí gente maravillosa y le mostré al país una cara mía que no conocían. Yo siempre lo dije, los sueños sí se cumplen y aquí lo viví de verdad. Por eso, desde donde estoy ahora, les mando un abrazo grande, les deseo lo mejor del mundo y con todo el cariño les dejo mi silla a otro aventurero. Fue lo que dijo el cantante en su mensaje realizado con inteligencia artificial y que le despertó el sentimiento más de uno de una vez en redes sociales.
0: Tremendo.
1: Allí salió la banda del aventurero, Charlie.
0: Ah, salieron cantando.
1: Sí, mejor dicho, yo le mandé un video ahí al grupo de WhatsApp Olímpica.
0: Sí.
1: Y para que escuchemos qué fue lo que pasó, porque inmediatamente después de ese mensaje apareció el señor Elder Dayan y esto fue lo que sucedió, Charlie.
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0: Ese es Elder.
1: Sí, Elder Dayan,
2: 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Con el corazón.
1: Y allí entra la banda del aventurero.
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0: Pues así sonó el aventurero en la voz del de Dayan, que fue presentado como nuevo integrante de los jurados. Y el cantante ingresó interpretando el aventurero mientras caminaba hacia la silla que perteneció en su momento a Jason Jiménez. Una vez terminó su presentación, el artista dedicó unas palabras para Jason Jiménez. Dijo: Jason, hermano mío, espero no defraudarte y ocupar esa silla de la mejor manera, así como tú lo hiciste. Solamente le pido a Dios que me dé sabiduría y su bendición para que todo nos salga bien. Fue lo que dijo el hombre. Y pues allí recordemos que el jurado está conformado por Amparo Grisales, César Escola y Elder Dayan. Aunque también tienen por ahí a
1: Aurelio Cheveroni.
0: Aurelio Cheveroni, que se está robando el show, le cuento, sí, completamente.
1: Este man es muy
0: se está
1: bueno.
0: robando, muy chistoso, sí, sí, sí. Pues así se recordó el legado de Jason Jiménez en uno de los programas donde él estuvo durante 2 temporadas.
1: Sí, muy bien por el canal, muy bien por el programa Yo Me Llamo, y ese homenaje muy merecido a Jason Jiménez con el corazón. 9:24, le tengo noticias, y para los seguidores de la serie española La Casa de Papel,
0: sí,
1: quiero recordarle que ya Netflix, la plataforma, ha revelado nueva temporada de La Casa de Papel.
0: No, de verdad. Pero a mí se me hace que La Casa de Papel ha perdido fuerza.
1: Sí.
0: Uno ya no le tiene ganas, ya uno queda.
1: Sí, sí, sí, tiene toda la razón.
0: Yo, las 2 primeras temporadas me las vi genial. Uf, yo no hallaba la hora que saliera. La tercera, más o menos, ya cuando empezaron a sacar que no sé qué.
1: Que la cuarta, aquí, que la quinta. Que...
0: Ay, papá, ya.
1: Pues
0: ya,
1: son, Alex Pina, que es el creador de La Casa de Papel, en una entrevista con Netflix dijo que esta serie solamente fue creada para una temporada. Lo que pasa es que debido al éxito en la plataforma, pues tuvo que extenderse hasta 6 temporadas. Pero ahora se han hecho franquicias tanto de Berlín, ¿sabe quién es Berlín?
0: Sí, claro, claro, claro.
1: Ya se han sacado 2 franquicias de Berlín, que de hecho una está en ese momento en la plataforma, la más reciente. Pero La Casa de Papel, con el profesor y con toda su corte, estaría grabándose a partir del año 2027 para su estreno en el mes de noviembre del año entrante.
0: Vea, pues.
1: Casa de Papel, temporada 6.
0: O sea, ¿usted es amante del cine, de ese tipo de cine?
1: A mí me gusta, sí, La Casa de Papel me parece súper. El Juego del Calamar también.
0: ¿Le quiere agregar algo a La Casa de Papel o le puedo hablar de otra vuelta?
1: No, no, eso es todo, que ya confirmaron que se va a grabar a partir del el año entrante y que el estreno sería en noviembre del
0: ¿A usted
1: año
0: le gusta Terminator?
1: Obvio, sí, me vi toda la saga.
0: ¿Cuál es la que más le gustó?
1: La 1.
0: La 1.
1: La 1 fue la que más le gustó.
0: Muy buena, ¿cierto?
1: Sí.
0: Pues
1: sí.
0: Regresa Terminator 2 a las salas de cine.
1: ¿Qué?
0: Terminator 2 vuelve a las salas de cine en Colombia. Todo porque se cumplen 35 años de su estreno. Terminator 2. Ya le tengo todos los detalles. Este clásico de ciencia ficción por primera vez estará en exhibición en 3 dimensiones. O sea, le hicieron arreglos y va a salir en 3D con formato en movimiento en todo el país.
1: Buenísimo.
0: Es una novedosa técnica que revive la historia de James Cameron para otra generación de espectadores, los que no se vieron oficialmente
1: la película de aquella época, claro.
0: Yo me la he visto por ahí en plataformas, pero es que sale con una calidad que no es como tan chévere,
1: sí,
0: ¿cierto?
1: Sí, sí, toda la
0: pues razón. Vuelve a las salas de cine Terminator 2. El Juicio Final vuelve desde el 27 de agosto de 2026, 35 años después de su estreno oficial, en una versión masterizada, 4K, y con formatos especiales como el 3D, el 4DX y el D-Box. Una experiencia para el público colombiano que no había tenido antes con ese título realmente a través de pues las salas de cine.
1: Eso hicieron con la película Avatar y también hicieron lo mismo con la película de Titanic.
0: Pero es que Avatar es más jovencita.
1: Sí, pero la parte 1 la llevaron a ese formato, a 3D.
0: Pero la parte 1 de Avatar, que es como de 2010, 2008.
1: Sí, sí.
0: Y bueno, la del Titanic sí es viejísima, viejísima, viejísima.
1: Es del 97.
0: Vieja. Claro, pero ya se cumplen 35 años entonces de Terminator 2 y vuelve a las salas de cine. Ah, yo me imagino más de uno por ahí con ganas de ir a ver.
1: Claro, todos los seguidores de Terminator, los seguidores de Arnold, basta el muelle.
0: Me preocupa mi mamá que ya el afiche de Terminator ya no existe en la casa.
1: Vamos a contactar a nuestro amigo.
0: ¿A quién?
1: A Jordano.
0: ¡Ay, Jordano!
1: ¡Jordano! ¿Qué estás haciendo?
0: Jordano, ¿qué estás haciendo?
1: Ya, tranquilo, está triste.
2: Ay, estoy muy triste ya.
0: ¿Pero por qué?
2: Hola, Jotis.
0: Hola, Jordán.
2: Ya, señor, ya tiene un afiche de Terminator.
0: ¿Tenía un afiche de Terminator?
2: Sí, ¿verdad?
0: Sí, lo tenía así.
2: Y las divinidosas, todas.
0: Claro. Tenía uno de Terminator y uno de, pues, también de Arnold Schwarzenegger, pero cuando hizo la otra película de
1: Comando.
0: Cuando hizo Comando. No, la de la donde venía el extraterrestre este y acababa con todos.
1: Ah, sí, que
0: Depredador.
1: Sí, sí. Depredador.
0: Yo, Depredador 1.
2: Yo estoy muy triste. Estoy muy triste.
0: Pero no se salga de cámara. Eso
1: ¿por qué está triste?
2: Ya, así bien.
0: Sí.
2: Estoy está muy, bien. Muy, pero muy triste.
1: ¿Qué lo pone triste?
2: Que ¿sabe cuál es la diferencia entre papá mío y Terminator?
0: No, ¿cuál es?
2: Terminator dijo que volvía y sí volvió.

0: caballeros, ha llegado el momento más pugilístico de la radio, el momento más cuchicuchi, el momento de más toma y dame, el ring olímpica. Ayer ganó JJ Gutiérrez.
1: Yes, ayer ganó con un planchazo.
0: Planchazo, él se fue muy de Pandora, creo que fue.
1: No, hizo Amanda Miguel.
0: Amanda Miguel.
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0: Esta canción es un heavy metal de la plancha.
1: Sí, señor. Me di cuenta ayer, con ser que yo me puse un clásico de Joan Sebastián.
0: No, nada, Amanda
1: pero
0: Miguel
1: nada.
0: Se lo llevó por delante.
1: No pude con Amanda Miguel.
0: Hoy vamos con el salsero, te llaman, ta, yo vengo.
1: Con la clave.
0: Con la clave. Ajá, y entonces.
1: Listo, sigamos.
3: Listo. ¿Ya? ¿Quién arranca?
0: De ¿Otra? Una, pues el que ganó.
3: Ah, arranco yo.
0: Sí, claro.
3: Listo, me voy con una canción del año 1988. 1988, el año elegido. Ayer. Y este señor fue uno de los que hizo parte de nuestro homenaje a los artistas colombianos durante el 20 de julio. El señor se llama Don Jovi Arroyo. Y esto se llama En Barranquilla Me Quedo.
1: ¡Vacila los rumberos! Óigalo, óigalo.
3: El álbum se llamó Fuego en mi mente.

0: Va con Camilo Chadit. Llegó su momento, Camilo, por favor.
1: No, ya Camilo le he dicho a Chi.
2: ¿Yo?
1: Ya, oígalo, míralo.
2: Se la había enviado hace cuánto, ¿no?
1: No.
2: Hace rato se la envié. Ya. Amigo mío, mi pana, una canción que dentro del género de la salsa tiene muchas cosas. Hay salsa rosa, hay salsa brava, salsa clásica, salsa bailable. Hay de todo en la salsa, ¿cierto?
0: Salsa dura, ¿no? Que es la salsa.
2: En Barranquilla Me Quedo es una canción de salsa al estilo Joe Arroyo, el Joe Sound.
0: El Joe Sound, sí.
2: Que está muy bien, que es fantástica. En Barranquilla Me Quedo. Yo me voy hoy con algo que me gusta mucho, es un tema que me apasiona. Es el tema de parejas.
0: Ah, ok.
2: Creo que la mujer siempre es romántica, pero al hombre le falta un poquito más de romance. Señora, si usted quiere que su esposo sea romántico también, pues tenemos, a veces nos tienen que recordar, no somos malos.
1: No, yo creo que ya es la misma canción de siempre.
2: Aquí está, señores, señores.
1: Oscar
2: Detalles,
1: de León.
2: Oscar de León. Este año no la había puesto.
1: No.
2: Porque da miedo perder, amigo. ¿Qué tiene que perder?
3: A chillar.
1: Da miedo perder.
2: A chillar los olivos.
1: Ay, no.
2: Caballeros, seamos más atentos con ellas. Cuidémoslas.

0: que dicen, confirmo, ya la veo.
1: Ya sabes. Yo no hablé de su canción, no se nota.
0: Saca el librito, la vieja confiable.
2: Piensa que en algún momento tu madre.
0: A ver.
1: Yo no hablé de la canción de J, ¿sí o no?
0: Cántalo, yo tampoco hablé.
1: Tampoco hablé, está hablando. Le dio un miedito. La

0: Colombiano vota váyese colombiano, junto vamos, con ella. Arroyo.
1: De vez en cuando lleve el desayunito a la cama, los festivos, los domingos que puedan, atiéndala, cuídela, porque esa guerrera que usted tiene al lado es la que soporta ese hogar. Así que ámela, cuídela y dele todo el amor.
2: Cambia la paja, ¿sí?
0: Colombiano, vota colombiano.
1: No he hablado una cosa negativa de la canción de Jota.
0: Yo tampoco he dicho nada negativo de la suya.
1: Señores, señores, soy España, Jota.
3: Lo que pasa fue que le hizo a Chi, a Chi.
2: Vamos a votar. Vota la perito.
4: Camilo, Camilo, Camilo, la votación por Camilo. Camilo.
1: Gracias, muchas gracias.
2: Un voto por detalles. Cero tiene la canción de JJ Gutiérrez.
5: Olímpica, me voy por detalles.
1: Así es, los detalles, lo más lindo.
2: Detalle lleva dos.
0: Ya nunca ha sonado la canción. Nunca.
1: Qué linda canción. ¿Cómo dice? Ella vive. Oiga, saludo para Dubia Salamanca, hoy está de cumpleaños.
2: ¡Epa! Felicidades, mi
1: nuestra Dubi. Querida Dubia Salamanca, del Hospital Dubia Universitario. Una mujer servicial de un corazón gigantesco, una mujer cabeza de hogar, trabajadora, luchadora. Felicidades, mi Dubia, te queremos mucho. ¡Feliz cumpleaños, Dubia! ¡Dubia, feliz cumpleaños! Que Dios te bendiga este año más de vida y te llene de detalles y cariño.
2: ¡Vamos! ¡Sácala!
1: La pureza de tu vientre.
2: La canción de Jota, por favor.
0: Esa es. En Barranquilla me quedo. El Joe Arroyo. Colombiano, vota colombiano.
2: ¿Cuánto vamos?
0: 2-0.
2: 2-0, vamos. Si el internet me lo permite, seguiremos, muchachos.
0: No.
2: Si no,
0: parece que gané.
5: Era que estaba desconectada el internet.
1: Ah, era, ah, claro, obvio.
2: Vamos a votar. Ahora sí, ya se lo sabe, eso sabe. Pro.
6: La Olímpica, muy buenos días. Me voy con detalles de Oscar de León.
2: Lleva tres detalles.
1: Gracias, gracias.
0: Ese grupo de WhatsApp, ¿qué?
2: ¿Qué está diciendo usted?
0: ¿Ese grupito de WhatsApp, qué?
2: Este, no, no, no, me extraña. Tres, lleva detalles. Recuerda que todavía es tu novia. Hombre, Jota.
0: No, pero hay que cambiar el catálogo también, ¿no? Porque...
2: Jota, me permite que es que está desconectado al internet. Preciso en el ring, hola.
0: No, le digo.
7: Es tu amiga, es tu mujer.
2: Va ganando Camilo, lleva tres. Está a 2 del triunfo. Jota, 0 pollitos. Jota, dígale algo a sus fans mientras se restablece esta vaina.
1: Él no le ha dicho nada a los fans de él. Solamente ha hablado negativo en contra de la canción de
0: Oscar de León. No, yo no
1: he dicho nada. Que habla del amor, de los detalles.
0: No he dicho negativo, nada negativo.
2: Vamos a ver qué sí se puede.
0: Vamos, mi Hotty Lover.
5: Yo voto por JJJ.
0: Muchas gracias. Sí, ahí está mi Hotty Lover. Muchas gracias. Todo el cariño para ustedes. Vacilando. Colombiano, vota colombiano.
8: Buenos días, señores de Olímpica. Mi voto es para JJ.
0: Muchas gracias.
2: 3-2. Oiga, JJ la revivió.
0: Sí.
2: 3-2, va jugando.
9: Hola amigos de Olímpica Estéreo, muy buenos días. Voto por JJ.
0: Muchas gracias.
9: Ya me quedo.
0: Eso.
9: Habla René García de la vereda del Diamante Palermo.
0: Bueno, papá, un abrazo. ¿Cómo quiero a la gente del Diamante?
2: Sí, claro, ahora sí, no, lambón.
0: Un abrazo. No, yo paso por allá la vez pasada.
2: ¡Vacila los rumberos!
0: Un abrazo para ellos. Tiene uno de los carros más antiguos del mundo.

0: esa me gusta.
1: Yo creo que va a tocar que poner las dos de una vez, porque qué.
0: Sí, sí, no. El siguiente voto define, ¿les parece? Porque es que...
1: Hágale, no hay miedo, por mí no hay miedo. El que ganó, ganó y el que perdió.
2: Que viva los detalles, que viva el amor.
0: El siguiente voto define, Cami. Tenemos problema con nuestra red de WhatsApp.
2: Sin mente como el de 20.
0: Entonces esperemos que cargue ese mensaje, que ese será quien defina. Está cargando, está cargando.
2: Si algún día se decide...
3: El problema es claro, que no llega a internet.
0: El problema es claro, que no llega a internet. Pero ya está cargando. Por este motivo hemos recortado...
3: De aquí al martes.
0: Hemos recortado nuestra reina olímpica debido a una falla en el servicio de WhatsApp.
3: De internetization. Sí.
0: Entonces...
1: Una pequeña falla técnica que...
4: Era que estaba desconectada el internet.
3: Ok. La verdad es tan pequeña, pero...
0: La canción de Camilo se llama Detalles, por si no la conocían. Primera vez que suena en nuestro programa, señores.
3: Y es hermosa la canción, bella.
0: Sí, es bonita. Listo, ya cargó, por fin. Vamos, ese define el Rino Olímpica.
4: Señores de Olímpica, mi voto es por JJ.
1: ¡Muchas gracias! ¡Lo hemos logrado nuevamente, mi Hotel Lover! ¡Gracias! Dios me les bendiga, Dios me les multiplique. Hemos vencido. A pesar de la mala fama que me estaban haciendo. Muchas gracias.
2: Pero ¿quién le estaba haciendo mala fama?
1: La gente llora, man. Hacia el lado de donde está un señor con camiseta negra.
2: Canastao de pollo chilla menos que Jota, mano. Uy, no. Yo, una canción romántica bonita. Charlie buscó los votos de Jota para que Jota ganara.
1: Hay que actualizar el catálogo. Siempre la misma, no se puede.
2: Siempre la misma. No hacía rin desde
0: enero.
2: Desde antes de ir a vacaciones, no hacía rin. Volví otra vez. Desde junio yo no hacía un rin olímpica. Y ahora que regreso a hacerlo, no, que la de siempre.
1: No. ¿Hasta qué hora se está permitido llorar, Charlie?
2: No.
0: Hoy recortamos el...
2: Mi talento no es el llanto, mi talento es musical.
4: Era que estaba desconectada el internet.
0: Hoy decidimos recortar el ring debido a fallas técnicas con nuestro internet.
1: Sí, sí. Camilo, sana tu corazón. Aquí está el Joey Arroyo. En Barranquilla me quedo.
5: ¿Usted qué va a creer?
2: Y como yo programo, ahorita pongo la mía.

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0: ¿Qué canción tan linda? Se llama Tiempos Felices. Ay, Dios mío santo. Todo va y todo vuelve. Eso es verdad, muchas cosas en la vida van, hermano. Creo que Edwin Luna relató muy lindo en esta canción. Sobre tras de qué corremos.
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0: ¿Corremos por el dinero, por la familia? ¿Por qué corremos? ¿Ah? Un mensaje lindo que deja esta canción, se llama Tiempos Felices. Ahora con el día del mango me acordé yo cuando robaba mango en el patio de una vecina. Si usted no robó mango, usted no fue niño. Oiga, y había un vecino que contaba los mangos y los marcaba, ¿eh? No los robara.
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0: El mango más rico es el mango robado, dígame la verdad. Pero es que uno no entendía cómo era, es que era robar un mango. Uno sabía que un mango estaba ahí en un árbol y uno iba a buscar el mango que estaba en un árbol, ¿ya?
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0: Yo no me acuerdo haber comprado mangos de niño. Pues los del colegio, porque estaban picados con sal, ¿sí o no? Gracias Dios por nuestros padres, estén aquí o estén en el cielo. Que lo vieron a uno llegar con esa camiseta llena de mango. ¿Será propicio hoy un juguito de mango en leche? Sí, aguanta, ¿sí o no? Oye, Dubia Salamanca, feliz cumpleaños, mi amiga. Dios te bendiga. Oye, oye, oye.
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0: Ay, hombre. Edwin Luna y la Tracalosa de Monterrey, se llama Tiempos Felices. 10 de la mañana, 30 minutos. 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Me voy con una canción, sota vallenato sabroso esta mañana. Se llama Dime Cómo Te Olvido. Binomio de Oro, escuchas Olímpica.

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2: 10 de la mañana, 43 minutos, 10:43.
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30: ¡Adiós! 10 de la mañana, 54 minutos. Linda ciudad de Neiva. Hoy calorcito, 32 grados a esta hora. Nubladita. Examine y

0: Y qué lindo vallenato, sabroso vallenato, señoras y señores. 11 de la mañana, 7 minutos, 11, 7 de la mañana. Avanzamos esta mañana sabrosa. Ya mañana, señores y señores, 23 de julio.
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0: 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Y usted escribe CANI10. 11 de la mañana, 10 minutos, 11:10. Llega Zona Roja con esta canción sota, vea. Merengoski, para que haga el almuerzo sabroso. 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

mañana, 19 minutos. Lo que es que 10, oigan a mi tío. 11 de la mañana, 11 de la mañana, 19. ¿Quién dijo 10? Mentiroso ustedes. 11 de la mañana, 19 minutos. Le cuento algo. 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

0: 11 de la mañana 37. Es el momento de saludar a los Olympic cumpleañeros el día de hoy y aquellos que están de celebración. 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A los cumpleaños de este día, un abrazo gigante. Oye, Dubia Salamanca, de parte de todos tus compañeros, felicidades hoy en tu cumpleaños. Qué bonito, Dios te bendiga, que la pases muy bien, Dubia. ¿Quién está de celebración? Diego Armando Cortés, de padre, de parte de su mamita, de sus hermanas. Felicidades hoy, Dieguito, tu cumpleaños. Estefanía Villegas, de parte de la familia Villegas. Que Dios te bendiga también, Estefanía. Felicidades hoy en tu cumpleaños. Que la pase muy rico. 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De celebración de cumpleaños, el niño Ángel David Medina Rodríguez, de parte de los abuelos, hermanos y toda la familia. Erika Lorena Vargas también está de celebración en Palma 2. Oye, y para Cleotilde Cortés, de parte de su hijo Sergio y toda la familia, felicidades hoy en su cumpleaños. Que la pasen muy rico, que disfruten este día bonito, maravilloso. Felicidades hoy en tu cumpleaños. Oscar Leonardo Grisales también está de celebración. Está en la empresa Stickers. De parte de todos los amigos, le desean lo mejor durante este día. Julián Martínez, felicidades. En Campo Alegre también está ya de cumpleaños. Felicidades, felicidades.
1: Antonio Reyes, que está de cumpleaños, que Dios me lo bendiga y que me lo cubra de todo mal y peligro, que lo quiero mucho,
0: amén,
1: con todo mi corazón.
0: Amén, amén.
2: Olímpica Estéreo ahí reportando sintonía para felicitar al gordo Javier.
0: Oye, Javi.
2: 95 años y está cumpliendo el perro 3 años.
0: Ah, qué lindura. Javi, véalo.
2: Firu Lai.
0: Firu.
3: Buenos días, Javier.
0: Saludando. Buenos días.
4: Con director, para desearle un feliz cumpleaños a Paulo Parra en la Ulloa.
0: Paulito, felicidades en tu cumpleaños. 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María Fernanda Brand Galindo, 15 primaveras, de parte de toda la familia Quintero Camacho. María Fernanda Brand Galindo, felicidades hoy en tu cumpleaños.
5: Un saludo para María Alejandra López, que está cumpliendo años en Barcelona, España. Un saludo de su papá y toda su familia.
0: Con todo el gusto, de parte de la mamá también, le mandó el saludo también con todo el amor. Hoy a los cumpleaños, un abrazo de parte de la familia más grande de Colombia, la familia Olímpica.

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2: 11 de la mañana, 45 minutos, 11:45.
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12 del mediodía, un minuto. Mientras usted va a almorzar, realizar el porta, la comida, aquí están los Vallenatos de Oro que lo acompañan como debe ser. Aquí está, Vallenatos de Oro. Entonces, Sergio, canción para ti.

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4: 12:40 en Olímpica, 12:40.
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2: En Olímpica, la 1:41, 1:41. 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

36 minutos en Olímpica Estéreo 100.3. Muchas gracias, Facundo Dios, por esta nueva oportunidad, por esta nueva tarde bien bonita, preciosa, con un poquito de vientecito porque estaba haciendo un sol, solecito, bajó la temperatura después de la 1:30 y vean, nos vamos acomodando para una tarde que va a despegar pum pururum pum pum pum pururum pum pum pum. Bien, re bien, re bien, re bien, re bien. Así es que buenas tardes, mi gente, ¿cómo están? Este es un ¿qué más? ¿Qué más? ¿Cómo vamos? ¿Qué dirige programas? Camilo Chadil, que les acompaña, JJ Gutiérrez. Buenas tardes, buenas tardes, buenas tardes. Ahí en el WhatsApp Olímpica, 321-612-103. ¿Dónde está mi gente activa? Que levante la manito, que me envíen la manito arriba. Ahí en el WhatsApp. ¿No? Ya mismo, ya mismo, ya mismo. ¿Cómo es el WhatsApp? 321-612-103. La gente activa. Ahí me va levantando la manito. ¡Eso! Saludos para Pachito. ¿Qué hubo, Andresito? Ah, ahí va llegando Lorena. ¿Qué hubo, Daisy? ¿Cómo va? Eso, me levantando mi manito ahí en el WhatsApp Olímpica. Muchas gracias, pero por ahí ya están Parito. Buenas tardes, buenas tardes. Desde la Loma de la Cruz. Hey, muy bien, activos en esta tarde. Así es que, eso, eso, venga por aquí. ¿Quién? Bien manitos, pero tienen que decirme nombre. Ah, Manuel. Yo, Manuel. Mano, Manuel. Eso, ese es. Muy bien, manito arriba a todos los activos en esta tarde, listos con Olímpica Estéreo. Se metió al combo de Olímpiconductores activos, la gente de las tiendas, buenas tardes. Ni Marlene y Soto, la gente de la... Está conectados con Olímpica Estéreo, se metió. Hola, Lucho Ruiz. Nombre de Panorama, con Olímpica Estéreo. Se metió. Hola, Olímpica, buenas tardes. No, no se vale enviar mensajes de voz en silencio. Enviar mensajito de voz, pero le sale en silencio. Mi corazón, dime tu nombre porque me enviaste el mensaje de voz en silencio. Me levantó la manito y yo quiero saludarla como debe ser. Un abrazo. Feliz tarde con Olímpica. Hola, Jenny. La gente de Iquira por ahí que también conectada. Ya listos, camellosos, en esta bonita tarde. Hoy en el Día Nacional Internacional del Mango. Hey, saluda a la gente de La Plata conectados con Olímpica. Así es que es. Así es que me gusta. La gente más pegada está con la Olímpica Estéreo 100.3, se metió. Hola, Ana Sofía, ¿cómo vas? ¿Qué dice Anita? ¿Qué hay de nuevo? Ana Sofía, dímelo todo, cuéntamelo todo. 1, 2, 3 por Ana Sofía. 2 de la tarde, 8 minutos, hoy en el Día del Mango. ¿Cómo le gusta más el mango? Uy, a mí me gusta la manga, bien rica. Ojalá tirando entre amarillito, así como blanquito, como que están como entre medio y un poquito de limón. Miel, sal. ¡Qué delicia! ¿Cuál es la mejor receta de manguito? Uy, yo me acuerdo cuando antes en las discotecas daban, le daban a uno manguito con sal, ¿sí o qué? Yo lo tomaba por ahí el doble anís con manguito. Yo se tomo las polas con mango. ¡Uy, qué delicia! Que alguien me tire una receta, por favor, con mango y ojalá a domicilio. 2 de la tarde, 9 minutos. Esta es la tarde con Olímpica Estéreo, se metió. Mis amigos de los lavaderos, buenas tardes. La gente que camella en la confección, buenas tardes, ¿cómo están? Buenas tardes, ¿cómo van? Buenas tardes, buenas tardes, buenas tardes. Nos vamos activando también en el transporte público. La gente que está camellosa ya a esta hora de la tarde. Bueno, en la tienda a esta hora están con el motocito todavía. Están con el motocito. Los que van llegando por ahí a la oficina. Que ya le están haciendo aseo al restaurante. Un abrazo para ustedes. ¿Desde dónde se me reportan? 321-612-103. La gente de Taller Soto, no los escucho, no los veo, no los leo. 321-612-103. 321-612-103. Estamos en contacto con ustedes. 2 de la tarde, 10 minutos. Uy, oiga esto. Un manguito así con una fría, refría y con este clima. 2 de la tarde, 10 en Olímpica, se metió.

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1: Ya son las 2 de la tarde, 23 minutos en Olímpica. Sigo llamando a lista. ¿Saben dónde? Pues en el 321-612-103. Uy, acaban de mandarme una fotico de un mango ahí. Uy, no, no, no, no, no. Y llegaron y lo prepararon así como si fuera una florecita así. Le pusieron limoncito, salecita y un chorrito de miel. Uy, no sean así. Yo les solicito el favor, amablemente, que me envíen es el domicilio, no la fotografía. Pero dicen, ay, mire, mire lo que me estoy comiendo tan rico. Ah, ah, ah, claro, ¿cómo no? Así no se vale. Hola, Olímpica.
2: Hola, Olímpica. Buenas
1: ¿cómo estás?
2: Tardes.
1: Buenas tardes.
2: Hola, Dolores, te tomo desde aquí de Santa María. Una vez de
1: Dolores.
2: Santa María. Que Dios y la Virgen los bendiga y que gocen este programa.
1: Eso, un abrazo.
3: Jota, aquí estoy, Carlos Santo.
1: Eso, activos.
4: Olímpica Estéreo, buenas tardes.
1: ¿Cómo vamos? Buenas tardes.
4: Estoy reportando desde el barrio Buenos Aires. Javier Cajabarca, un saludito para todos ustedes. Y para un amigo muy especial, Henry. Dios lo bendiga.
1: Eso, muchas bendiciones, el abrazo enorme, con todo el cariño. Por ahí me están preguntando que dónde pueden encontrar el link para los cursos de inglés con el SENA, para estudiar inglés con el SENA. Vayan directamente a nuestro canal oficial de WhatsApp, ¿listo? Dentro del canal oficial de WhatsApp van a encontrar la página del SENA y el link para que ustedes puedan ingresar directamente y realizar su inscripción. Ah, ¿quién quita que se me vuelvan bilingües ahí? O de pronto para sus hijos, para sus nietos, para sus sobrinos. No hay edad para empezar. Hágale de una. Ya son las 2 de la tarde, 25 minutos en Olímpica. Me dio sed con eso que se viene. Ugh. Vamos a servirlas de una vez. Dijo una amiga por ahí, ábralas, ábralas. Eso. 2, 25 minutos en Olímpica.

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0: ¡Ay, ni les cuento lo que decía mi tío! ¡Ay, ay, ay! Después se volvió religioso y toda la vuelta. Ahorita no quiere ver ni el guaro. No, papi. Tío, ¿cómo va y me pasa? Me pasó la bandera a mí. A mí en la casa ya no me deja, me toca escondidito a veces con los guarilaques. Donde sí dejan a la gente es allá en Taller Soto, ¿sí o qué? Por Olímpica, buenas tardes. ¿Qué estás haciendo? Buenas tardes, buenas tardes. ¿Cómo estamos, Juanchito?
1: Mi hermano, un abrazo. Por favor, complázcanme con el emigrante latino de Juan Piña. Dios los bendiga.
2: Hola, JJ, para saludar, reportar sintonía aquí desde Rivera, Vereda El Guadual. Un abrazo.
0: Un abrazo, muchas bendiciones.
3: JJ.
0: Señor.
3: Aquí está Rogería Soto. ¿Qué pasó? Aquí estamos presentes. ¿Dónde estábamos ocupados?
0: Papi, estaba que le mandaban los mangos por ahí con un poquito de frías. Pero como no se reportó a tiempo. No, mentira. Tengo una pregunta. Si uno vive en una casa donde enseguida tienen severo palo de mango,
4: pedacito de cielo que diste un día,
0: y resulta que el mango más grande está con la rama hacia el solar donde uno vive, por cosas de la vida, ese mango se cae. ¿De quién viene siendo el mango? ¿Mío o del dueño del palo? ¿Y cómo es la vuelta? ¿Ese mango viene siendo mío? ¿Yo tengo derecho a pelarlo y hágale con limón? ¿O ese mango, por ese mango me pueden hacer reclamo? ¿Me toca a mí devolver el mango? ¿O yo puedo ponerle todos los poderes al mango?
4: Adiós.
0: Yo digo que ese mango es mío porque yo le puse los cuidados. Yo estuve pendiente que el mango no se lo fuera a comer por ahí algún pajarito. Que a la iguana no le fuera a montar al palo y después el mango no cayera donde es. ¿Sí o qué? ¿Hola, Olímpica?
5: Mío, y perdieron.
0: ¿Sí o qué? Eso es como el que recuesta el plátano ahí donde no es. Hola, Olímpica.
3: El mango es el que se lo coja y se lo coma primero. Es el dueño del mango.
0: Hola, Olímpica, buenas tardes. Hola.
6: Bueno, Olímpica. Si la basura cae a su lado, donde está la rama del mango, ¿quién la barre?
0: Papi, me toca a mí porque después no va a venir el vecino a limpiar la basura, ¿sí o qué? Ya perdió ese mango, es mío. ¿De quién va a ser la sal que se le va a poner a ese mango? Es mía, ¿sí o qué? El cuchillo que va a quitar la cáscara de ese mango. Es más, me lo va a comer con todo y cáscara para que le duela más. Un poquito de agüita, sal y va para adentro. Llóralo, vecino. Hey, saludo para todos mis amigos que están por allí en el exterior. Esto va completo. Mira esto. Los melódicos. Juan Piña ahí en la voz. 2 de la tarde, 39 minutos. Olímpica se metió. ¡Oh!

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5: 2:43 en Olímpica.
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0: usted anda por ahí desplatado, huérfano del bolsillo. ¿Qué hay que hacer? Pues registrarse ya mismo en el 321-612-103, ahí directamente desde nuestro canal oficial de WhatsApp. Usted se me registra. El ingreso al canal oficial de WhatsApp es totalmente gratis y es facilito. Yo les envío el link para que ustedes ingresen a nuestro canal de WhatsApp. Allí se pueden enterar de todas las noticias y de paso se pueden registrar por el Pagaculebras Olímpica. ¿Qué tan grande es esa culebra? ¿Qué tan fea es esa culebra? ¿Es peluda o descolorida? No importa qué tan fea sea y hace cuánto la tenga. Nosotros nos encargamos de exterminarla. Hola, Olímpica.
1: Hola, mi JJ.
0: ¿Cómo está?
1: Como todos los días escuchando Olímpica Estéreo. Se me dio.
0: Amén, muchísimas gracias para ti también. Un abrazo. Si estás en Bosques de San Luis y quieres que te acabemos la culebra, pues dime, yo quiero. En el 321-612-103. Si están en Canaima, si están por San Jorge, si están por el otro lado de la ciudad, también lo pueden hacer. Si están por el oriente, háganlo. 321-612-103. Yo les envío el link para que ingresen directamente y tengan la posibilidad de registrarse. 3 de la tarde, 5 en la Olímpica. Se metió.

0: como suena de sabrosito por ahí, Rodolfo Icardi. Ya no faltó por ahí el que dijo, ¡ay, tan aburridores! No, pero es que Rodolfo Icardi puede sonar en cualquier época del año. Por ningún lado dice diciembre. Y espérate que me faltan cuatro. Sí, ya, cuatro miércoles para decirles desde... Y ahí sí, téngame duro. 3 de la tarde, 22 minutos en Olímpica, 3:22. Oiga, les tengo noticias. Mañana, el 23 de julio, mañana habrá tremendo concierto, sasazo.
1: Quisiera volver a ser la misma.
0: Sí, señores, mañana estará en concierto Neiva, Cani García.
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0: Tu concierto imperdible, ese será mañana. Ojo, porque al que quiera ir y todavía no haya podido conseguir sus entradas,
1: suelto, hoy quiero.
0: Se acaba de habilitar
1: cuatro vientos.
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1: Te lo agradezco.
0: Muchas gracias, doña Cani García. Mañana nos vamos a encontrar en el tremendo concierto sasazo. Será ahí en Unicentro, 23 de julio, Cani García, Neiva, donde abre su gira por todo Colombia. Y allá, por supuesto, estará Olímpica. 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Bueno, ya son las 3 de la tarde, 24 en Olímpica, se metió.

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5: 3 de la tarde, 40 en Olímpica, 3:40.
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2: Ya son las 4 de la tarde en punto en Olímpica Serio 100.3. Dirección, programación de Camilo Chadid, quien les acompaña, JJ Gutiérrez, con ustedes desde las 2 de la tarde. En este justo momento llega la hora de activar nuestro duelo de titanes. Vamos preparando ya mismo el WhatsApp 321-612-103. Les voy a presentar los dos artistas que se enfrentan desde este momento y hasta las 5 de la tarde en un verdadero duelo de titanes. Por un lado se encuentra ni más ni menos que un artista nacido por allá en el año 1973. Su nombre es Gerardo Enrique Rivera Rodríguez, más conocido como Jerry Rivera.

Y por el otro lado de nuestro duelo de titanes se encuentra ni más ni menos un hombre nacido por allá en el año 59 en Valledupar, en el Cesar, de nombre Iván Francisco Villazón Aponte, más conocido musicalmente como Iván Villazón.

0: Ustedes pueden votar en el 321-612-103. ¿Con qué artista empezamos esta tarde? Ustedes me dirán. Si arrancamos con Jerry Rivera o por el contrario, con Sentimiento Vallenato con Iván Villazón. 321-612-103. Ustedes eligen con quién empezamos este duelo de titanes. La salsa de Jerry Rivera, el hombre nacido en Puerto Rico en el año 1973, más conocido como el niño de la salsa, el bebé de la salsa, el baby de la salsa, o actualmente el abuelo de la salsa, como le dicen, que tiene 52 años, Jerry Rivera. Y por el otro lado, Iván Villazón, uno de los grandes de nuestro vallenato, de nuestro folclore vallenato, el hombre nacido en Valledupar, en el Cesar, un 25 de octubre de 1959, cantante, compositor, dedicado al 100% a la música vallenata y quien inició su carrera por allá en 1984. Envíeme su mensaje de voz, ¿saben dónde? Pues ahí en el 321-612-103. A ver, ¿qué dicen? ¿Con quién empezamos esta tarde?
1: Hola JJ, buenas tardes. Mi voto es por Iván Villazón, reportando sintonía de aquí de Finca La Medina, por el Inca de Taguán.
0: Perfecto. Se metió. Vamos a arrancar con Iván Villazón. Ustedes eligen en el 321-612-103.

0: 14 minutos en Olímpicas. Es el duelo de titanes. Ustedes están invitados a participar enviando su mensaje de voz. Cuénteme, ¿cuál es su artista preferido en esta tarde? ¿Y se va por Iván Villazón o si va por el señor Gerardo Enrique Rivera Rodríguez, más conocido como Jerry Rivera? Jerry, el hombre nacido en Puerto Rico, por allá el 31 de julio de 1973, está próximo a cumplir años. Este año cumple sus 53 años. ¿Cuándo? Pues el 31 de julio, ya les mencionaba. Sus padres eran músicos. Lo impulsaron a convertirse también en músico y desde niño acompañó a su mamá, doña Dominga, que era cantante, a su papá Edwin, guitarrista y director de los Barones Trío. Durante sus actuaciones, su hermano mayor, Edwin Rivera Jr., también reconocido artista de la salsa, dado que es el intérprete de la canción Yo Soy Tú, incluida en el álbum Dame Un Día Más.
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0: Cuando son las 4:14 minutos, ustedes ya mismo pueden votar en el 321-612-103. ¿Cuál es su artista preferido? ¿Jerry Rivera o Iván Villazón? Iván Villazón o Jerry Rivera. Buenas tardes, Olímpica.
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0: ¿Listo?
2: JJ por Jerry Rivera.
0: Ok. WhatsApp 321-612-103. Usted también envíeme su mensaje. Vos cuénteme por quién vota en esta tarde de Duelo de Titanes.
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1: Ya son las 4:25 minutos en el Duelo de Titanes. A propósito, les tengo una sorpresa por ahí ya mismo en nuestro canal oficial de WhatsApp. El que me llegue ya mismo al canal oficial de WhatsApp se va a encontrar con una tremenda, tremenda sorpresa. Y es que tiene que ver con ese concierto que será mañana 23 de julio en Unicentro. Junto a Cani García estará Olímpica Estéreo, se metió. ¿Quieren ir? La pregunta es, ¿quieren ir?
2: Por tanto tiempo,
1: 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Y mañana vamos de concierto. Cani García estará en Neiva, sí, iniciando su tour oficialmente desde Neiva. El tour se llama Puerta Abierta por 2026. Y la puerta abierta, la puerta de inicio será Neiva. Después ella se va para Manizales
2: y buscas cualquier...
1: Después va para Cartagena, luego para Bucaramanga, Pereira y cierra en Barranquilla. Seis fechas en Colombia y una de esas fechas es mañana en Neiva, en Unicentro, abriendo entonces su tour por Colombia. ¿Quieren ir? El que quiera ir, que entre ya mismo al canal oficial de WhatsApp. Ya mismo a nuestro canal le aparecemos como Olímpica Estéreo Neiva 100.3 FM. 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Bueno, hágale. Vengan de una vez. 4:28 en el Duelo de Titanes.
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2: Ya son las 4:42 en Olímpica. 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

0: Ya son las 4:52 minutos, llega el cierre.
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0: Ya llega el cierre este Duelo de Titanes. Ustedes son los encargados de elegir en el 321-612-103 últimos minutos y últimos votos. Hola Olímpica, hola, hola, ¿qué estás haciendo?
2: Esta es la Olímpica Estéreo, voto por Iván Villazón.
0: ¿Listo?
3: Hola JJ, mi voto es por Jerry Rivera. Gracias.
0: ¿Listo, la Olímpica?
4: Vea papi, Iván Villazón, Iván Villazón.
0: Iván Villazón. Listo, el conglomerado en esta tarde habló. Ya todo se decidió. Ya todo está preparado y listo. Ya tenemos ganador en este Duelo de Titanes. Hoy un hombre nacido en Puerto Rico, que estará de cumpleaños muy próximamente, es el ganador de este Duelo de Titanes. Ustedes los voy a invitar para que lleguen ya mismo a nuestro canal oficial de WhatsApp 321-612-103. Allí está toda la información, cómo se pueden registrar para, por supuesto, tener entrada totalmente gratis con Olímpica Estéreo para lo que será el concierto de Kany García mañana, 23 de julio en Unicentro, Neiva. Eso será mañana. ¿Quieren registrarse? Hágale, lleguen ya mismo al canal oficial de WhatsApp de Olímpica. Allí también les dejé toda la información por si quieren adquirir sus entradas con descuento especial para oyentes Olímpica. Todo directamente desde nuestro canal. ¿Cómo pueden ingresar? ¿Cómo pueden ingresar? Eso es gratis. 321-612-103. Yo les envío el link para que estén allí directamente en nuestro canal y estén enterados de absolutamente todo, todo, todo, todo, porque toda la información queda allí listica para que ustedes la puedan aprovechar como más les gusta. 4:54 minutos, cerramos este Duelo de Titanes con el ganador, el señor Jerry.

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0: se diga.
1: Canta Alex Manga, el acordeón de Omar Geles. Son los Diablitos, qué buen vallenato, suena en Olímpica. Y yo ni se diga.
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1: ¡Se metió! La bienvenida para todos los oyentes de Olímpica en la ciudad de Neiva, en el departamento del Huila, en Colombia o en cualquier lugar del mundo. A través de la aplicación nos escuchan y en nuestra página oficial www.olimpicaestereo.com.co. Con la dirección de Camilo Chatit, ya estamos al aire. JJ Gutiérrez, Don Insulso.
4: ¡Híjale!
1: Y su servidor, Charlie DJ. Insulso, bienvenido, hombre.
4: ¡Qué malo, Charlie!
1: ¿Cómo me
4: gusta la canción de Don Johnny?
1: ¿Cuál?
4: Johnny se dice.
1: No, esa no es de Johnny, esa es de los Diablitos del Vallenato.
4: Entonces, ¿por qué habla de un tal Johnny?
1: Porque dice, y Johnny se diga.
4: Ah,
1: hay ya, que separar las palabras.
4: La del tú o yo.
1: ¿Cuál es esa?
4: La de tú o yo.
1: Ah, ya, tú o yo.
4: Sí,
1: esa es la que canta Carlos Vives y Silvestre Dangond.
4: Ah, yo no sé, pero me quedó sonando
1: tú
4: la vuelta.
1: O yo. Don JJ Gutiérrez, bienvenido también a la Ruta Olímpica.
4: Hey, saludos, feliz tarde, Charlie, para todos los oyentes Olímpica. De paso, los voy a invitar para que se vayan registrando el que quiera entradas para ir al conciertazo de mañana con Cani García en Neiva, este 23 de julio en Unicentro. Pues los podemos llevar así como nos gusta, de cachete, gratis, gratis, de lo lindo. ¿Qué hay que hacer? Pues registrarse. ¿Dónde? 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
1: Platino y Gradería.
4: Y Gradería, sí. 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
1: El evento más importante de este año, una de las artistas latinas que más ha llenado estadios en Latinoamérica, llega a Neiva por primera vez. Hablamos de Cani García, esa puertorriqueña que tiene unas canciones que llegan al alma. Oiga esto.
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1: Lo noto muy romántico, Don Insulso.
4: Ah, sí, señor, me hizo acordar de cosas ahí con la nevera.
1: Ah, con la nevera. En el WhatsApp estamos entregando el enlace y el formulario directamente para que usted se registre y participe por las entradas a este concierto. Mañana, usted lo ha dicho, Jota, en Unicentro, Cani García, en concierto.
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1: Bueno, para empezar, tengo noticias para contarle, don Jota.
4: ¿Qué ha pasado, Charlie?
1: El Congreso de la República aprobó la posesión del nuevo presidente en un cantón militar. Ya a través de sus redes sociales, el presidente electo, Abelardo Velas Piella, ha confirmado la noticia. El Congreso de la República ha aprobado, repito, con 52 votos a favor, que se puede posicionar en una guarnición militar.
4: Bueno, ahora falta entonces la Cámara de Representantes.
1: Recuerde que en la Cámara igualmente debe tener el mayor número de votos para poder aspirar, pero ya aquí uno se da cuenta y esto ya da luces de la votación de Cámara, porque o sea, son 52 a favor, 32
4: en contra. Hay voluntad política, hay buen ambiente.
1: Aunque la Cámara de Representantes debe hacerlo antes del viernes. Debe decidir si sí o si no se va a posicionar el nuevo presidente en un cantón militar.
4: Ok, 5 de la tarde, 12 minutos, ya se juega, van los primeros 12 minutos del partido de Independiente Medellín frente a Vasco da Gama. Ese partido es por Copa Sudamericana. Recordemos que ya están en la zona donde el que gane pasa y el que pierde, chao papá. Este es el partido de ida apenas. Están jugando en Medellín, el estadio está completamente desocupado porque recordemos que Medellín fue sancionado por la Conmebol. ¿Se acuerda que no dejaron jugar un partido de fútbol?
1: Sí, me acuerdo.
4: En el semestre anterior.
1: ¿Y ahora?
4: Porque se metieron a la cancha.
1: Hicieron desmanes allá.
4: Hicieron desmanes y todo el tema, sí. Pues hoy es además el debut de Amaranto Perea como técnico oficial del Medellín. Y eso, mejor dicho, si pierde, bien. Si pierde,
1: chao, se va para la casa.
4: Si gana, bien. Si pierde, yo creo que Chabolín Pingüín.
1: Sí, yo creo que sí. El man ahí no. Mejor dicho, debe ganar para que cuide la butaca.
4: Ahí está caliente la silla, le cuento. Caliente, caliente.
1: Caliente, caliente.
4: Está 0-0 el partido, minuto 12 de juego.
1: Son las 5 de la tarde, 13 minutos en la Ruta Olímpica. Otra noticia se genera en Argentina, JJ. ¿Cómo le parece que un grupo de hinchas argentinos se han reunido para hablarle a una ONG de allá de Argentina que les apoye a que se repita nuevamente la mundial, la final del Mundial de Fútbol 2026.
4: Yo sí leí, pero ¿por qué? No alcancé a leer esa.
1: Bueno, le voy a contar la historia. Resulta que los aficionados dicen que hubo manos oscuras, ¿no? Ahí dentro del arbitraje del hombre.
4: Toca que repetir entonces el pasado mundial también.
1: No, sí.
4: Toca que repetir un poco de vuelta esta todavía.
1: La página se llama change.org. Y se pretende reunir 61.500 firmas.
4: Sigan así, no vayan a trabajar, sigan así.
1: Para pasar esa solicitud a la FIFA. Aunque la FIFA no avala ese tipo de situaciones.
4: No
1: lo avala la FIFA. Pero entonces ellos dicen que esa iniciativa se debe hacer para marcar un precedente. Y decir que la gran mayoría de argentinos están en desacuerdo con lo que fue el arbitraje de la final frente a España.
4: Yo también que hagan una firmatón que estoy desacuerdo con que hayan eliminado a Colombia allá del Mundial. Y que la vuelvan a meter, que hagan un campeonato solo para Colombia para que gane.
1: No sea así, Insulso. La vaina se genera en Argentina, es noticia hoy. Tal vez es una de las noticias internacionales que... pues genera, digamos que como que rareza, porque uno ver esta vaina que firmas para que repitan una final.
4: Ay, ya que habla de firmas.
1: La primera vez que yo veo esto, ¿qué fue?
4: Ya que habla de firmas, varios equipos del fútbol colombiano unieron sus firmas y mandaron un comunicado a la Federación Colombiana de Fútbol.
1: Ajá.
4: Y pues pidieron reunirse urgentemente porque no van a firmar las nuevas políticas de pues de televisión. FIFA. De televisión.
1: Ah, las de televisión.
4: De transmisión de televisión, de derechos de transmisión de televisión. ¿Se acuerda que yo le dije la semana pasada?
1: Que estaba ahí.
4: Y toda la semana le he dicho que todavía no han confirmado por qué canales van en el fútbol profesional
1: que
4: colombiano.
1: Que sí, que no, que allí, que acá.
4: Pues se van a reunir este próximo 27 para definir eso.
1: Chambres.
4: Se van a reunir porque hay varios equipos que no están de acuerdo con la forma en que se viene manejando por Win Sport esta situación de los derechos de televisión del fútbol colombiano.
1: Oiga, y le digo una opinión personal. O sea, no me gustan las transmisiones de Win de sus partidos.
4: A mí tampoco, yo por eso dejé de pagar.
1: ¿Usted pagaba?
4: Yo pagaba en algún momento.
1: No, es que transmisiones tan chimbas.
4: Y que además después empezaron a cobrarle a uno más caro y a los nuevos más baratos.
1: Sí, exacto.
4: No,
1: es que sea así, nuevo y pague la mitad.
4: En vez de fidelizarlo a uno, no.
1: Deje así. Insulso como no tiene nada de esa vaina.
4: No, pues lo pagará.
1: Es verdad lo que digo, o sea, las transmisiones de Win son malísimas.
4: No, pésimas. No diga eso porque después diga, ay, calle la trompa, de qué tal que usted después esté trabajando allá después.
1: Son buenísimas.
4: Doña María Paula lo llama y venga, ¿usted qué está diciendo?
1: Yo digo que es muy buena la transmisión
4: de Win. Sí, son muy buenas, sí, eso no me cae.
1: A ver, Insulso.
4: ¡Ole, Dios mío! Me estaba acordando de la nevera.
1: Oiga, sí.
4: Ay, sí, ahorita que me estaban contando. Es que hay un muchacho por ahí que se llama...
1: ¿Cómo llama?
4: Póngamele un nombre cualquiera.
1: Póngale Henry.
4: Henry Sigifredo.
1: Eso,
4: Henry.
1: El
4: hombre. ¡Qué vergüenza! Ay, llegó a la casa y hijo esculcó por todos lados y no encontró a la mujer.
1: ¡Chample!
4: Miró en el baño y no estaba la mujer.
1: Se
4: la
1: le
4: mona.
1: Perdió.
4: Miró en la cocina, no estaba la mujer. Miró en la habitación, no estaba la mujer.
1: Entonces, ¿dónde estaba?
4: Como a la media hora le dio por abrir la nevera cuando había un letrero que hay. ¿Qué había decía? En la nevera.
1: Ajá.
4: Decía, me voy porque esta joda no funciona. Dijo, no, yo aquí preocupado y estoy mirando y la nevera sí funciona por todos lados. No, yo no sé. ¿Por qué se abre?
1: Son las 5 de la tarde, 17 minutos. Aquí inicia la ruta olímpica. Claro, la nevera. Obvio, Bobis.

0: Son las 5 de la tarde 29 en la Ruta Olímpica. Y llegó el momento esperado por los oyentes de Olímpica y también por los seguidores de Cani García. Jota, llegó el momento de entregar boletos de entrada para ese conciertazo mañana.
1: Sí, señor. Ustedes muy atentos en casa. Si ya se registraron, pues muy pendientes. Si no se han registrado, ¿cómo lo pueden hacer? Lléguenme ya mismo al canal oficial de WhatsApp, que es el 321-612-103. Allí con mucho gusto le vamos a enviar el link para que usted se pueda registrar en menos de un minuto. Usted ya está registrado, registrada, y va a poder participar por entradas para irnos para lo que será el conciertazazo mañana con Cani García, que arranca ya oficialmente su gira por Colombia. Eso será mañana, oficialmente estará iniciando su gira. Y pues Neiva es la ciudad elegida para dar inicio. Usted me dirá, Pedrito, ya llegó Pedrito.
2: ¡Ruédalo, Pedrito!
0: Y ahí está. Revisemos en pantalla, vamos a corroborar que estén todos los datos. JJ, por favor.
1: Listo, bueno, por aquí está. Ok, llegó la hora de marcar.
0: Pendiente el teléfono, pendiente. Olímpica está llamando. Usted se puede ir invitado a uno de los eventos más importantes del año. Cani García en concierto.
3: Sé que pude quedarme más tiempo, pero algo me dijo que era tarde.
0: Vamos, conteste, conteste, conteste, por favor.
1: Ay, ay, ay.
0: ¿Pasó?
1: Ay, no puede ser. No me preocupe.
4: Sistema correo.
1: No puede ser.
0: No, no, no. No puede ser, JJ. No, venga, venga. No. Démosle nuevamente a la rueda y nos fuimos.
1: Hágale, Pedrito. Todo suyo, Pedrito.
0: Hágalo.
1: Pendientes. Oye, pero si se acabaron de inscribir, pendientes, la juega.
0: En pantalla los datos. Vamos a marcar. Atento, atentos.
1: Bueno, ya por aquí están los datos. Sí, sí, sí. Ok. Bien. Marque, llega la hora de marcar.
0: Santo, uno de los eventos imperdibles que Neiva.
1: No, ¿cómo se van a marcar por fuera, no?
0: Protagonista de, se lo acaba de decir, es el inicio de la gira de Cani García en Colombia. Sí. Y lo hará aquí en la ciudad de Neiva.
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1: ¡Se metió! Hablamos con Ángela Marcela Ospino. Ospina.
6: Ospina, sí señor, con la misma.
1: ¿En qué barrio se metió Olímpica?
6: ¿Señor?
1: ¿En qué barrio se metió Olímpica?
6: En Los Pinos.
1: Oye, mi amor, ¿y a qué se dedican esta tarde? ¿Qué pase?
6: Ay,
1: está
6: grabando acá la notaría.
1: Ay, está grabando la notaría, por eso me carla así como en secreto.
0: Sí, está dando pasitico. Sí, claro.
1: Le voy a pasar a Charlie, que es bueno para carlar así secreto.
0: Una única pregunta, nada más una me la va a contestar. Y si lo hace, se va a invitar al concierto de Cani García, ¿listo?
6: Ok.
0: Pregunta. Pregunta.
1: ¿Cuántos años tenía Mambrú cuando se fue a la guerra?
0: Vamos, pues le voy a preguntar eso.
1: ¡Ah, pregúntame!
6: ¡No!
0: Dígame el sitio, el lugar elegido para
1: tan
0: este concierto.
1: Como se ríe ella.
0: ¿Dónde se va a llevar a cabo el concierto?
6: ¿El lugar?
0: El lugar, el sitio.
6: ¿MP? No, mejor. Hello.
1: Vamos, mi corazón, tú puedes.
0: Tú puedes, tú puedes.
1: ¿Cuál es el lugar donde se va a llevar a cabo el concierto, donde nos vamos a encontrar mañana?
0: ¿Dónde se va a llevar a cabo el evento?
6: En el Unicentro.
1: ¿Segura?
0: ¿Estás segura?
6: Sí.
0: Eso es. ¡Correcto!
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0: Ganó. Ella no puede hacer bulla porque está trabajando.
1: Ángela, grite ahí. Grite mentalmente, Ángela, hágale.
0: Diga, ¡óyeme!
1: ¡Me voy de concierto! ¡Eso! Oye, mi amor, si así celebrando entradas para el concierto, no quiero imaginarlo ya en el concierto gritando.
0: ¡Calle, calle! Bueno, mi amor, ay, no me vaya a colgar porque vía interna te vamos a indicar cómo reclamar tus entradas para el evento, ¿vale?
6: Listo, muchas gracias. Gracias.
0: Listo, mi corazón. Un abrazo, chao, bueno, cuídate mucho.
6: Chao.
0: Si te preguntan qué estás haciendo, ¿qué contestas?
6: Escuchando Olímpica Estéreo.
1: ¡Se vendió! Ay, ahora sí, vaya que reclamen la cédula, que ya se desocupó la muchacha. Vaya, reclamen.
0: Hombre, insulso, ya no la tomen el pelo, ¿eh?
1: No, ya teníamos en la fila, hombre.
0: 534, usted también se puede inscribir para que se lleve la
1: entrada.
0: No, los oyentes de Olímpico Estéreo. Mañana Neiva vivirá uno de los eventos más esperados. Esta gira que ha sido taquillera en todo el continente.
1: Dale, no gale tanto que la muchacha está esperando.
0: ¿Todavía está ahí? Hola.
1: Pues claro.
6: Sí, hola.
1: Me está esperando que usted...

0: ya la atendí.
1: Charlie, no,
0: ya,
1: no la ya. Esperar tanto.
0: Ya la atendí, hombre, ya le dije que me sonaba un tricito nomás. Ay, señor, ahora sí, Don Insulso en Olímpica, serio, usted sí. Dígalo así, que no sea uno mal, ¿no?
1: Dale, no, pero es que usted, Carly, ella esperando ahí, la gente ya esperando para reclamar la cédula.
0: Tranquila, ya.
1: Oye, a propósito, si se dio cuenta que ahorita están, para conseguir plato, están recomendando el que... Dice que productos con mango.
0: Con mango.
1: Sí, para conseguir plata están recomendando productos con mango. ¿Cuál? Por ejemplo, la escoba, la pala, el recogedor.
0: La sartén.
1: La sartén.
0: Son las 5:35. 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
1: Bueno, ya les voy a decir.

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1: Son las 5 de la tarde, 40 minutos, en la Ruta Olímpica.
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0: A las 5:50 estamos de ruta olímpica, preparados porque ya en segundos.
1: Esperando a ver quién se anota un par de puntos.
0: Oiga, saludemos a nuestro amigo Gabriel, hombre, gran
1: Gabrielito.
0: Amigo.
1: Gabrielito, ¿sabe quién se está anotando un punto ahorita?
0: ¿Quién?
1: Medellín, ¿cierto?
0: Ah, ganó Medellín, ¿cómo fue la vuelta ahí?
1: No, que va ganando 1-0, ya se acaba el primer tiempo y sobre el último minuto anotó el gol.
0: Uy, qué buenas, ¿no?
1: Y eso que estaba jugando mejor Vasco da Gama. Pero en un contraataque, Medellín hizo la propia y tome, papá, que va ganando 1-0 al cierre del primer tiempo.
0: Listo. Son las 5:50. Preparados porque ya en minutos vamos a volver a entregar más entradas para el concierto de Kany García.
1: Mañana
0: es el concierto.
1: Sí,
0: mañana en Unicentro Neiva. 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
1: Sí, para Platino y para General. 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
2: ¡Ay, usted! Charlie, ¿usted que sabe tanto de la vida? ¿Usted sabe qué hace una manguera en la circunvalar?
1: Una manguera, pues no sé, regando las matas.
2: No, pues vendiendo mangos, no me que la hora de los mangos, una manguera.
1: La mujer.
2: No, Charlie, lo veo mal.
1: Deje así. Son las 5:52, al regreso. Tenemos entradas para el concierto de Cali García. Te invita a Olímpica Estéreo.
2: A la hora de los mangos,
1: la mujer manguera.

0: En Olímpica son las 6 minutos. Estamos a esta hora en la ruta, devolviéndonos para la casita después de la jornada laboral, Jota. Y qué mejor que escuchar vallenatico sabroso en el bus.
1: Devolviéndose la gente, nosotros no, nosotros vamos en el micrófono.
0: No, pero la gente se devuelve con nosotros para la casita.
1: ¡Ay, señor!
0: Ahí en el taxi, en el colectivo, un abrazo para todas las rutas de la ciudad de Neiva, para todos los oyentes que a esta hora se transportan por la carrera séptima rumbo hacia el oriente de la ciudad. Suben aquí por la calle octava. Los que están llegando a Neiva, bienvenidos por la ruta 45 y también los que están llegando por la avenida Circunvalar en el sector de El Tizón. Un abrazo fuerte de parte de la familia más grande de Colombia.
1: Es la
0: familia olímpica. ¡Cante, cante! ¡Insulso!
1: Esa es la canción del quesillo.
2: No recibo
1: ¿qué? A cambio de quesillo.
0: Y yo no recibo nada.
1: Los voy a invitar ya mismo para que me envíen su reporte desde las principales vías de Neiva y el departamento del Huila. ¿Saben dónde? Pues al 321-612-103. Cuéntenos cómo está la movilidad. Y muy atentos porque en instantes estaremos activando nuestro sistema porque tenemos más entradas para irnos de concierto.
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0: Vamos a la calle con los olímpiconductores. De este a oeste, de norte a sur, por todas partes la que suena es Olímpica Estéreo.
6: Don Insulcio, muy buenas tardes.
1: Buenas tardes,
6: y en JJ, muy buenas tardes.
0: ¿Qué tal? Hola,
6: por aquí, por la carrera 16, al medio de los dos centros comerciales.
0: ¿Qué hay?
6: Y la movilidad es normal.
0: Tranquilita.
6: Muy buena noche para todos.
1: Ay, bueno. Pero ese es el mismo mensaje de ayer. Ayer también estaba por allá plantoneado.
0: ¿Será que si es
1: el mismo? Hay algo nuevo, sí. Claro que el pobre sí está enfermito, no se puede mover casi, ¿no?
0: ¿Verdad?
1: Se cayó, fue de nalga y ojo quedó así. O parecen los loros cuando patinan en la baldosa. Eso parece puro chulo en techo caliente. Igualito no puede caminar, pobrecito, el viejo.
0: Claro,
1: muchas gracias por el reporte vial, pues por eso no lo envió de otro lado. Porque no se puede mover de donde estaba.
0: Qué pecado. Oiga, oyentes en la línea de esta hora, Olímpiconductores.
7: Buenas tardes, Charlie, Insulso, JJ, aquí con
1: buenas tardes.
7: Pillo, Líneas Verdes. Bueno, hoy por este momento pasando por la Circunvalar al frente del Muan.
0: ¿Qué hay?
7: Y sobre la ruta 49, Neiva, Ibagué, Espinal, transcurriendo normalmente, transitando normalmente. Olímpica Estéreo se metió
0: todo tranquilito por la Circunvalar y por la ruta 49. Un abrazo para nuestro olímpico conductor Jaimillo Pillo.
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1: Charlie, le acaban de igualar a Medellín. Arrancó el segundo tiempo y tome que le igualaron de una vez.
0: ¿Ya?
1: Sí, le igualaron. Uno por uno va el partido. En el primer minuto del segundo tiempo le igualaron.
0: Ay,
1: el partido.
0: No puede ser esto.
1: ¿Qué es eso? ¿Nos vamos de entrada? Hágale, papá, de una.
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0: Cani García, mañana estará en un concierto llamado Puerta Abierta Tour, que por primera vez toca Tierras Obvitas y luego, bueno, estará por más de 7 ciudades en Colombia, pero la primera ciudad del evento será Neiva, York. Así que no se lo pierdan por nada del mundo. ¿Quiere ir invitado por Olímpica? Bueno, inscríbase. ¿Usted quiere ir, Insulso?
1: Sí, señor.
0: ¿Quiere una fotico con Cani García?
1: Sí, señor. Ya voy a estar cantando el parrandero, chavón. Voy a cantar con Cani García para que cantemos el parrandero.
0: Oiga, ¿hagan un dúo?
1: Claro, un dúo de dos, ¿cierto?
0: Claro.
1: Soy el parrandero.
0: Mes de la parranda. Bueno, vamos, ya. ¡Rueda la Pedrito!

0: los datos, sí, perfecto. Número telefónico, listo. Es hora de
1: llamar. Ruédalo, Pedrito.
0: Pero no se ponen de acuerdo, estoy perdiendo para el cono.
1: Ojalá conteste. Vamos, vamos.
0: Pobre Chichifre, bueno, bien, tan...
1: ¿Tan malito?
0: No, tan malito, no puede comer tan mal.
2: ¿Aló?
0: ¿Aló? ¿Qué estás haciendo?
2: Escuchando Lista Stereo.
1: ¡Escuchando!
0: ¡Eso! Hablo con Gina Cruz.
2: Sí, señor.
0: Hola, Gina, ¿en qué barrio se metió Olímpica?
2: En Las Granjas.
0: ¡Ay, pues ya estaba el chichifreo también esta semana!
1: No sale, ¿eh? Tampoco.
2: Sí, señor.
1: Ya, ya, ya, ah, pero ya, ya, ya sé por qué.
0: ¿Por qué?
1: Porque está malito, ¿no dijo usted?
0: Ah, está malito, sí, pobrecito el viejito. Mi Gina, ¿cómo estás? ¿Quieres participar por entradas entonces para irnos de concierto con Karin García?
2: Hombre, totalmente...
1: Le gusta la música.
0: Tranquila, que no estamos jugando mis aguinaldos.
1: Tranquila, fresca, fresca, fresca.
0: Tranquila, que sí puede decir sí con toda la confianza del mundo entero, ¿bueno?
2: Totalmente sí, señor.
0: Bueno, mi corazón, te va a pasar a Charlie. Charlie te va a hacer una pregunta y si la respondes bien, nos vamos de concierto, ¿bueno?
2: Ok.
1: Única pregunta, nada más.
0: ¡No la vaya a colchar!
1: No, para nada, le va a hacer una muy, muy fácil. Única pregunta para Gina.
2: Ay, Dios mío.
1: Me escucha bien, ¿verdad, Gina?
2: Sí, señor.
1: Listo, ruédala, por favor. Única pregunta para Gina.
0: ¿En qué año fue que Simón Bolívar metió el primer gol del Mundial?
1: Mentira, mentira, no le crea. No, no le crea. La pregunta es la siguiente, Gina, escucha. Díganos la fecha del concierto de Karin García en Neiva. ¿Cuándo es?
2: El 23 de julio del 2026.
0: ¿Segura?
2: Totalmente.
0: Eso es.
2: Segura.
1: ¡Correcto!
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0: Gina, ¿quién te vas a llevar?
2: Señor.
0: ¿Con quién te vas a ir para concierto?
2: Ah, son alguna remuesco me llevo, no me preocupes.
0: Corazón, Gina, capullo churullo.
1: ¿Por qué no lleva a Don Insulso, Gina?
2: ¿Será que si me acompaña?
0: Ay, mi corazón, yo soy buena compañía.
2: ¿Sí? Ah, no, pues hagámosle.
0: Dale, vamos para allá de una.
1: Él es como el ángel de la guarda, de noche y de día.
2: Ah, vea pues.
1: Gina, no me cuelgue, por favor, te voy a dar algunas instrucciones vía interna para que
2: recuerdes. Vale, gracias. Entradas.
1: Vale.
2: Vale.
1: Te vas invitada al Puerta Abierta Tour 2026 con Olímpica Stereo y Karin García.
0: También la va a dejar esperando ahí un rato.
1: Pues rico, hombre.
0: Bueno, ella sí no está trabajando, no le están esperando para entregar la cédula.
1: Usted me espera, ¿verdad, Gina?
2: Total, hágale.
0: Okay, pues ya me ganó la polera, que no va a esperar un minutico más.
2: No, será que no me lo va a esperar, exacto.
0: Un minutico más, un minutico menos.
1: Bueno, ya, tranquilo, deja escuchar la canción, hombre.
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0: Pero ya es muy necesario que no la deje esperando más.
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0: Pero no se lo enviamos con Chichifreo, porque Chichifreo está enfermito.
1: No llega hoy.
0: No, se lo enviamos por WhatsApp.
1: Esa es. Son las 6 de la tarde, 13 minutos. 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
0: Dale, a propósito, había dos mangos en la nevera.
1: Dos mangos en la nevera.
0: Estaban dos mangos en la nevera. Había uno como estripado, así ya, uno como medio...
1: ¿Mayugado?
0: No, viejo, ya parecía así, creo, mayugado. Le habían dado por un lado. Y llega y le dice el otro mango que metieron a la nevera. Y dijo, ¡hola! ¿Y usted qué le pasó? Dijo, ¡ay! Dios mío, mango que habla.
1: No. 6:15. Esa es la ruta olímpica. La voz es de Marquitos Díaz. Pero el acordeón está bolañito, qué clase.

0: Es tiempo de hablar de deportes. JJ Gutiérrez, ¿cómo va la cosa? ¿Cómo va la Liga Betplay de nuestro país? Arranca este fin de semana, ya está confirmado todo, ¿no?
1: Sí, señor, arranca este fin de semana. De momento, recordemos que ya le había comentado, entonces algunos de los canales no autorizaron la presentación de sus partidos a través de la televisión nacional, mediante el canal que ya se tiene, pues ya conocemos, ¿no? Ya les comentaba arrancando la tarde. Pues, ¿por qué? Porque no están de acuerdo con las nuevas políticas y además están pidiendo pues que sean incluidas algunas situaciones que ellos dicen están mal. En cuanto se refiere a la repartición de los derechos de televisión. ¿Por
0: claro,
1: qué?
0: Claro.
1: Porque equipos de segunda división pues están dedicando a quedarse inquietos. No le aportan al campeonato ni al de segunda división, y otros en primera división pues que no están siendo tan competitivos y están recibiendo el mismo billete que lo que está recibiendo el equipo que más invierte.
0: Ah, ¿qué tal esto?
1: Entonces, ¿cuál es el negocio, Charlie? El negocio socio es que, digamos, usted tiene un equipo en la B. El equipo se llama Atlético Pipiripao,
0: sí,
1: por ejemplo. Y ese Atlético Pipiripao, juegue o no juegue, gane o no gane, bueno, sí, tiene que jugar, pero gane o no gane, puede ser el peor equipo de la B. Está ganando lo mismo que está ganando, por ejemplo, un Junior de Barranquilla.
0: Un equipo de la A.
1: Un América de Cali, un Atlético Nacional.
0: No, ahí sí está como raro.
1: Entonces, ¿qué pasa? Que estos señores se están quejando, ¿no? No pueden ganar lo mismo. Hay que hacer inversión. Entonces ellos están dedicando a mantenerse en un torneo sin hacer mayor cosa y recibiendo el billetico.
0: ¿Qué tal esto?
1: Y por otro lado, no. También están peleando por el tema entonces que los derechos de televisión, porque no, o sea, está un poquito compleja la situación con el canal Win.
0: Esperemos que la vaina se resuelva, porque ya este viernes arranca el torneo, Jota.
1: La liga. El torneo, recordemos que ayer se registraron algunos partidos de ellos y por eso hay poca noticia del torneo también, porque pues no lo está cubriendo bien.
0: Nadie habla, nadie dice nada. Espero, a ver, ¿qué pasa?
1: Esos partidos fueron por YouTube, directamente por la plataforma de, ¿sí?, YouTube del canal, y con inconvenientes, porque algunos partidos estaban ahí transmitiéndose cuando de un momento a otro se les caía la señal a una sola cámara.
0: Imagínense usted un partido de fútbol a una sola cámara.
1: Vea, este jueves, bueno, hoy miércoles está jugando Independiente Medellín por Copa Sudamericana. Ese partido se está desarrollando en este justo momento. Mañana jueves juega el Deportivo Cali frente al América de Cali Liga Femenina. Y Santa Fe frente al Caracas FC, esto es por Copa Sudamericana. 7:30 será el partido de Copa Sudamericana. ¿Sabe quién llamaron? ¿Sabe quién está convocado para partido de Sudamericana?
0: ¿A quién llamaron?
1: Llamaron a los dos nuevos jugadores que tiene Colombia en el Boca Juniors. Álvaro Montero.
0: Chanfle.
1: Y a Sebastián Villa. Sebastián Villa, que empieza nuevamente un nuevo ciclo con el Boca Juniors. Después de solucionado todo el problema. ¿Lo recuerda?
0: Sí, señor.
1: Pues, y híjole, eso es una novela tremenda, porque es que el Boca Junior primero lo apartó y, ajá, de un momento a otro le terminó el contrato por el lío que él tenía por cuenta de una denuncia por aparentemente presunto maltrato familiar. Situación que ya fue investigada y la justicia en Argentina lo declaró inocente.
0: O sea, salió bien librado.
1: Él le tocó irse a jugar a Atlético Rivadavia.
0: Ya entendí.
1: Se fue con sus derechos, todo completico. Ese equipo pues le invirtió y lo puso a jugar. Pues el Boca Juniors le tocó comprarle los derechos otra vez al Atlético Rivadavia y ahorita lo tiene ahí y parece que lo van a poner a jugar mañana porque fue convocado. Está entre los viajeros.
0: Ah, bien. De más que sí, ¿no? Pues si lo convocaron
1: este
0: por algo.
1: Y este viernes, usted ya lo mencionaba, arranca la liga. Entonces juega Llaneros frente a Deportivo Pereira, 6:10 de la tarde. Y Deportivo Cali contra Jaguares de Córdoba, 8:15. La fecha sigue con Boyacá Chicó, Atlético Nacional, el sábado a las 2 de la tarde, Independiente Medellín frente a Deportivo Pasto, 4 de la tarde, Junior de Barranquilla frente a Millonarios, 4:30 de la tarde, Millonarios, ve cómo así, venga, aquí programan a Junior frente a Millonarios y después Millonarios Bucaramanga.
0: No, ahí está mal.
1: Ahí tiene que haber un inconveniente, miremos a ver. Ah, es que Junior se enfrenta ante el Deportes Tolima, 8:15, y Millonarios frente a Bucaramanga, 6:10.
0: Ahora sí.
1: Ese es el error que tenía ahí ya. La programación. El domingo, Internacional Bogotá se enfrenta ante el América de Cali, Águilas Doradas, al Santa Fe, Alianza frente a Fortaleza y Once Caldas al Cúcuta Deportivo.
0: Muchas gracias, Jota. Son las 6:28 minutos en la Ruta Olímpica. Antes de ir con la siguiente nota, hay accidente en la calle Octava, Jota, en el sector de Bugambiles. Por aquí los oyentes nos envían la nota. Hola, buenas, Olímpica Estéreo.
2: Buenas tardes, Charlie. Aquí estamos los azules en la estaba con 19. Hay un pesar, un choque ahí, una moto y un carro.
0: Moto y carro en la 19 con octava, J. Aquí uno más en la parte alta. Muchas gracias por el informe. Son las 6:29. Oiga, el tema de la lucha libre wilense está como grave. ¿Cómo le parece, Jota, que clasificaron a los centroamericanos, los wilenses, sí? Eran dos de ellos, Julián, Steven Horta y Arbey Alarcón, consiguieron el año pasado clasificar a los Juegos Centroamericanos y ellos iban en la categoría de lucha. Pero no van a ir, se van a quedar acá en el departamento de Huila, no van a ir a competir. El evento arranca este 24 hasta el 8 de agosto y se van a realizar en Santo Domingo, República Dominicana. Es la edición de los Juegos Centroamericanos. Pero, ¿por qué no van a ir? Esa es la pregunta del millón, ¿verdad? Uh-huh. Uno de ellos, por enfermedad. Uh-huh. O sea, Arbey no va a participar por enfermedad. Y Miguel Ipuz, que es entrenador de la Liga de Lucha del Departamento del Huila, dice que pues el otro también está inhabilitado para viajar, que es Julián Steven Horta. O sea, ninguno de los dos va a representar al Departamento del Huila ni a Colombia en los Centroamericanos de República Dominicana.
1: Ay, qué pesar, porque es un complique poder tener esos cupos. Claro. No es tan fácil.
0: Y esta vez, bueno, uno por enfermedad y el otro pues porque está inhabilitado. Ahí le cuento. Noticias del día, se las estamos contando aquí en la Ruta Olímpica, en el retorno a la casita. Al regreso, insulso, vamos a entregar más boletas de entrada para el
1: ¿más
0: concierto.
1: ¿Más entradas?
0: Sí, tengo todavía, mire.
1: Como arroz, vea, uy.
0: Míreme la mano.
1: Uy, eso es mucha cantidad.
0: Ah, como arroz eso partido,
1: mucha,
0: mijo.
1: Uy, sí, eso es mucha cantidad.
0: Aquí está Don Insulso.
1: Híjole. Eso es como para uno ir así como los dientes de Charlie.
0: ¿Cómo?
1: Arrejuntado.
0: 6:31 en Olímpica Estéreo. 6:31 minutos.

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1: Son las 6 de la tarde, 42 en la Ruta Olímpica. Un saludo para todos los que están llegando a la sintonía en el departamento del Huila, la gente que está llegando también a la capital, proveniente de todos los destinos, Campo Alegre. Estoy hablando de Neiva, señor.
2: Ah, entonces diga la capital del Huila.
1: ¿Hay otra capital por acá cerca?
2: Pues Bogotá es la capital, no hay más capitales.
1: Esa es la capital de Colombia.
2: Bogotá es la capital.
1: Capital del Huila, pues. ¿Ya? ¿Ahora se entendió?
2: Bueno, sí, muy bien. Tantos años trabajando en esta joven, le toca uno enseñarles. Ámbitos estos.
1: Bueno, a toda la gente que está llegando a la capital del Huila, ahora sí, lo dije.
2: ¡Hecho, sí, señor!
1: Bueno, pues bienvenidos en la Ruta 45, la gente que viene por la 49 también desde Bogotá, bienvenidos a Neiva, les saludo a la emisora del primer lugar, Olímpica Estéreo.
2: Charlie, ¿qué tal le parece si entregamos más ingresos? Pero ingresos dobles para irnos de concierto.
1: ¿Dobles?
2: Mañana. Sí, sí, sí.
1: ¿Está agotado?
2: Sí, de una.
1: ¡Ruédala, Pedrito!
2: Para si fuera votado para...
1: ¿Para qué?
2: Para gastar un par de puntos de pronto.
1: Oiga, ¿sí? ¿Qué pasa con Gabrielito hoy, no? Pero eso es loco. En pantalla todos los datos, Jotas, confirmamos, por favor.
2: Ok, listo. Ajá.
1: ¡Vamos a llamar!
2: Vamos marcando.
1: Atentos, porque Olímpica está llamando. ¡Ojo!
2: Ahí está. Se fue la llamada. Eso, muy bien.
1: Eso fue de una, entró de una vez. Ahora viene la segunda parte, ¿no? Que nos contesten. Vamos, contesten, por favor. Tenemos muchas entradas al concierto de Kany García. Vamos, que conteste, por favor, que conteste.
2: Ponga esa cuenta que se triste. Oh, perdió.
3: Oh. Lo sentimos, el número al que estás marcado.
2: Ay, nosotros también lo sentimos.
1: Ruédala de nuevo, Pedrito, porque hay que entregar esas boletas.
2: Hágale.
1: Tenemos muchos accesos para el evento de mañana. Puerta Abierta Tour 2026. Neiva vivirá un concierto único con Kany García en vivo.
2: Si usted se quiere registrar, hágalo ya mismo en el canal oficial de WhatsApp 321-612-103. Listo, pues ya por aquí tenemos datos. Es hora de marcar. Marcando.
1: Vamos, conteste, por favor.
4: Allí miré tu foto en la nevera. ¿Sí?
2: ¿Aló, qué estás haciendo?
5: Bien, acá escuchando Olímpica Estéreo.
2: ¡Se metió! ¿Hablamos con Diana Cabrera?
5: Sí, señor, con la misma.
2: ¿Qué más, Dianita? ¿Cómo estás? ¿A qué te dedicas?
5: Sí, señor, bien. Aquí, Dios en la casa.
2: Ah, está en la casa y está nerviosa, está preocupada. ¿Qué? Cuéntamelo todo, sí. Carlemos usted y yo.
5: Sí.
2: Sí.
1: Está nerviosa, ¿verdad?
5: Dígame.
1: ¿Está tranquilita o está nerviosa? Diga la verdad.
5: Estoy tranquila, señor.
1: Tome aire.
2: Le tengo un consejo.
5: Dime.
2: No se ponga nerviosa.
1: No sea loco.
5: Ya.
2: Dígame para más consejos @ Don Insulso.
1: Eso funciona. Bueno,
5: sí.
1: Tengo una pregunta para usted, Diana. Si me la contesta, va a invitar al concierto. ¿Listo?
2: ¿Quién acaba de meter el gol? El gol con que va perdiendo Santa Fe.
1: No. Quería preguntar eso. Mentira. Vamos. Pregunta para nuestra oyente olímpica. Ahí está. ¿Le gusta la música de Kany García?
2: ¡Ganó!
1: No, esa no es la pregunta.
2: Siento que él dijo que una sola pregunta y ya se la hizo.
1: No, esa no era la pregunta.
2: A ver, entonces, ¿cuál es la pregunta?
1: ¿Qué abeja, no?
2: ¿Cuál es la pregunta, entonces?
1: Atención. Pregunta para que usted vaya mañana al evento.
2: ¿Pero a qué hora va a preguntar, mano?
1: Tranquilo, que ya lo, es para que ella se relaje un poquito. Está nerviosa. ¿Cierto que está nerviosa?
2: Está nerviosa.
1: Pero ya pregúnteme rápido. Bueno, la pregunta sencilla. Díganos el sitio, el lugar donde se va a llevar a cabo el concierto de Kany García mañana.
2: ¿Dónde?
5: Cantadero Unicentro.
2: Eso es.
1: ¡Correcto!
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0: Sáigase debajo en las escaleras que no le estamos escuchando bien.
1: Sácase de por allá donde está porque verdaderamente la señal está muy, muy mala. Salga.
0: Bájenle al baño primero antes de salir.
1: No, al baño, ya no sale el baño.
0: ¿Cómo no estaba en el baño?
2: No, yo estoy aquí en la casa. Bueno. Ahora sí me escuchas.
1: Perfecto.
0: Claro, sí, cuidado con los ladrones por allá afuera.
2: Bueno.
1: Bueno, no me voy a colgar porque le voy a indicar vía interna cómo reclamar sus entradas para el concierto.
0: Que venga mañana por la mañana con una cambia la cédula. Para eso la va a poner a esperar.
1: Bueno, entonces díganle usted una vez.
0: Mi amor, capullo, chirullo, mañana tráigame un par de buñuelos bien ricos.
1: No, eso no es. Mentira, Dianita. Mañana la espero acá en la emisora con fotocopia de la cédula. ¿Listo?
2: Bueno, ¿en la mañana o no tarde?
1: En la mañana de 8 a 12.
2: Listo, sí señor.
1: Te esperamos al buñuelo, hombre. ¿Cómo le iba a usted pedir buñuelo hacia adelante?
0: No, pues usted me dijo que le ganara. Sí.
1: Mentira,
2: yo te lo llevo, yo te lo llevo.
1: Bueno, ya que insiste.
0: Por la mañana no estoy.
1: Diana Cabrera se va a invitar al concierto de Cani García mañana en Unicentro. Invita Olímpica Estéreo, la emisora que Neiva se metió.

0: aquí está el mejor, el más, el que mañana hará dúo con Kany García.
1: ¡Híjale!
0: Te lo digo, ¿no? Ojo.
1: Pues YouTube, pero toma.
0: Oigan, aquí está Ole Insulso.
1: Le igualaron el partido del Medellín, va 2-2.
0: ¿2-2 ya?
1: 2-2, minuto 88.
0: Oiga, está 2-2. Bueno ese partido.
1: Sí.
0: Bueno.
1: 2-2 va el partido por Copa Sudamericana, Medellín, Vasco da Gama.
0: Listo.
1: Dale, hágalo suyo.
0: ¡Don Insulso! Insulso.
2: Ahora sí, deja hablar. Llegó el hijo de la mamá, dijo, ay, ¿dónde está el bebé en la casa? ¿Dónde está el bebé Sigifredo en Mocho? ¿Dónde está el bebé en la casa? Dijo, mamá, mira, yo ya voy a cumplir 60 años. Dijo, ah, entonces vayas a buscar trabajo sin vergüenza. No, aquí estoy. Aquí está el bebé.
0: 6:49, 6 de la tarde, 49. 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